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Amén, amén, gloria al Señor. Qué bueno es el Señor, hermano. Dios le bendiga en esta hora de la tarde, noche ya, porque ya se oscureció, ¿verdad? Gloria al Señor. Y también la lluvia, ¿verdad? Cayó sobre la ciudad de Berlín. Gloria al Señor. Salmo 100 para la gloria del Señor. Lo queremos leer en el nombre del Padre, del Hijo y del Espíritu Santo. Y oiga lo que dice esta palabra. Cantad alegres a Dios, habitantes de toda la tierra. Servid a Jehová con alegría. Venid ante su presencia con regocijo. Reconoced que Jehová es Dios. Él nos hizo y no nosotros, a nosotros mismos. Pueblo suyo somos y ovejas de su prado. Entrad por sus puertas con acción de gracia. Por sus atrios con alabanza. Alabadle, bendecid su nombre. Porque Jehová es bueno para siempre su misericordia y su verdad por toda la generación. Padre que estás en gloria, Dios mío amado, Santo de Israel, Dios mío, en esta hora, Señor, te damos gracias, Dios mío, porque nos permites estar aquí, Dios mío, nuevamente y poder honrar tu nombre, Señor. Nos gozamos, Dios mío, grandemente y poderosamente, Dios amado, y es por ello que te pedimos, Señor, que estos 60 minutos de bendición y milagro, Dios mío, Padre, sea usted glorificando, sea usted, Dios mío, bendiciendo a aquellos que nos escuchan ya, Dios mío, a través de su receptor, a través de la página. Dios mío, Dios bendice con toda bendición, Señor amado, la vida de nuestra hermana patrocinadora del día de hoy, nuestra hermana Carmen de Martínez. Dios mío, Dios, Señor amado, bendícele grandemente y poderosamente a mi hermana, Dios mío eterno, mi hermana Carmen de Martínez, eterno Dios poderoso, Dios mío, porque pusiste en su corazón, amado Dios, bendecir este programa. Jesús, el Rey de Gloria, Dios mío amado, Señor, honramos tu nombre, bendecimos tu nombre.

0: dice, con una nota que nos mandaba aquí, dice, que ella, pues, puso o sintió en su corazón, ¿verdad? Gloria a Dios, y es lo que ella nos envía aquí. Jesús es Rey de Gloria, porque Dios porque Dios ha permitido cumplir 10 años de estar en ese país de Estados Unidos a mi hijo Cristian Martínez. Gloria al Señor. Mi hermana está agradecida y es motivo por el cual ella decidió patrocinar el día de hoy y también el día de mañana, ¿verdad? El hermano o la hermana encomendada para el día de mañana, ¿verdad? Ahí le vamos a escribir, ¿verdad? Para que de una vez, ¿verdad? Ahí el patrocinio y, bueno, si alguien se quiere anexar, ¿verdad? Aparte de mi hermana, pues lo puede hacer, ¿verdad? Todo es para la gloria del Señor. Ella nos pedía, hermana, ¿verdad? Que le pusiésemos la alabanza agradecimiento. Esa es la alabanza que mi hermana pedía, agradecimiento. O sea que mi hermana está agradecida, pues. Yo estoy agradecido, todos estamos agradecidos. Usted que me está viendo, yo sé que está agradecido. Y bueno, de tan agradecido que está, que llámenos, repórtese pidiendo un cántico y con mucho gusto, ¿verdad? Aquí mi hermana va a estar ahí, ¿verdad? Complaciendo. Mi hermana está en controles ahorita, ¿verdad? Así es que decirles, hermanos, que está ahí el espacio para cuatro alabanzas, ¿verdad? Gloria al Señor, porque mi hermana, pues, nos pedía, ¿verdad? Agradecimiento. Ahí tenemos una llamada. Dios le bendiga. ¿Con quién tenemos el gusto? Gloria a Dios. Qué bueno, hermano Erasmo. Díganos ahí, hermano. Dios le bendiga. Amén, hermano. ¿Con qué le podemos servir? Dígame el tema, siervo. Gloria a Dios, el último suspiro. Bendito el Padre Celestial, hermano. Amén, gloria al Señor. Qué bueno, mi hermano. Ahí estaremos complaciendo. Bendiciones. Ahí estaba, ¿verdad? Amén. Ahí estaba nuestro hermano Erasmo pidiendo una alabanza. El último suspiro. Oiga, hermanos, Dios mío. Poderoso es el Señor, ¿verdad? Así es que ahí vamos a estar también complaciendo, ¿verdad? A nuestro hermano Erasmo Quintanilla, ¿verdad? Gloria al Señor. Y así, ¿verdad? A la amada audiencia, ¿verdad? Que se nos pueda reportar. Gloria al Señor. No sé si hay mensajitos, hermana, o audio, no sé. Gloria al Señor. Poderoso es el que vive. Gloria al Señor. Bueno, quizás por la lluvia, ¿verdad? Es bien difícil la conexión, pero ahí estamos en otra llamada. Dios le bendiga. Dígame el tema de la alabanza, si no me equivoco, la hermana Rosa. Amén, gloria al Señor, ahí estaremos complaciendo. Amén, hermana, Dios le bendiga. Ahí vamos a estar complaciendo, ¿verdad?, nuestra hermana con ese hermoso tema de nuestro hermano Isaí Durán, el siervo. Dios me le bendiga donde quiera que esté también. Gloria al Señor. Así es que tenemos ya tres en lista, ¿verdad, hermana? Yo creo que vamos a arrancar con agradecimiento, ¿verdad?, con la alabanza que nos pedía nuestra hermana Carmen de Martínez. Amén, gloria al Señor.
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Dios me lo bendiga, hermano. Estaba mandando una llamada por así por directo, pero mejor así por WhatsApp. Estoy escuchando y quisiera que me pusiera la fe de Noé, por favor. Bendiciones, hermano. Buenas noches también. Bendiciones para la hermana Felipa, creo que es la que está ahí en control.

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3: Amén, gloria al Señor, qué bueno es el Señor, ¿verdad? Hemos complacido, ¿verdad? Con gozo, con alegría, ¿verdad? Porque Cristo vive, hermanos. Así es que saludamos, ¿verdad? De una manera muy especial a nuestra hermana Carmen de Martínez, ¿verdad? Ahí hemos estado complaciendo, ¿verdad? Con esa alabanza que nuestra hermana nos pedía, gloria a Dios. Así es que mi hermana está muy agradecida porque Dios le ha permitido a su hijo, Cristian Martínez, ¿verdad? 10 años, ¿verdad? 10 años de estar en esa nación. Gloria al Señor. Vamos a orar, ¿verdad? En esta bendecida hora, gloria a Dios. El día de mañana, si Dios así lo permite, también, ¿verdad? Ella está patrocinando los hermanos que van a estar en turno, ¿verdad? El día de mañana en el programa estarán, ¿verdad? Ahí saludando también, ¿verdad? Nuestra hermana, gloria a Jesús. Así es que en esta bendecida hora vamos a orar, ¿verdad? Oremos con fe al Dios de los cielos y Él, pues, Él tiene la última palabra, hermano. Así es que para Él no hay nada imposible. Padre que estás en gloria, Dios mío, amado Señor, en esta bendecida hora, Dios mío, te damos gracias, Señor, por la vida, Dios mío, que nos has permitido, por la oportunidad, Señor, con la que nos honra, Dios mío, Dios de la gloria, el poder, Dios mío, tener este privilegio, amado Dios, de la salvación, Dios mío, de la vida eterna, Señor amado, que nos concede, bendito Dios de la gloria, Dios mío, papá, muchísimas gracias, Señor, no tenemos cómo pagarle, Dios mío, Dios, lo que usted ha hecho con nosotros después, Dios mío, de que estábamos desterrados, después de que estábamos separados, Dios mío, de esa eterna salvación, Señor. Tú nos perdonaste, nos limpiaste, oh Dios mío, con tu preciosa sangre. Dios mío, esa sangre que derramó tu Hijo en la cruz del Calvario. Dios mío, Dios, oh Dios mío, yo te pido por mi hermana Carmen de Martínez, su familia, su hijo Cristian, Dios mío amado, que se encuentra en esa nación de los Estados Unidos. Dios mío amado, guárdale, protégele, guíale, ilumínale, Dios mío, líbrale, Dios mío, del mal. Líbrale, Dios mío, de toda consecuencia, de todo problema, de toda dificultad, Dios mío, Padre, de toda, oh Dios mío, deficiencia, Dios mío, que pueda presentarse en la vida de mi hermana, Dios mío, Dios, te rogamos, te pedimos, te suplicamos, oh Dios, que sea tu mano de poder, tu mano de misericordia, Dios mío, obrando, glorificándose, manifestándose de una manera muy especial, Señor amado, Rey de la gloria, por mis hermanos que se reportaban, ¿verdad?, pidiendo un canto. Dios mío, les pedimos, Dios mío amado, Señor, a usted le pedimos de su divina misericordia, oh Dios mío, Señor amado, en esta tarde, Dios mío, que te glorifique, que te manifiestes con tu mano de poder, con tu mano de misericordia, oh poderoso gran Dios de la gloria, con tu Santo Espíritu, Dios mío, con tu Santo Espíritu, Dios de la gloria, a ti la honra, a ti la gloria, por los siglos de los siglos, oh Dios mío, Padre, eterno Dios poderoso, visita los hogares de mis hermanos, eterno Dios poderoso, aquellos que nos ven a la distancia, aquellos que nos están viendo a través de esta transmisión en vivo, oh Dios mío, Dios de la gloria, aquellos que están a través del receptor, Dios mío, Dios de la gloria, oh Dios mío, que fluya tu poder, que fluya tu presencia, que fluya tu Santo Espíritu, Dios mío, como fuego, como llama, carbonizando, quebrando, quemando toda dolencia, todo problema, toda enfermedad, Dios mío, Padre, en esta hora, obra, opera milagro, opera sanidad, opera liberación, restauración, Dios mío, pedimos fuerza para el debilitado, Dios Dios mío, Padre, levanta al caído, restaura al debilitado, Dios mío, amado Señor, ayuda, Dios mío, grandemente y poderosamente, Dios mío, Padre, Rey de la gloria, la vida de mi hermano Lino, Señor amado, ahí está tu siervo, Dios mío, Padre, Rey de la gloria, Dios mío, cicatrices, heridas, Padre, dale la pronta recuperación, Dios mío, amado, en esta hora, por el poder de la palabra, por el poder de tu Santo Espíritu, oh Dios amado, Señor amado, Rey de la gloria, Dios eterno, Rey bendito de la gloria, Dios mío, Señor amado, ayuda, Dios mío, amado, la vida, Dios mío, de este varón Ibu, Dios mío, amado, Señor, por la pérdida, Dios mío, de su madre, Dios eterno, Señor, dale la fuerza a esta familia, Dios mío, Dios, Señor amado, ayúdale grandemente y poderosamente, eterno Dios poderoso, pedimos por la iglesia Manantiales de Vida Eterna, Dios mío, aquí en la ciudad de Berlín, oh eterno Dios poderoso, a cada hermano, a cada hermana, Dios mío, Dios de la gloria, Señor amado, bendito sea tu nombre para siempre, Cristo poderoso, Cristo bendito, Rey de la gloria, Dios mío, tú eres sublime, tú eres eterno, yo te pido, Dios mío, por esta radio, Dios mío, amado Señor, por la vida de mi hermano, Pastor Jonás Benítez, Dios mío, su esposa, sus hijos, Dios mío, por la vida de mi hermano, quien lleva la palabra, mi hermano Jacobo, Dios mío, Dios, ayúdale grandemente a su familia, eterno Dios poderoso, a todos los locutores, Dios mío, Padre, en el nombre de Jesús de Nazaret, Dios mío, Padre, derrama bendición, derrama poder, Dios mío, amado, a Coraza, Dios mío, amado, la vida de los cristianos, aquí en Berlín, Dios mío, eterno, y todos los contornos de este pueblo de Berlín, Dios mío, Padre, a este país, El Salvador, Dios mío, donde quiera, eterno Dios poderoso, que haya un creyente, Dios mío, adorando y glorificando tu nombre, Señor amado, porque eres grande, eres poderoso, Dios mío, y para ti no hay nada imposible, eterno Dios poderoso, Rey de la gloria, cambia todo pronóstico, Dios mío amado, en el nombre de Jesús de Nazaret, Espíritu de Dios, todo dardo maligno, Dios mío amado, ese dolor que mi hermana siente ahí en el cuello, Dios mío amado, ahí en su nuca, bendito Dios, en esta hora, Dios mío, pon tu mano de poder, tu mano de misericordia, en el nombre de Jesús de Nazaret, le decimos a todos.

Ay, de la gloria, Dios mío. Toda dolencia se va ahora. Toda dolencia se va ahora. Todo aguijón, toda saeta maligna ahora se quiebra en el nombre de Jesús por el poder de la palabra, Dios mío amado. Ahora, papá lindo. Ahora, Dios mío. Oh.

por el poder de tu palabra. Glorifícate, Dios. Sí, Dios mío. En el nombre de Jesús de Nazaret, Dios mío. Gracias, Dios mío, te pedimos por la palabra. Glorifícate, Dios mío, Padre, en esta hora. Amén y amén. Gloria al Señor.

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0: Gloria a Dios. Dios le bendiga a todos, hermanos y amigos, en esta maravillosa tarde que el Señor nos regala. Es una bendición, hermanos, el disfrutar este aire y también esa lluvia que el Padre Celestial está enviando hacia la tierra. Dios bendiga a nuestra patrocinadora, nuestra hermana Carmen de Martínez. Dios le bendiga, hermana, en una manera muy especial, ¿verdad? A usted, su familia que le rodea, ¿verdad? En una manera muy especial. Y así a todos los que nos puedan estar escuchando, hermanos, a través de este sonido, a través de las ondas radiales, de la página del internet, Dios les bendiga en una manera muy especial también, hasta donde nos están oyendo. Dios les bendiga. Vamos a predicar la palabra del Señor unos minutos, con la ayuda del Espíritu Santo, unos minutos, hermanos. Siempre el Señor tiene una palabra para nosotros, siempre el Señor tiene una palabra para su pueblo, y esa es una bendición. Vamos a ir a la poderosa palabra en esta bendecida tarde. Vamos a ir a la palabra, capítulo 5, el apóstol Santiago, el versículo 8. Leemos la palabra en el nombre del Padre, del Hijo y del poderoso Espíritu Santo. Dice la Biblia así: tened también vosotros paciencia y afirmad vuestros corazones, porque la venida del Señor se acerca. Ahí, porque la venida del Señor se acerca. Gloria al nombre del Señor Jesucristo. Muchos de los que nos puedan estar escuchando, hermanos y amigos, tienen algunos 40 años de haber entregado su vida al Señor. Algunos tienen 50 años, otros crecieron en la obra. Y el mensaje, hermanos, profético del regreso de Jesucristo se ha predicado muchas veces en la iglesia, se ha enseñado, se ha anunciado el retorno inminente del Señor Jesucristo. Pues la iglesia, hermanos, esperamos la venida de Cristo, el pueblo que no éramos pueblo. Así lo dijo el profeta: no éramos pueblo, mas sin embargo, por la gracia, la paciencia y el amor de Jesucristo, fuimos recibidos como pueblo de parte de Dios. Y los que ya tienen, hermanos, una trayectoria bastante larga, hermanos míos, quiero decirle en esta preciosa tarde, quiero decirle de parte del Señor lo que el apóstol, hermanos, enseña, lo que el apóstol enseña diciendo que hay que tener paciencia, hay que tener paciencia. Pero el apóstol no solo enseña de la paciencia, sino que también dice: y afirmad vuestros corazones. Sabe que corremos peligro en la espera, hermanos y amigos. Corremos peligro en la espera. La Biblia nos muestra, hermanos, de las vírgenes. Ellas se durmieron, ellas cabecearon. Hermanos, posiblemente nosotros en la espera del retorno de Cristo, vuestro corazón, hermanos, se puede desviar de la verdad, como mucha gente que empezó, hermanos, empezó bien en la obra, pero terminaron desviados de la verdad. Terminaron, hermanos, en una secta, terminaron en el mundo, terminaron, volvieron a lo mismo. Entonces, el apóstol nos enseña y dice que afirmemos vuestros corazones, que lo afirmemos, que lo plantemos como aquel hombre prudente que edificó la casa sobre la roca. Y cuando vinieron los vientos, cuando vinieron las tempestades, con ímpetu golpeando, hermanos, la roca, golpeando la casa, hermanos, este hombre permaneció firme, pero aquel hombre que plantó su casa sobre la arena, hermanos míos, cuando vino el viento, cuando vino la tempestad, hermanos, fue derribada y hubo pérdida. Así, hermanos, Dios compara a mucha gente que ha plantado su corazón, hermanos míos, en la arena y no lo ha plantado en la roca. Por eso el apóstol, hermano, el apóstol nos enseña, el apóstol, hermano, dice de que afirmemos vuestro corazón, hermano mío, porque el corazón se puede desviar de la verdad, el corazón se puede desviar de la verdad de Jesucristo y puede terminar inclinado en lo vano, puede terminar inclinado, hermano, en la perdición, hermanos míos. Pero me llama la atención, hermanos, el verso o la porción que dice: porque la venida del Señor se acerca. Dios mío, oiga esa palabra: porque la venida del Señor se acerca. Escucha bien eso. Porque la venida del Señor se acerca. Solo recuerdo cuando, hermanos, el apóstol Juan enseña, hermanos, en la revelación de Apocalipsis y las palabras de Cristo, cuando él se despide diciendo: y el que da testimonio de estas cosas dice: ciertamente vengo en breve. Oiga las palabras con que el libro de Apocalipsis se cierra, con que libro, hermano, se termina ahí diciendo: y el que da testimonio de estas cosas dice: ciertamente vengo en breve. Hermanos y amigos que nos puedan estar oyendo a través de este medio, hay que tener en memoria y presente de que Cristo volverá a levantar a la iglesia. El arrebatamiento de la iglesia pronto se dará, hermanos y amigos. Es necesario que mantengamos limpio el vestido y nos mantengamos alerta, santificándonos cada día, apartándonos del pecado y de la contaminación, hermanos, porque la venida del Señor se acerca cada momento, cada minuto, cada segundo, cada día, cada mes, cada año que ha pasado, hermanos. La puerta se va cerrando, la puerta se va cerrando y el Señor está pronto a volver. Cristo va a regresar en el momento que nosotros no lo esperemos, en el momento que la iglesia no lo espera. Es necesario que estemos alertos. Sea el nombre de Jesucristo. Oh, gloria al Todopoderoso. Bendito y alabado sea el Cordero de Dios. Alabado sea el poderoso nombre de Jesucristo. Me llama la atención este verso, porque la venida del Señor se acerca. La venida, hermano, del Señor se acerca. desde que Cristo es levantado para el cielo. Hermano, la cuenta regresiva comienza, hermanos míos, porque la raza humana no ha podido habitar en la tierra por causa de la maldad. Hermanos míos, esto lo vemos reflejado en el tiempo de Noé y en el tiempo de Sodoma y de Gomorra. La raza humana no ha podido habitar porque lo que más se desenfrena, hermano, es la maldad, y lo que menos ha habido o existido, o lo que menos el hombre ha querido oír, es la palabra de Dios en las calles, es la palabra de Dios en las iglesias, es la palabra de Dios en los buses, es la palabra de Dios en los mercados. Ahora tenemos gente que por una bocina, hermano, que esté sonando predicando el evangelio, van y lo reprenden y le dicen: bájele volumen, está alterando el orden, está alterando el orden. Ahora vemos en la oposición grande, hermanos míos. Por eso es que el apóstol enseña y dice: tengan paciencia. Lo que está pasando, quiere decir el apóstol, tengan paciencia. Van a enfrentar tribulaciones, van a pasar pruebas, van a sufrir un poco, pero tengan paciencia, dice el apóstol. El mundo se va a levantar, Satanás va a lanzar armas. El apóstol dice: la maldad, quiere decir, se va a desenfrenar, el hermano y amigo, pero dice: tengan paciencia, porque el que ha prometido volver, va a volver. Por eso escribió el escritor de los Hebreos, hermano mío, de que, hermanos amados, un poquito, dice, y el que ha de venir vendrá, y no tardará. Un poquito, y el que ha de venir vendrá, y no tardará. Ahí está. Él no tarda, alabado sea el Cordero. Pero esperémosle con anhelo, esperemos con ansia, con desesperación, esperemos la venida de Cristo, aleluya, con alegre corazón. No podemos esperarlo triste, no podemos esperarlo así, con cara de frustrado, con cara, hermanos, de tristeza. Esperémoslo alegre, alabado sea el Cordero, esperémoslo felices, gloria a Dios, porque Él será el que nos llevará al reino glorioso. Quizás algunos hemos sufrido de diferente forma o están pasando alguna tribulación, pero tengamos paciencia, que Cristo viene a llevar a su pueblo. Jesús va a volver. Imagínese la tristeza que quedará aquí en la tierra después que Cristo venga. Se imagina el lamento. Se imagina el vacío, la soledad, hermano, de que ya no está la iglesia, ya no está lo que le da sabor a este planeta. Imagínese, hermano, imagínate un día, solo un día, imagínese sin la iglesia, un día sin evangelio en este planeta. Se imagina el terror, si ahorita los demonios no se manifiestan completamente ni se pueden ver caminando, porque saben que el Espíritu Santo está en este planeta, saben que hay algo sobrenatural, es Dios en la iglesia. Los demonios, el diablo conoce perfectamente, por eso es que el espíritu del anticristo dice que ya está en acción, pero hay algo que lo detiene, hay algo que le hace estorbo todavía, y es la iglesia, es el pueblo, es el Espíritu Santo que está en la iglesia. Hay algo que todavía detiene que Satanás no se manifieste como quiera. Alabado sea el nombre de Dios, porque donde hay una iglesia en una ciudad, allá hay misericordia. Donde hay una iglesia en un cantón, allá hay misericordia. Ahí está la puerta de salvación. Alabanza, alaba. Oh, bendito y alabado sea el Cordero de Dios. Bendito sea el nombre. Señor,
1: anuncia la venida de Cristo, el reino se acerca. Cada día que en los parques, en los mercados, hay una bocina sonando diciendo que Cristo viene, son anuncios que la iglesia pronto desaparecerá, pero todavía hay esperanza. Si alguien dice: hermano, yo me quiero salvar, yo no me quiero quedar, pues entonces arregle cuentas con el Señor, entrégate a Cristo y Él cambiará tu vida.
0: Lo más triste que puede haber es quedarse del arrebatamiento, hermano. Se imagina, Cristo se llevó la iglesia. Imagínense, Cristo se llevó la iglesia y se quedó usted. Imagínate cómo van a llorar esos niños, esas niñas de 15, 18 años que ya tienen el conocimiento. Imagínate cómo van a llorar: mamá, ¿dónde estás, mamá? Imagínate esos niños: papá, ¿dónde estás, papá? ¿Te imaginas el lamento que habrá en el planeta? ¿Se imagina el sufrimiento? Y Satanás ahora sí viene con toda su furiosa fuerza malvada al planeta. Ahora el diablo queda suelto aquí abajo y la iglesia se fue con Cristo. La iglesia se fue levantado. ¿Dónde están, como dice el cántico, dónde está el pueblo, aquellos que hacían evento en las calles? ¿Dónde están los que predicaban con bocina? ¿Dónde están los que salían por la radio? ¿Dónde están? Ya no estará la iglesia aquí abajo. Por eso el apóstol dice: tengan paciencia, afirmen sus corazones, manténgalos consagrados para Dios. El apóstol enseña, dice que tengamos paciencia, porque la venida del Señor se acerca. No sabemos cuándo, pero la profecía no miente de la palabra. La palabra profética se va a cumplir. El Rey regresa en el momento que nosotros no lo esperemos. El Señor vendrá a llevar a su pueblo. Alabado sea el nombre de Jesucristo. Si usted le hace una pregunta a cada mujer, a cada hombre de Dios, nadie se quiere quedar, hermano. Nadie, dice. Si usted le pregunta: ¿se quiere quedar, hermana? No. Y por eso ha aguantado tanto, le van a decir. ¿Se quiere quedar? No. Nadie quiere quedarse, aunque le hayan calumniado la vida, aunque le hayan calumniado el ministerio, aunque lo hayan querido ver de menos, aunque lo hayan zapateado con la lengua. Ellos dicen: yo sigo a Cristo, yo aquí estoy por Cristo. Hay gente que tiene en su cabeza grabado diciendo: a mí no me trajo el hombre, a mí quien me trajo fue Cristo. Y hay gente plantada, ha sufrido de todo, le ha pasado de todo, pero ellos siguen firmes. Ellos saben que estamos esperando a Jesucristo y que lo que le darán a la iglesia, hermano, Dios mío, un galardón maravilloso. Pero tengamos paciencia, porque la venida de Jesús se acerca. Dios les bendiga a todos en esta preciosa noche. Será hasta el próximo lunes, si Jesús así lo permite. Dios les bendiga, hermanos.

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le damos gracias. Padre que esté en el cielo, le damos gracias una vez más. Estamos delante de su divina presencia para darle honra, gloria, alabanza, adoración, porque reconocemos que solamente usted es el único Dios digno de toda adoración, en el único Dios grande y maravilloso. En el nombre de Jesús se lo pedimos, amén y amén. Gracias.

Amén.

del libro de los Hechos 18. Gloria al nombre de Jesús. ¿Ya lo encontraron, hermanos? Dice entonces la palabra del Señor, Hechos 18:5. Y cuando Silas y Timoteo vinieron a Macedonia,

Pablo estaba entretenido por entero estaba entregado por entero a la predicación de la palabra. Me gusta leerlo dos veces hoy, quien quita tres, cuatro veces. Cuando Silas y Timoteo vinieron a Macedonia, Pablo estaba entregado por entero a la predicación de la palabra, testificando a los judíos que Jesús es y será el Cristo. Padre, hay un remanente fiel. Hay un pueblo que ama, Señor, tu verdad, tu justicia. Y no olvidar que tú esperas que todos respondamos a una para alabarte y adorarte. En esta noche, Señor, no es la excepción, pero tú eres el Dios que habita en medio de una iglesia entregada, Señor, porque tú eres la razón y el motivo por la cual se canta, se levantan manos santas a ti, Señor amado, en todo lugar. Y en este lugar proclamaremos, Señor, que tú eres el Cristo vivo, resucitado y el que pronto vendrá para llevar a su iglesia a un lugar especial y maravilloso de fiesta. Señor, gracias por esa promesa. Amén. Puede tomar su asiento. A ustedes como que les da pena orar, hermanos. Todos deberíamos de levantar nuestra voz a una para dar gloria a Dios. Este ministerio del apóstol Pablo es un ministerio muy peculiar, muy singular en su llamado. Esta cita que hoy he leído es en referencia a la cuarta expresión que le mencioné del libro de Romanos 12, 11, que dice: en lo que requiere diligencia, primera, no perezoso, segunda, fervientes en espíritu, tercero, sirviendo a Dios siempre. Este mismo apóstol Pablo es el que aparece en el escenario de este capítulo cuando los romanos, los judíos habían sido expulsados de Roma por Claudio, que en ese tiempo no aceptaba lo que era esta predicación del Evangelio. Entonces Claudio expulsa a los judíos cristianos en el año 49 después de Cristo. Y ellos estaban regados. Pero en esa manera que cada uno estaba regado, habían entre ellos aquellos discípulos que estaban de alguna manera comprometidos con el mensaje, con el evangelio y estaban haciendo la diferencia. Y algunos de ellos se quedaban en puntos claves para que la palabra, la predicación avanzara y creciera. Y las personas vinieran al conocimiento de la verdad, ya que el hombre siempre ha crecido en una, en un su alrededor de llenos de ideas, de dogmas, de paradigmas, de religiones diversas, como una, diría, suplantación a una necesidad que el hombre tiene de un mensaje transformador, de un mensaje que
saca del cautiverio a los hombres y que los lleva directamente a una vida diferente, a una vida que es cambiada por este mensaje, por este evangelio. Y Pablo era un hombre que estaba entregado a la predicación. Eso dice el verso que acabamos de leer. Dice que este hombre era un hombre que veía almas convertidas en todos lados. Porque Pablo era un hombre que había tenido un verdadero encuentro con Jesús. El que tiene un verdadero encuentro con Jesús hace la diferencia. Su mensaje está en su boca. Su pensamiento es llevar el mensaje, su entrega, su dedicación es transformar la vida, las almas, traerlos a un cambio radical, a un cambio real, para que los hombres puedan ver de que después de esta vida hay una vida hermosa, una vida que será placentera por una eternidad con este Cristo que vino para. Por eso, hermano, déjenme hacer hincapié en esto, es que el mensaje no se puede suplantar por doctrinas, por qué diría, por cosas irrelevantes de esta tierra.

0: Cristo viene muy pronto por una iglesia. Ese debe de ser el mensaje que debe de estar en nuestra boca. ¿Cuántos dicen amén esta noche? Aleluya. Vamos a decir amén una y dos, tres, cuatro y cuantas veces sea necesario. Dicen amén. Aleluya. Entonces, Pablo, el brillante y dotado apóstol de Jesucristo, aquí él estaba en una entrega total y absoluta por entero a la predicación del evangelio. En el verso número 1 aparecen unas explicaciones de lo que sucedía al contorno. Vea el verso número 1. Después de estas cosas, Pablo salió de Atenas y fue a Corinto. Y halló a un judío llamado Aquila, natural de Ponto, recién venido de Italia, con Priscila, su mujer, por cuanto Claudio había mandado que todos los judíos saliesen de Roma, fue a ellos. Verso 3. Y como era del mismo oficio, se quedó con ellos y trabajaban juntos, pues el oficio de ellos era hacer ¿qué cosa? Tiendas. No crea que era tienda para vender churros, chocomananos y paletas y dulces, candy, truck trick. Y discutía, dice el 4, en la sinagoga de todos, desde la sinagoga todos los días de reposo, y persuadía a judíos y griegos. Note. Entonces, aquí aparecen también unos que vienen y llegan a donde está Pablo. Aquí aparece un hombre judío llamado Aquila. Dice que este hombre también era natural de Ponto, recién venido de Italia, porque ya les dije, algunos de ellos los habían corrido. Y este hombre que viene, este Aquila, su esposa, algunos dentro del descubrimiento o el estudio de la historia, de lo que sucedía, lo que pasaba en esos tiempos, en esa 40 y algo de años, 49 años después de Jesús. Este hombre, su esposa, era una mujer que, según dicen que Priscila, era una mujer que venía de una familia acaudalada, una familia de posición, una familia de renombre. Y que este hombre era un hombre, Aquilas, era un hombre muy sencillo. Y que él también a lo que se dedicaba era a hacer carpas, a preparar cueros de cabras para hacer carpas. Y algunos dicen que cómo es posible que esta mujer, siendo de una mujer que era de mucho dinero, ya que hay un registro años, siglos atrás, de cómo esa familia venía desde tiempo atrás y que había una genealogía, una línea con parentescos que se venían dando siglo tras siglo. Porque se hace una referencia en el capítulo 74 del libro de los Salmos al respecto de la familia de esta mujer. Y cuando llegan donde está Pablo, se identifican, pero ya Pablo, es decir, se identifican por el mismo oficio que se dedicaban a hacer carpas. Entonces Pablo, un hombre que ha crecido a los pies de Gamaliel, ha sido instruido y que tiene tanto conocimiento de la palabra como un hombre indagador, y por la experiencia propia De un Cristo que le da la oportunidad a la transformación, pero también a ser un instrumento. Él ha vivido en carne propia lo que es tener una experiencia real, verdadera con el Dios del cielo, del cual él va a testificar después. Entonces, a esas alturas, cuando ya el apóstol Pablo está aquí entregado a la predicación, ya él parece ser que ya se detuvo lo que es la, o en ese momento está detenido lo que es hacer carpa, producir carpa, porque él está dedicado de lleno a la predicación. En otras palabras, el apóstol Pablo aquí está predicando a tiempo completo. Y entonces, por una razón, es porque cuando vienen estos compañeros que están predicando en otro lado, los compañeros que vienen a él, que dicen el verso 5, cuando Silas y Timoteo vinieron a donde él estaba, entonces los de Macedonia, o los macedonios, los creyentes de allá, le enviaron una ofrenda al apóstol Pablo para que él se pudiera sostener. El detalle es lo siguiente, es que en ese tiempo no era como hoy, de acuerdo a la cultura judía, a lo rabínico, a lo que eran rabí al enseñar, para ellos era prohibido lo que era aceptar ofrendas a cambio de la predicación. Eso es contradictorio a los predicadores y cantantes de este tiempo que siempre andan llamando, mire, deme una oportunidad, pero lo que más bien quieren es que por un mensaje, por unos 3-4 cantos, se quieren llevar unos cuantos cientos de dólares. Entonces, en ese tiempo, cuando vienen a Pablo, le traen una ofrenda por los hermanos allá, porque reconocen que el siervo, dice la palabra, es digno de su, pero de su salario. No, en este aspecto no es confuso. Por lo que estoy diciendo es que los cristianos tenían, por eso, hermano, dentro de una iglesia, vea bien, los cristianos tienen responsabilidades. Y no lo digo como un interés propio que pueda haber en un líder, en un pastor, en un ministrador de una iglesia, dirigente de una iglesia, sino porque la iglesia, tanto los que tenemos una posición como la iglesia que llega, escucha la palabra, tiene responsabilidades con ese lugar donde Dios los ha puesto. Y aunque los amenes son contados, pero aleluya. Entonces los cristianos en esa ocasión le mandaron una ofrenda al siervo para que él, porque Pablo se cree que tenía dos problemas. En lo físico era que Pablo tenía problemas con la vista. Y lo segundo era que Pablo tenía esos aguijones en la carne que eran fuertes. Pero el punto es que cuando llegan estos, vienen y le traen esa ofrenda al siervo de Dios, porque como usted ya vio aquí en este verso, que es de acuerdo a lo que le mencioné de Romanos 12, que valga la redundancia el repetirlo, pero es para que usted me entienda los mensajes que he sustraído de ese verso para poder de alguna manera enriquecer lo que es una función de un verdadero creyente cuando entiende a qué Dios lo ha llamado y a dónde lo ha puesto. Tiene que ser un cristiano ferviente, activo, en servicio a Dios. Porque nosotros no somos una religión más, una de tantas. Nosotros somos, hermanos, parte de la única religión verdadera, que es el Señor Jesús, el camino, la verdad y toda la vida para los hombres. Aleluya, no puedo creer que los que van a estar sentados frente a la televisión van a aplaudir más fuerte que ustedes, hermano mío, que estamos frente al Creador del cielo y del universo en esta. Aleluya. Pregúntele al que está a la par y dígale, ¿a cuál selección le va? Dígale. Dígale, yo voy a la del arriba, a la celestial, a la sobrenatural. Entonces el apóstol Pablo era un hombre que estaba predicando como lo que les dije, lo que él menciona, porque la carta a los romanos él la escribe, donde él veía en uno de los mensajes, lo dije, que él veía que los cristianos de Roma estaban lentos para servir a Dios. Yo creo que el apóstol Pablo los veía, hermano, que llegaban al culto allá de vez en cuando y que cuando llegaban, llegaban tristes, apagados, como pidiendo limosnas de amor celestial. Y por eso el apóstol Pablo les dice, lo que requiere diligencia, no perezosos, fervientes en espíritu, sirviendo. Mire quién habla, sirviendo al Señor, ya que aquí lo dice, que cuando Silas y Timoteo vinieron a Macedonia, Pablo estaba entregado por completo, ¿a qué cosa? Al servicio de Dios. Entonces, uno al ver esta situación, uno dice, no se lleva los méritos por sus palabras, sino que también van implícitos los hechos de lo que dice, van juntamente con sus hechos. O sea que habla algo que él está viviendo, habla de algo que en experiencia propia, él es un hombre que se deleita, pero también está dispuesto a morir por la predicación, por el servicio a Dios. Eso no solamente en lo físico, porque qué citas hermosas aparecen en la Biblia, que él dijo, ¿quién nos separará? A ver, ¿lo han leído ustedes alguna vez ese verso? ¿Ah? ¿Quién me separará del amor? Dice, del amor. Eso es lo primero. Si tú permites que algo o alguien te separe del amor de Dios, ponle cuidado. Como decimos en mi tierra, póngale queso a eso, pues. Entonces el hombre, cuando él veía a los cristianos que estaban así como muy calmados, como que muy tranquilos, como que muy pasivos, le dijo, miren, si van a alabar a Dios, póngale diligencia a eso. Si van a orar, póngale diligencia a eso, que se oiga su voz, hombre, hablar. Si van a servirlo, pónganle gracia. Por eso usted va a ver que yo a los músicos siempre digo que le hagan así, porque su abuela, mano. O van a ponerle injundia a lo que hacen. Porque a mí las cosas me gusta hacerlas con ganas.
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0: Pues sí, porque si le voy a cantar a un Dios de poder, ¿se imagina? Yo canto. Aleluya. Están aquí, va.
1: Porque él está aquí, el Señor está aquí.
0: Yo sé que a algunos les da tristeza. Algunos de ustedes quisieran tener otro tipo de predicador, no como yo.
1: Rich, pastor.
0: Aleluya, thank you, bro. Sí, hermano, porque el apóstol Pablo era un hombre ferviente en espíritu. Y eso es lo que debe de ser la iglesia. Donde llega la iglesia, debe de transformar su contorno, debe de transformar su alrededor. Las cosas deben de cambiar. Que digan, ya llegó un aleluya pentecostal lavado con la sangre del cordero. Que se sepa donde llega usted, que el mundo sepa quién es usted. Pero se imagina, los cristianos llegan a la iglesia, llegan al trabajo, andan en la tienda, andan en la calle y como dando lástima, no, hombre, hermano mío. Voy a creer yo que aquellos de afuera le cantan más con ganas, más con más fuerza a la guadalupana, a la morenita del Tepeyá, a San Esquipula, a San Diego y a Mahoma, a Confucio. No, hombre, ni quiera Dios. Nosotros debemos de alabar y bendecir al Cordero Santo, al verdadero y eterno Hijo de Dios, con todo el alma, con todo el corazón. Aleluya. Así que lo que vamos a hacer para el Señor, pongámosle ganas, pongámosle entrega, pongámosle pasión, que la gente crea. Aleluya.
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0: Magandhi dijo: ustedes hablan de un Cristo como que si fuera chiquito. Aleluya. Dígale al que está a la par, el pastor, como que tiene ganas de despertarnos y sacudirnos las pulgas. Dígale. Un día de esto voy a empezar a hacer lo que hace aquel pastor que hemos traído antes. Usted no baje la cabeza, hombre. Aleluya. Así que el apóstol Pablo por eso le dice: sirviendo a Dios, ¿cómo? Dijo: siempre. Todo el tiempo. Ya tengo, acabamos de cumplir en junio 14 años de ministerio, mensaje tras mensaje.
1: A Dios sea la gloria.
0: Y nunca se me ha ocurrido decirle: hoy no quiero atender la iglesia. Ya les he dicho que cuando la partera me recibió, dijo: un hombre ha nacido. Y mi mamá dijo: aleluya. Ah, hermano. Así que Pablo estaba predicando. Y el apóstol Pablo era un hombre que ya le mencioné y lo voy a volver a repetir: es que él está entregado de lleno en ese momento. Dejó a un lado las carpas. Ahora, no es que él no estuviera dispuesto a trabajar en lo secular, porque hoy en día mucho el ministerio lo utilizan como un puente para dejar de trabajar. Y un hombre debe de estar dispuesto a trabajar, a ponerse el sombrero, las herramientas, porque hay obras que se deben de iniciar, pero se deben de terminar. Le respaldo esto con lo que Nehemías nos enseña a nosotros en la reconstrucción del templo de Jerusalén, ya que era un hombre como judío adorador de Dios. Y al ver la ciudad como estaba, viene de donde estaba, del palacio del rey, que él era el copero, el que probaba el vino y servía al rey. Y un día él estaba con el semblante caído, agachado, porque a veces la tristeza no la podemos ocultar o esconder, y la gente inmediatamente dice como que al hermano o a la hermana le pasa sangre por las venas. No, como que al hermano y a la hermana le pasa algo. Y entonces el rey se da cuenta que en Nehemías hay un semblante diferente. Y le dice al rey: ¿qué te pasa? ¿Qué sucede? Y le dice: me ha llegado noticia que en Jerusalén ha habido una gran ruina. Ha sido destruida por los oponentes, por los enemigos de Dios, del pueblo de Dios. Y le dijo: yo quisiera presentar mi carta, no de renuncia. Quisiera solicitar permiso para ir a ver qué sucede en la ciudad. Y se fue para allá, a aquel lugar. Y cuando llega a aquel lugar, Nehemías mira las ruinas que hay y inmediatamente forjó un plan de trabajo. Y recogió hombres y le dijo: vamos a reconstruir los portillos del muro de Jerusalén. Y cuando aquel había decidido, del otro lado estaba Sanbalat y Tobías, y dijeron: no vamos a permitir que estos judíos hagan esto. Pero este hombre Nehemías preparó hombres. Y voy a lo siguiente, es para de alguna manera reforzar lo que les acabo de decir, que un hombre de Dios debe de estar dispuesto a trabajar, a meter el hombro cuando se requiere. ¿Qué son esas cosas de andar manitas ahí? Que, ay, hermano, porque hay pastores que hasta van al manicure y al paticure, solo falta que vayan a ponerse cejacure también. Unas manitos tan delicadas que guau. Wow.

0: Y luego Nehemías, cuando junta a la gente, les dijo esto: con una mano van a tener la cuchara para pegar la mezcla. Tira uno la mezcla y otro ponga el ladrillo. En esa parte estoy suponiendo. Pero en la que no estoy suponiendo es cuando con una mano agarran la cuchara y le dijo, con la otra tengan la espada en su mano. Es decir, que hay labores que requiere doble atención, trabajo, atención. Por eso no hay tal cosa, hermano. Nehemías era Nehemías y era un hombre de Dios. Le gustaba poner orden en las cosas desordenadas. Entonces él les enseña cómo trabajar cuando se está haciendo algo que tiene que ver con los asuntos de Dios. Le menciono eso porque Pablo está de lleno en ese momento. Pero Pablo no era un hombre mantenido. Pablo no era un hombre que esperaba todo el tiempo. ¿Qué diría? Él era un hombre que también trabajaba para de alguna manera, porque ya se lo mencioné que en ese tiempo, de acuerdo a la cultura judía, los rabinos no podían aceptar ninguna ofrenda o tipo pago por la predicación. ¿Por qué? Porque para ellos primero era el servir a Dios. Como ya lo dije, no como esos cantantes y predicadores de hoy, hermano. Lo que quieren es fama, lo que quieren es posición, pero dígale de trabajar. Esto está serio. Aleluya, tan triste, hermano. ¿O será que también querían ver su selección? Dígale que yo quiero ver a Cristo, dígale. Él sí vale la pena. Aleluya. Entonces ahora el apóstol Pablo está dedicado de lleno. Con razón él dice, sirviendo a Dios siempre. O sea, hermano, que aquí no hay tregua, pues. O sea, que aquí no hay ninguna negociación con aquel desánimo que aparece a tu vida y te dice, mira, agárrate unas vacaciones en el servicio a Dios y ya llegará un momento donde te vuelvas a subir. No existe eso. No hay vacaciones. Lo que pasa es que cuando nosotros perdemos la determinación que algún día le pusimos un principio que era al servir a Dios, y es que a veces en los momentos de prueba, cuando nos estamos ahogando, cuando nos estamos muriendo, cuando nos estamos pasando la prueba y le decimos, Señor, si me sacas de esta yo te voy a servir, Señor, si me sacas de esta vez, Señor, y empieza a prometerle un montón de cosas. ¿Nunca ha hecho eso usted? Mira, Señor, yo te prometo, Señor, que yo te voy a servir, Señor. Yo te prometo que voy a amar a mi suegra, Señor. Yo te prometo que voy a amar a mi enemigo, Señor. Yo te prometo. No es que a su suegra tiene que amarla sin andar prometiendo, hombre. Ahora, suegrita, si quieren que las amen, no se anden metiendo donde no la llaman también. Aleluya. Ay, santo. Pero en eso nos metemos después. Aleluya.
1: Aleluya.
0: Pero servir a Dios siempre. Cuando hay calor, cuando no hay calor, cuando tengo deseo de servirlo y cuando no tengo deseo de servirlo. A veces uno hace la tarea Mi hermano, voy a decirle algo. Muchas veces cuando usted se siente incapaz es cuando Dios a veces más lo usa.
1: Gloria a su nombre. Aleluya.
0: Sí, porque a veces cuando la gente dice, hoy Dios me va a usar, hoy Dios me va a respaldar, es cuando... es cuando menos sucede eso. Pero cuando usted le dice, ¿sabes qué, Señor? Mira, tú sabes cómo me siento. Siento que ya no puedo. Siento que agonizo por dentro. Hay una agonía emocional, una agonía en desánimo, en desaliento por dentro. Pero Señor, tengo que servirte porque tú eres precioso para mí. Y la gente se va y sirve y hace lo que hace. Le predica a 2, a 3, a 4, a 5. Y va con todo el ánimo. No muestra que anda mostrando el que anda arrastrando los pies, que anda arrastrando el kite, no. Sino que se para y le dice, hermanos, estamos aquí porque Dios así lo ha querido. Porque donde está 1, 2 o 3 en su nombre, Él se glorifica, Él sana, Él liberta, Él obra, Él hace lo que el hombre no puede hacer. Hay que servir a Dios siempre, hermano. Déjese de cosas y andar llorando que voy a entregar mi cargo. Mire, tenga cuidado porque así le voy a decir al gobierno que no le dé su residencia por andar de llorón. Aleluya. Para ir finalizando, porque hoy vamos a orar por los niños que llegaron. Y los que no los trajeron, pues hay que se los bendiga la selección que gane. Perdónales, Padre, y agárralos confesados. Sí, porque a ustedes a las 10 de la noche los voy a despachar de aquí. No estén creyendo que van a ir a acompañar a los que se quedaron en casa. Pablo, en esta ocasión, en esto que él está haciendo, vea lo que está sucediendo alrededor. Lucas se había quedado en Filipos para discipular a los nuevos creyentes. El mensaje no puede avanzar si no se desarrollan aquellos discípulos que estén determinados a servir a Dios. Por eso, si usted va a ver, si usted ha notado cuál es mi manera de trabajo, usted va a ver que yo aquí le doy oportunidad a los varones y a las hembras a que prediquen la palabra de Dios. Porque entre más gente haya que predique, mucho que mejor. ¿Por qué razón? Porque la palabra, oiga bien lo que dijo el apóstol Pablo, también dijo esta palabra: digna es esta palabra de ser recibida por todos, de lo cual yo soy, dijo él, el primero. Y si esta palabra es digna de ser recibida por todos, entonces con precisión necesitamos que usted se levante. Pastor, yo no predico. No se preocupe, llévese un invitado a la célula, tráigase uno a la iglesia. Y aquí yo les predico, o el que les predique les va a dar el mensaje. Tal vez no todos predicamos, pero todos tenemos, hermano, boquita para hablar e invitar a alguien. Ahora, si le ha dado mal testimonio al vecino que lo ha oído todo el tiempo gritar, pelear, hermano, pues ¿qué le puedo decir? Pero la gente necesita escuchar, pero para ello necesitamos hombres y mujeres que se levanten y que ya se dejen de perjuicios y de cosas, hombre. Y que digan, voy a servir a Dios. Por un lado voy a trabajar, pero por el otro lado voy a agarrar la espada de la palabra. Por eso algunos de ustedes están entregando, porque ustedes ya no tienen tiempo para esto, mire, ve. O se lo digo más claro. Usted no se sienta a leer esto. Si usted no se sienta a leer esto, hermano, déjeme decirle que ustedes están en mal rumbo, en mal camino. Y no le esté echando la culpa a su esposa, a su esposo, no. La culpa es suya, hombre. Acéptela.
1: Aleluya.
0: Sí, porque nosotros muchas veces somos muy buenos para echarle la culpa a otro y no aceptar nuestra responsabilidad. Y a veces no solamente no aceptamos las responsabilidades nuestras, sino que le estorbamos a otro para que sirva a Dios. Nah, hermano, que anda apoyando eso de las células y eso. Nah, hermano. Mire, mejor cállese la boca. La Biblia dice: ay de aquel que sea de piedra de tropiezo para uno de mis. Si usted no sirve, deje servir a otros. Porque a eso nos ha llamado Dios: a servir al Señor. Porque un día usted no le va a decir al Señor, mira, y más hoy que eso que está más cerca que nunca, no le va a decir, mira, Señor, es que fíjate que mi esposa como que no me dejaba ir a la iglesia, no me dejaba servir o va a decir, no, fíjate que mi esposo no me dejaba servir a Dios. Mire, voy a mencionar una cita bien. Pedro dijo, es mejor obedecer a Dios antes. Te lo voy a decir más claro, ese fulanito o esa fulanita que no te deja servir a Dios no te ama. Porque si te amara te dijera, ¿sabe qué, mi amor? Mire, échele gana, fíjese que se mira que usted está desarrollando un talento muy bonito. Sígale echando gana, mire, yo le voy a apoyar. Si le tengo que cuidar los 3-4 niños que tenemos, no se preocupe, pero yo le voy a echar porra. Yo voy a decir amén, aleluya, pero échele ganas. Pero a veces, hermano, sucede en un quedado. Vino el Señor y le dijo, no. Todavía hay 700 rodillas que no se han doblado a Baal. Hermano, Pablo estaba por completo sirviendo a Dios. Estaba tan ocupado. Mire, un día de esto nos vamos a ir a meter todos. A las gasolineras, a los carguash, a los apartamentos. Pastor, y si me corren y me dicen que me van a meter a la cárcel, no se preocupe, le digo que nos metan a los 2, a los 3 que nos van a meter. Pero realmente la iglesia hoy en día damos lástima, hermano. Perdone usted que hable en ese término, pero la iglesia damos lástima. Somos más buenos para hacer berrinchitos. Ah, esto no me gusta. Esto no, no, no, no, no. Como que si por hacer berrinche no vamos a ir al cielo. Como si por andarnos quejando no vamos a ir al cielo. Es mejor hacer lo que hay que hacer y. Hay veces que yo le he tenido que pedir perdón a Dios. Un día estaba bien cansado, bien frustrado y me senté en X lugar y dije, a las cosas que me meto yo, dije, pensé. Que ya les he comentado, pero por aquellos que no estaban ese día que lo dije, a las cosas que me meto yo, sí, como que si no tuviera trabajo yo. ¿Qué hacer? ¿Y sabe por qué llegué yo a esa conclusión, a decir eso? Por muchos de ustedes. Por nosotros, pastor, sí, por ustedes. Porque ustedes son las ovejas, ustedes son la grey. Porque algunos de ustedes no quieren ni mover una mano para servir a Dios. Lo voy a aplicar así como le dijo el Señor Jesús a aquella iglesia, pero tengo unas cuantas cosas contra ti. Es que no nos gustan que nos digan qué es lo que hay contra nosotros, porque todos queremos a favor, bendíceme, dame, aleluya. Lo que decía el hermano Juan es bien importante. Que hay gente que tantito se les empiezan a abrir las puertas de trabajo y se olvidaron de Dios. Y hay algunos que Dios pudiera abrirles una gran puerta, pero ¿sabe por qué no la abre? Porque el día que se metan por esa puerta no vuelven a salir. Y por eso muchos a veces, hermano, muchos, oiga bien, no es que Dios sea malo, pero Dios conoce el corazón. Hay algunos que Dios no los bendice como Él quisiera bendecirlo, sino es porque simplemente Dios conoce que su corazón se puede ir por otro lado. Cuando Carlos Anacondia decide trabajar para la obra del Señor en el ministerio a tiempo completo, Carlos Anacondia es un predicador que surge en los años 87. Escribió un libro que se llama Oíme Bien, Satanás. Carlos Anacondia era dueño de una empresa. Y cuando él entró al primer amor, él dijo: voy a vender todo esto porque esto me va a estorbar para servir a Dios. Y tenía unos amigos y les consulta a los amigos lo que iba a hacer. Y uno de sus amigos le dijo: eso usted lo va a hallar allí impregnado en ese libro, Oíme Bien, Satanás. Que yo tuve la dicha, el privilegio de encontrármelo en uno de los aeropuertos de aquí. Que lo miro en el pasillo que pasa con su esposita, hoy ya es un anciano. Hombre que Dios lo ha usado para levantar gente de silla de rueda, que Dios ha sanado gente para liberar a los demonios, o a los hombres, perdón, de los demonios. Y le digo: usted es el predicador Carlos Anacondia. Y me dijo: sí. Dice que su amigo le dijo a él: mira, no la vendas. Le dijo: si tienes muchas ganas de servir a Dios, esa empresa puede ser una bendición para que bendiga. Le dijo: no te deshagas de ella, las ganancias que da. Le dijo: tú puedes implementarlas o emplearlas en lo que es la obra del Señor. Eso hizo ese hombre. Y Dios lo bendijo más. Pensó en la viuda, pensó en el huérfano, en el hambriento, en el necesitado. Mire, hermano, le voy a decir algo ya para finalizar. ¿Quieren que termine? Pero yo en mi experiencia en el ministerio me asombro cómo Dios toca a gente que no es cristiana para bendecir la obra de Dios. Gente que no es cristiana. Esa experiencia yo la he vivido. Si usted hoy mira todo lo que mira alrededor del ministerio, es por gente que ha trabajado duro, que trabaja duro, y por las bendiciones que llegan, no es por otra cosa. Le pudiera yo decir las cosas que se han logrado a través del ministerio, pero como hay cosas que no se pueden decir, porque lo que hace la mano derecha que no lo sepa a la izquierda, lo que hace la izquierda que no lo sepa a la derecha. Nomás un detallito le voy a dar. Hace poco en X país había una madre con 4 hijos durmiendo en un terreno baldío. ¿Nos podemos ir del aire, mija, por favor? Todos ustedes, Dios me los bendiga, cuídense, nos vemos hasta la próxima transmisión.
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0: me los bendiga a todos mis amados hermanos. Un gusto estar aquí presentes con ustedes. Les saluda a mi persona, Samuel Eli Benítez de Muñoz. Estoy muy feliz de estar aquí con ustedes en esta hermosa noche, compartiendo este programa de Recordando el Ayer, música de los 70s, 80s y 90s. Este programa es un programa muy hermoso, donde muchas personas se pueden conectar, llamarnos, tirarnos un mensajito y hablar con nosotros, pedirnos una alabanza, hermano, complázcame con esta alabanza de aquí, desde acá, aquí, aquí. Sí, con mucho gusto, nosotros estamos muy alegres de complacer a usted, nuestra audiencia.
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0: 8:05 minutos. Vamos a empezar este hermoso programa. Solo para informarles, ¿verdad? Este día cerraremos temprano. A las 9 empezaremos a orar ya, porque nosotros tenemos en la iglesia un compromiso, un velorio de una hermanita. Entonces, el director de la radio y todos estamos ahí. Yo estoy cubriendo por el momento, pero siempre estaremos acá orando, escuchando estas hermosas alabanzas, muy hermosas, por cierto. Así que esa es una información, porque este programa de Recordar el Ayer durará hasta las 9 de la noche. Bueno, ahora sí quiero que me borbandeen, que me escriban, que me llamen. Números en cabina para teléfono es 2613-4164 y para mensajes.

0: porque la vida no. Tenemos una llamadita. Dios le bendiga. Dios me la bendiga, hermanita. ¿Con cuál alabanza le podemos complacer? Dios me la bendiga. ¿Aló? Creo que se le fue la señal. Bueno, creo que ahí nos va a seguir hablando si quiere ir la alabanza, ¿verdad? Tenemos unos mensajes en WhatsApp. Vamos a escucharlos en este momento. Dice...
1: Dios le bendiga, hermano Ricky de San Lorenzo. Lo estoy oyendo y quiero que me ponga una alabanza. Cuando Pedro negó a Jesucristo.
0: Cuando Pedro negó a Jesucristo. Claro que sí, ahí se la ponemos sin ningún problema. También tenemos otro mensajito que dice...
2: Dios le bendiga, hermano. Estoy escuchando rápido, a ver que está lloviendo aquí, pero ya suavecito lo estoy escuchando. Porque está lloviendo, no se deja escuchar bien la radio. Pero quisiera que me complaciera con una alabanza. Todas las noches me quedo hasta la oración. Jesús, mis lágrimas, hermano, por favor. Bendiciones para todos los que están ahí. No sé quiénes han quedado en cabina, pero hoy en rara la voz. Yo creo que no me hace conocida la voz de que está ahorita. Pero, por favor, complácame con esa alabanza. Dios me lo bendiga.
0: Claro que sí, hermanita. Y me presento nuevamente. Mi nombre es... Oh, tenemos otra llamadita. Vamos a ver. Dios le bendiga.
3: Dios le bendiga, hermanito.
0: Dios me la bendiga, hermana.
3: ¿Quieres que me complazca con una alabanza?
0: Sí, ¿con cuál le podemos complacer?
3: Jesús de Nazaret.
0: Jesús de Nazaret. Claro que sí, ahí le estaremos complaciendo, hermana.
3: Dios me la
0: bendiga. Oh, está bien, estaremos orando, hermana. Ok, hermanita, ahí estaremos orando por usted. Dios me la bendiga. Amén. Dios me la bendiga. Bueno, como mencionábamos, me vuelvo a presentar. Mi nombre es Samuel Eli Benítez Muñoz. A veces estoy aquí, ¿verdad? Ayudándoles a mis padres aquí. Es una bendición claramente estar acá porque es una alegría el estar acá junto a mis hermanos, escuchándolos, pidiendo alabanzas, mensajes, oración. Es algo muy alegre para mí, muy, muy contento, muy conmovedor, ¿verdad? Entonces, mi nombre ahí, como lo mencioné, es Samuel Eli Benítez Muñoz. Por si alguno nos quiere llamar de vuelta, le repito el número 2613-4164 en cabina y en mensaje 7106-9417. Vamos a seguir complaciendo las alabanzas, ¿verdad? Así que vamos a seguir con todo lo que tú quieras.

Dios me la bendiga. Me parece que es la misma hermanita de antes. Se le va estallando algo la señal. Si quiere también nos puede escribir. Número de teléfono en WhatsApp 7106-9417. Para el que quiera comunicarse por medio de WhatsApp 7106-9417. Porque a veces ese es el problema en las llamadas, que a veces se cortan o se sale la señal, cualquier cosa. Entonces siempre suceden estas cosas. Entonces ahí le dejo la información.

vuelta otra llamadita. Dios me la bendiga. Dios me la bendiga. ¿Con cuál alabanza, hermanita? El Salmo 4. Claro que sí. El Salmo 4 me dijo. Me parece que se le fue la señal. Me parece que la alabanza que estaba pidiendo el Salmo 4. Claro que sí, ahí se la estaremos complaciendo.

0: Tenemos otro mensajito por aquí. Vamos a ver qué dice.
1: Hijo, no te conocía la voz. Dios te bendiga y te guarde, hijo. Y salude a tu mamá y a tu papá.
0: Muchas, muchas, muchas gracias, tía. Qué felicidad que nos esté escuchando a esta hora, ¿verdad? Y claro, ahí se los voy a saludar con mucho gusto. Ellos siempre están muy alegres ahí, siempre en el servicio. Así que sigamos a esta hora de la noche, ¿verdad? 8:27. Aún nos faltan muchas alabanzas por complacer. Recuerden que este programa durará hasta las 9 de la noche, así que es mejor que aprovechen ahorita. No voy a hacer que alguien más se adelante y le quite la oportunidad de elegir la alabanza. Vuelvo a repetir. Teléfono de cabina para llamada 2613-4164 y para mensajes en WhatsApp y llamadas en WhatsApp 7106-9417. Además, hermanos, recordarles que este programa no tiene patrocinador. Así que si usted está en su corazón y su bondad de patrocinar este programa, Dios lo recompensará muy grandemente. Sigamos con este hermoso programa, con este hermoso cántico.

Recordemos que este programa no tiene patrocinador. Si alguno tuviera la bondad o sintiera en su corazón patrocinar este programa, Dios se lo va a recompensar muy grandemente porque es un aporte para su obra, ¿verdad? Vamos a seguir con estos hermosos cánticos de los posteros de Cristo, Jesús de Nazaret. También recordarles, hermanos, que este programa solo durará hasta las 9 de la noche. Por si ustedes quieren pedir una petición de oración, de clamor por alguna enfermedad, dolor o algún tratamiento, algún caso que usted esté padeciendo, ya sea mental, ya sea física, ya sea enfermedad, puede decirnos, puede escribirnos y nosotros estaremos contentos de orar junto a usted, a orar para que se vayan todos los males y todas las cosas que puedan venir en contra del pueblo de Dios. Sigamos con este programa tan hermoso con los voceros de Cristo Jesús de Nazaret.

0: amigo pecador, ¿por qué luchar por un mañana incierto? ¿Por qué llevar con turbación el alma? ¿Por qué dejar que se pierda la esperanza? Cristo te espera con los brazos abiertos. Dale a Él tu corazón.
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Hemos llegado al final de este programa. Ahora vamos a iniciar momentos de intercesión, donde nuestro objetivo es orar por las peticiones de cada uno de nuestros hermanos, los oyentes de esta radio.

Así que quiero que me acompañen a orar en esta noche por todas las personas, no solamente la iglesia, sino por el mundo entero. El mundo pasa por momentos difíciles. Eso nos anuncia la venida de Cristo, que cada día está más cerca y cerca. Por eso, hermanos, hay que estar preparados. No vaya a ser que Cristo venga y nos encuentre con nuestros vestidos manchados. Siempre hay que estar preparados para cualquier ocasión. Vamos a venir en palabras de oración en este momento. Señor Jesús, Padre nuestro que estás en los cielos, santificado sea tu nombre. Vengas hoy nosotros tu reino. Y gracias, Señor, tu voluntad, así como en los cielos y en la tierra. Danos hoy el pan nuestro de cada día y perdona nuestras ofensas, así como nosotros perdonamos a los que nos ofenden. No nos dejes caer en tentación, mas líbranos de todo mal. Porque tuyo es el reino, porque tuyo es el poder y tuya es la gloria. Por los siglos de los siglos. Amén. Señor Padre Celestial, en esta hermosa noche, Señor, venimos ante ti, Señor. Venimos ante ti aquí con palabras de oración, Señor, pidiéndote petición por todos nuestros hermanos, Señor. Te pido que bendigas a todos los hermanos, Señor. Te pido que vengas en sanidad y bendición para nuestra hermana Adriana de Araujo. Te pido que la bendigas, Señor. Te pido que la protejas, Señor. Te pido que la sanes, Señor. Cualquier dolor, Señor. Cualquier malestar, Señor. Cualquier problema que quiera venir en contra de ella, te pido que la protejas, Señor. Que la guarde, Señor. Que la libre de todo mal, Señor. El enemigo quiere acechar en contra de su pueblo, Señor. Pero tú no lo permites, Señor. Tú no lo permites, Señor. Tú nos cuidas y nos guardas en todo momento, Señor. Te pido que bendigas a nuestro hermano Alfonso, Señor, que allá nos saluda desde Sonsonate, que ha estado pendiente, Señor. Te pido que lo guardes, lo bendigas, lo protejas, Señor, y lo guíes por tu buen camino, Señor. Te pido, Señor, por sanidad, por oración, Señor, por Axel Rivas, Señor. Te pido que lo sanes, Señor. El enemigo quiere venir en contra de todos nosotros, Señor. Hay mil y una enfermedades para nosotros, Señor, que quieren venir a atormentar nuestra vida, Señor, a atormentar nuestra salud, Señor. Te pido que ahora lo sanes, Señor, que venga poniendo aliento de sanación en él, Señor. Te pido también por Maudiel Rivas, Señor, y te pido que lo protejas, lo bendigas, lo guardes, lo sanes de todo mal, Señor. También bendice a esta hermana, Señor, y a sus mellizos Rivas, sus hijos, que Dios los bendiga, que los proteja, que los guarde, que los libre de todo mal, Señor. Te pido en esta hora, Señor, que vengas protegiendo a cada uno de mis hermanos, Señor. Cada día estamos aquí, Señor, haciendo frente, Señor, al diablo, Señor. Tenemos un solo propósito, Señor, y ese propósito es adorarte a ti, Señor, porque no hay nada con lo que nosotros podamos pagarte, Señor. Te pido que bendigas esta radio, Señor. Te pido que la vengas bendiciendo, Señor, que la vengas protegiendo, Señor. En estos días difíciles, Señor, donde cada día está más cerca tu venida, donde las enfermedades, Señor, donde el pecado

hace para nosotros caer, Señor, pero contigo nada es imposible, Señor. Gracias por todo lo que has hecho en nuestra vida, Señor. Te pido que vengas protegiendo mi vida, Señor. Por favor, guárdame de todo mal, Señor. Líbrame de todo pecado, Señor. Líbrame de toda enfermedad. Te pido que vengas protegiendo, Señor, a mi amigo Fabricio Stanley, Señor. Él está en un estado delicado de salud, Señor. Te pido que lo vengas guardando, Señor. Te pido que protejas a mis amistades, Señor. A todos esos amigos que no han conocido de Dios, Señor. O que una vez conocieron de Dios, retrocedieron al mal camino, Señor. Te pido que los guardes y los bendigas, Señor. A mi familia, Señor. Te pido que la protejas y que todos puedan guiarse por el bien, por el buen camino, Señor. Tú eres el único que puede, Señor. Tú eres el único que puede hacer ese milagro en mi familia, Señor. Bendice a este hermoso programa, Señor. Bendice a esta hermosa audiencia, Señor. Que pasan los tiempos, pasan y pasan, y siempre están acá, Señor. Te pido que los protejas y los guardes, Señor. Bendícelos y protégelos. Hazlos prosperar, Señor. Bendícelos en todo momento, a toda hora, Señor. Siempre que salimos, siempre hay cosas que puedan venir, Señor. En el camino, Señor. Accidentes o cosas así que puedan venir en contra de nosotros, Señor. Te pido que siempre nos lleves por un buen camino, Señor. Que nos guíes en tu santa mano, Señor. Que el ángel de Jehová acampe en contra de tu pueblo, Señor, y los proteja. Te pido que en esta noche, Señor, vengan bendiciendo a todos los hermanos. Que les venga dando un sueño, Señor. Un sueño tranquilo, Señor. Donde ellos puedan descansar. Donde ellos puedan soñar. Puedan soñar contigo, Señor. Te pido que le des fuerzas a mi hermano Ivo Domínguez, Señor. Y a su familia, Señor. Te pido que le des fuerzas, Señor. Que le des avivamiento, Señor. El momento que él está pasando es duro, Señor. Perder un familiar, eso es duro, Señor. Por favor, te pido que lo protejas, Señor. Lo bendigas y le des fuerza en todo momento, Señor. En todo instante, Señor. Gracias por todo lo que tú has hecho aquí con tu pueblo, Señor. Si estamos aquí en este día, a esta hora, es porque tú lo has permitido, Señor. Porque tú lo has permitido, Señor, y lo sigues permitiendo. Porque tú tienes un plan, tú tienes un propósito con nosotros, con esta radio. Y es seguir informando de la palabra de Dios a todas las personas de este mundo, Señor. A todas las personas que podamos encontrar, Señor. A todas las personas hay que seguir hablándoles del amor de Cristo, Señor, para que no sufran, Señor, para que puedan seguirte, Señor, para que puedan alabarte, Señor, para que puedan glorificarte y seguir tu camino, Señor, y seguir tu sendero, Señor, por la senda estrecha, Señor, donde muchos caen, Señor, pero tú siempre estás ahí para levantarnos, Señor. Muchas gracias por todo, Señor.

En esta noche, Señor, te pido que nos lleves con bien. Las personas que están escuchando este programa, Señor, si están en sus casas, si están en camino a su casa, o si están haciendo alguna otra actividad, Señor, te pido que la lleves con bien hasta su hogar, Señor. O que en su hogar pueda descansar, Señor. Que puedan tener un sueño alivioso, Señor. En paz nos acostaremos y asimismo dormiremos, porque solo tú, Jehová, nos hace vivir confiado. Tú eres el protector.

Eres el rey que perdona. Sin importar cuántas veces pequemos, tú siempre estás ahí para nosotros. Nosotros no merecemos, Señor. Gracias por todo. Gracias por todo, Señor.

0: decimos, me inclino ante ti.
1: Hemos orado en esta hermosa noche. Hemos escuchado alabanzas que nos ayudan día con día. De esta forma me despido. Dios me los bendiga a todos, me los guarde y los lleve con bien hasta su hogar, o si están en su hogar, que descansen bien. Dios me los bendiga a todos y que Dios los proteja.

0: medio de todas las naciones. Gente que no se va a inclinar ante las tentaciones del enemigo. Gente que no se va a inclinar ante las propuestas del sistema de este mundo. Gente de carne.
1: 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Por hoy nos retiramos del aire. En paz me acostaré y asimismo dormiré, porque solo tú me haces vivir confiado. Muy buenas noches y que Dios le bendiga.

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Gracias te damos en esta mañana, Señor, por tus bondades que son maravillosas, magníficas en nuestras vidas. Gracias, oh Dios. Te honramos, te bendecimos a ti por el privilegio que hoy nos concedes, que hoy nos das, Señor, de estar en este lugar para bendecirte, para adorarte, para exaltarte con el alma y con el corazón. Gracias. Gracias por darnos un sueño reparador hasta el amanecer. Gracias por guardarnos, Señor, nuestras vidas, nuestros corazones. Bendito sea tu nombre, Señor, para siempre. De generación en generación sobre los que te aman. Gracias por fortalecer nuestras vidas, por ayudarnos en Cristo. Bendito seas, mi Dios. Bendito seas, Dios de los cielos, Dios eterno, Dios poderoso. Gracias. Sin ti nada podemos hacer, Señor. Tú eres nuestra esperanza. Oh Señor, tú eres nuestro ayudador. Tú eres, Señor, el que nos das cada día la vida, nos das la oportunidad, Señor. Gracias. Bendice a cada familia, bendice a cada persona que hoy está en nuestra sintonía, Señor, de una manera especial. Oh Dios mío, gracias. Gracias por tu amor. Gracias por tus bondades, Señor. Son grandes, son magníficas, son maravillosas en nuestras vidas. Te alabamos y te exaltamos. Este día, Señor, que tú nos permites la vida,

das este privilegio de honrarte. Ayúdanos cada momento, cada instante, en nuestro anhelo, Señor, servirte y seguirte siempre, con el alma y con el corazón. Gracias, Dios. Gracias te damos. Alabado sea tu nombre para siempre, Señor. Bendito seas desde la eternidad y hasta la eternidad. Gracias, Dios. Amén.

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Buenos días a todos, hermanos. Son las 6 de la mañana con 12 minutos. Bienvenidos a esta nueva programación. Este día 15 de septiembre. Ya estamos en el día martes 15 de septiembre. Y es una bendición, como siempre, poder saludarles, poder desearles bendiciones en el amor de Cristo, nuestro Señor y Salvador. Gracias por estar con nosotros en este programa de este día. Gracias a Dios por las bondades que Dios ha tenido para con nosotros. Bendiciones para todos en esta hermosa mañana. Espero que estén bien, que la paz del Señor esté con ustedes. Bueno, a Dios la gloria por su bondad y su misericordia. Son las 6 de la mañana con 13 minutos. Las líneas están habilitadas, 26.

poder saludarles en esta mañana. Son las 6:20. Ahí estamos deleitándonos con estos cánticos preciosos en esta mañana. Gracias por estar con nosotros en este programa. Gocémonos y alegrémonos. Démosle la gloria y la honra al Señor por todas sus bondades. Rabito, y esto que se llama Alegra mi vida.

0: gracias a cada familia que está en nuestra sintonía en esta hermosa hora. Es una bendición poder saludarles, gozarnos en el Señor en esta hermosa mañana. Así de que saludos, hermanos, para cada uno de ustedes en particular. Usted que está en nuestra sintonía, usted que va en su vehículo escuchándonos. Bueno, a usted que nos escuche en casa, bueno, a muchos a este día, pues, gracias al Señor, están descansando, no fueron a trabajar. Eso es bueno, ¿verdad? Eso es bueno porque están disfrutando ahí en compañía de su familia. Y qué bueno que puedan hacerlo en compañía de Radio Vida. Gracias al Señor por sus bondades. Este es su programa radial, gocémonos y alegrémonos. Vamos a seguir gozándonos en el Señor.
1: Son las 6:25.
0: Muchas gracias.
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Claro que sí, ahí estamos escuchando a Álvaro Gómez y ese cántico que se llama Amaneció la Luz. Ya son las 6:45 a.m. Es una bendición, como siempre, poder saludarles, hermano, y llevar bendición a través de esta bella programación en este día. Así que saludos a mi hermana emérita que se nos estaba reportando y solicitando el cántico Mil Razones. Con gusto vamos a complacerle en esta hora.

0: Bueno, ahí estamos escuchando un hombre diferente con Verónica Leal. Es una bendición poder saludarles a cada uno de ustedes. Vamos a ir ya despidiéndonos de este programa, hermano, en esta oportunidad. Bueno, y también pues queremos dar algunos anuncios importantes también, ¿verdad? En esta hermosa oportunidad. Gracias por estar con nosotros en este espacio y vamos a concluir ya con un cántico para gozarnos en el Señor. Este cántico que tenemos acá, listo para que suene. Vamos a dejarlo por acá. La victoria es segura, así se llama este cántico, de Oscar Medina.
1: Son las 6:54.

Por lo demás, hermanos míos, fortaleceos en el Señor y en el poder de su fuerza. Vestíos de toda la armadura de Dios para que podáis estar firmes contra las asechanzas del diablo. Porque no tenemos lucha contra sangre y carne, sino contra principados, contra potestades, contra los gobernadores de las tinieblas de este siglo. Por tanto, tomad toda la armadura de Dios para que podáis resistir en el día malo y, habiendo acabado todo, estar

Comunicamos a todo el pueblo cristiano que el día de ayer viajó a las moradas eternas nuestra hermana María Lidia Molina de Domínguez. Ella es la madre de nuestro hermano Ivo Domínguez. Sus restos mortales están siendo velados durante el día en casa de habitación a las 2. Ella es la madre de nuestro hermano Ivo Domínguez. Sus restos mortales están siendo velados durante el día en casa de habitación. A las 2:30 se estará saliendo en su recorrido fúnebre hacia el cementerio municipal. La familia Domínguez quedará satisfecha por su asistencia a acompañarles en el sepelio de su amado ser, María Lidia Molinas. En el día del Señor, nuestra hermana María Lidia Molina de Domínguez se levantará en victoria para recibir al Señor en el aire.

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Buenos días a todos, hermanos. Es una bendición saludarles a todos y a cada uno en particular, ¿verdad? Bienvenidos a este programa radial, Voz de Alerta Escapa por tu Vida. Gracias a Dios por la vida que el Señor nos da, el privilegio que Él nos concede en este día de ser parte de este programa tan especial. Quiero saludar de una manera muy especial la vida de mi hermano Enrique Ríos. Él es nuestro patrocinador. Deseo que Dios lo bendiga y lo guarde, mi hermano Enrique, a usted y a su familia, de una manera muy, pero muy especial. Así de que un saludo especial, hermano Enrique, en esta mañana maravillosa, ¿verdad? Vamos a amar unos dos cánticos, hermano, saludando a mi hermano Enrique Ríos, ¿verdad? Y luego vamos a oír la palabra del Señor. Bueno, ya que tenemos bastantes compromisos este día por el fallecimiento de la madrecita de mi hermano Ivo, estamos ahí atendiéndoles también y apoyándoles en cuanto a lo que es este último día que tienen mis hermanos con ellos, ¿verdad? Del cuerpo. Así es que Dios les bendiga de una manera muy especial y deseamos muchas bendiciones para toda la audiencia en esta hora. Que Dios los bendiga y les guarde de la mejor manera posible. Así es que, hermano Enrique, muchas gracias por patrocinar este espacio para la gloria del Señor. Así de que le saludamos a usted. Quiero saludarle con esta alabanza preciosa que se llama Oh Alma Mía. Gracias, hermano Enrique, por ser nuestro patrocinador. Que Dios lo bendiga de una manera muy especial, siervo. Adelante en Cristo Jesús.

Quiero compartir con ustedes en esta oportunidad la palabra del Señor y quiero llevarlo a usted a leer, o más bien dicho que leamos juntos el Evangelio según lo relata Mateo. El Evangelio según lo relata Mateo. Dice la palabra del Señor. Vamos a leer en esta oportunidad, mis estimados hermanos, el tema para hoy es después de la tribulación. El tema para esta tarde, hermanos amados, después de la gran tribulación, después de la tribulación, después de la tribulación. Mateo capítulo 24 dice la palabra de nuestro Señor. En el versículo 36 en adelante dice así: pero del día y la hora nadie sabe, ni aun los ángeles de los cielos, sino solo mi Padre. Mas como en los días de Noé, así será la venida del Hijo del Hombre. Porque como en los días antes del diluvio estaban comiendo y bebiendo, casándose y dándose en casamiento, hasta el día en que Noé entró en el arca, y no entendieron hasta que vino el diluvio y se lo llevó a todos, así será también la venida del Hijo del Hombre. Entonces estarán dos en el campo, el uno será tomado y el otro será dejado. Dos mujeres estarán moliendo en un molino, la una será tomada y la otra será dejada. Velad pues, porque no sabéis a qué hora ha de venir vuestro Señor. Pero sabed esto, que si el padre de familia supiese a qué horas el ladrón habría de venir, velaría y no dejaría minar su casa. Por tanto, también vosotros estad preparados, porque el Hijo del Hombre vendrá a la hora que no penséis. Hermanos amados, hemos hablado en algunos otros temas acerca del arrebatamiento de la iglesia. Hemos hablado acerca de el periodo de la gran tribulación sobre la faz de la tierra. Hemos hablado también, mis estimados hermanos, acerca de el juicio final.

temas de escatología, de hermanos amados, que hemos abundado enseñándolos a través de este programa. Pero hoy quiero dirigirme a ustedes para enseñarles acerca de los sucesos, todo lo que va a acontecer después de la gran tribulación de aquellos días. Todos sabemos que la gran tribulación tendrá una duración de 7 años. Este periodo de aflicción, este tiempo de aflicción,

de el inicuo lleno de toda maldad, que se va a lanzar al mundo como, hermanos amados, como un conquistador y que traerá caos a la humanidad por completa. La gran tribulación tendrá una duración de 7 años, pero este pasaje entre la gran tribulación y la segunda venida de Cristo existe, mis estimados hermanos, algo bien importante que la Biblia nos describe en cuanto a los sucesos que se darán lugar en este periodo de aflicción sin precedente. Y exactamente en este intervalo de tiempo entre la culminación de la gran tribulación y la segunda venida de Cristo, Mateo capítulo 24 está apuntando más bien a la segunda venida de Cristo y no al arrebatamiento de la iglesia. Está apuntando a los sucesos, a todos estos eventos que van a anunciar, hermanos amados, la aparición del Señor en las nubes en su segunda venida y no en el arrebatamiento. La profecía de Mateo 24 no tiene nada que ver con el arrebatamiento, sino más bien con lo que va a acontecer en la segunda venida de Cristo. Ahora, mis estimados hermanos, el versículo 29 de este capítulo 24 es enfático en decir: e inmediatamente después de la tribulación de aquellos días. Entonces esto va a acontecer después del periodo de la gran tribulación. Entre la culminación del periodo de aflicción sobre la tierra y la segunda venida de Cristo, que es lo que va a acontecer, que eso va a ser una ráfaga de eventos cataclísmicos en cuestiones de horas, de días. Esto va a ser algo excepcional, algo maravilloso. Mis estimados hermanos, dice la Biblia que ese día, hermanos amados, y esa hora nadie sabe, ni aun los ángeles de los cielos, sino solo mi Padre. Y está hablando del día en que el Señor va a ejecutar juicio sobre las naciones. Porque como en los días del diluvio, estaban comiendo y bebiendo, casándose y dándose en casamiento, hasta el día que Noé entró en el arca y no entendieron hasta que vino el diluvio y se lo llevó a todos, así será también la venida del Hijo del Hombre. Si usted puede captar la idea de este versículo, la comparación que se hace aquí es del juicio venidero que sorprendió a los antidiluvianos. Noé, como pregonero de justicia, habló, hermanos, al mundo acerca del diluvio universal que llegaría sobre la faz de la tierra y que arrasaría ciertamente con millones de personas que estaban habitando sobre la faz del planeta. Pero el Señor jamás hará algo sin antes advertir a la humanidad para que puedan arrepentirse, echar manos a la vida eterna y que de alguna manera tengan la oportunidad de escaparse de estas cosas. Cosas terribles que al mundo le acontecerán, por supuesto. Entonces, Dios escoge a un pregonero de justicia y en este caso es Noé. Y pone un intervalo de tiempo el Señor de 120 años. Así es que en 120 años, el Señor, mis estimados hermanos, traería el final a la humanidad y al mundo pecaminoso. Pondría un punto final a las violencias, a los homicidios, a la maldad, a tanta situación que se había desatado en la humanidad. Mis estimados hermanos, sin embargo, la palabra del Señor nos indica, nos dice, mis estimados hermanos, que en estos días del diluvio, antes del diluvio, Noé, mis estimados hermanos, edificó un arca, un gigantesco barco en seco, mis estimados.

0: unos hermanos que andaba midiendo alrededor de 140 a 145 metros de largo. Tenía una anchura de 30 metros de ancho y era de alto aproximadamente 14 metros. Era un enorme barco que Noé estaba edificando. Este era un edificio enorme. Se llevó un buen tiempo para construirlo. Algunos historiadores dicen que probablemente Noé se llevó todo el tiempo que el Señor había dicho que iba a poner fin a la humanidad, 120 años, trabajando él y sus hijos nada más, en una mega estructura que jamás se había visto nada igual. Sin embargo, mis estimados hermanos, ahora vemos en este pasaje cómo Noé se convierte en pregonero de justicia para el mundo antiguo, para el mundo antidiluviano, hablando acerca de las cosas que vendrían. Ahora, ¿cuál fue la reacción de la humanidad? ¿Cuál fue, hermano, la perspectiva del mundo ante el mensaje de Noé, hermanos amados, sobre el evento cataclísmico que daría lugar no muchos años, llamado el diluvio universal? ¿Cómo tomó la humanidad este mensaje de Noé? Bueno, hermanos amados, el mundo entero se rió de él, se burló de él. El mundo entero, mis estimados hermanos, probablemente entendían, mis estimados hermanos, el mundo entero comprendió que lo que estaba sucediendo, que lo que estaba pasando era prácticamente una burla, y no quisieron, mis estimados hermanos, escuchar el mensaje de Dios pregonado por Noé, siervo de Dios. Ahora, mis estimados hermanos, dice la palabra del Señor, dice la Biblia, que ellos no entendieron el mensaje. Pero el día y la hora nadie lo sabe. Mas como en los días de Noé, así será la venida del Hijo del Hombre. Está hablando de la segunda venida. Mas como en los días de Noé. Esto, hermanos amados, hace un hincapié para mostrarnos a nosotros y enseñarnos qué grado de maldad y de indiferencia tenía la humanidad, hermanos amados, ante el mensaje de Dios a través de el pregón del mensaje por labios de Noé. Entonces, la humanidad, hermanos amados, entera estaba tan indiferente a la voz del Señor. Fueron tan indiferentes al mensaje de Dios, hermanos, para la humanidad. Pero dice la Biblia que no entendieron, dice la Biblia, porque como en los días del diluvio estaban comiendo, bebiendo, casándose, dándose en casamiento, hasta el día en que Noé entró en el arca, y no entendieron. ¿Qué es lo que está sucediendo? Y fíjense que cuando nosotros estudiamos todo lo que está pasando, pues es lo que también está pasando en la actualidad, y nada malo se ve en ello. No hay nada malo de comer, beber, casarse, darse en casamiento. Pero si usted ve en todos estos eventos, la humanidad había sacado a Dios de su vida, de su entorno, de sus propósitos, de sus proyectos. El mundo estaba caminando como si Dios no existiese. El mundo estaba caminando, hermanos amados, como si no hay un juez que tarde o temprano juzga las acciones de los hombres y que dará el justo pago, la justa retribución a aquellos, hermanos amados, que decidieron caminar dándole la espalda al Señor. Así estaba caminando los hombres, las personas, mis estimados hermanos, en el antes de que llegase el diluvio. Los hombres ignoraban por completo los propósitos de Dios. Caminaron sacando a Dios de su entorno, de su vida. Y dice la Biblia, más como en los días de Noé, así como estaban pasando la humanidad, que se habían olvidado por completo de Dios, así también será en los días antes de la venida del Hijo del Hombre. ¿Qué es lo que había en los días de Noé? No solamente la maldad, la violencia, el pecado que había, sino la indiferencia al mensaje de Dios, a la voz de Dios. Habían sacado a Dios de su vida. La humanidad ha alejado a Dios de su vida. Han sacado a Dios de su corazón, de sus caminos. Lo han hecho a un lado. Y el hombre cree que es totalmente dependiente de sus propias habilidades y que puede vivir conforme a sus propósitos y conforme a sus estándares de vida, ignorando que sin Dios el hombre no es absolutamente nada. Jesucristo lo dijo: separados de mí, nada podéis hacer. Nada podéis hacer. Pero la humanidad, hermanos amados, sacó a Dios. Así también en estos días, los hombres, el mundo entero, hermanos, ignora el mensaje de Dios. Y negar a Dios no es solamente decir yo creo que no hay Dios. Negar a Dios, hermanos amados, no solamente se hace con los labios, también con las acciones. Los ateos prácticos, hermanos amados, son aquellos, mis estimados hermanos, que ateos teóricos y ateos prácticos. Los teóricos son los que creen, los que piensan, los que dicen que no hay Dios. Pero los prácticos son aquellos que viven como si Dios no existiese. Ahora, mi pregunta es, ¿cuántos ateos prácticos crees que hay en la actualidad? ¿Cuántas multitudes, cuántos millones, cuántas incontables personas están caminando como si Dios no existiese? Prácticamente lo han sacado de su vida, lo han apartado de su vida. Lo apartaron, lo sacaron. Y así dice la Biblia, así va a ser también en los días antes de la venida del Hijo del Hombre, como en los días de Noé. Así será la venida del Hijo del Hombre. Porque como en esos días de Noé, antes del diluvio, estaban comiendo, bebiendo, casándose y dándose en casamiento sin tomar en cuenta a Dios. A Dios prácticamente lo habían excluido de su vida. A Dios lo habían apartado, lo habían alejado de Él. Dice la palabra del Señor, mis estimados hermanos, hasta que el día en que Noé entró en el arca, hasta el día en que Noé entró en el arca. Entonces dice la Biblia, mis estimados hermanos, y no entendieron. Noé entró en el arca y ellos no entendieron hasta que vino el diluvio y se los llevó. Fíjense qué tremendo, hermanos amados. La Biblia nos enseña que cuando los días se cumplieron, que Dios había pronunciado el juicio sobre la humanidad, y viendo el Señor que nadie quiso entrar, nadie quiso apoyar ese proyecto, nadie quiso creer el mensaje de Dios, ahora Dios dice a Noé: Noé, toma tu familia, tu esposa, tus hijos, las mujeres de tus hijos, y entren ustedes en el arca. 8 personas nada más. Entren ustedes. Ya había hecho entrar a muchos animales para preservar la vida terrestre y la vida también volátil, es decir, los animales volátiles y los terrestres, los cuadrúpedos, los reptiles, habían entrado al arca, hermanos amados, para sobrevivir. Sin embargo, el hombre no quiso entrar. Y dice la palabra del Señor que cuando Noé entró en el arca, tanta fue la misericordia del Señor que todavía esperó el Señor, la paciencia de Dios, que es una paciencia sin límites, esperó 7 días más 7 días más esperando el Señor por saber si había alguien, para ver si había alguno que dijese, bueno, ya está el arca construida, ahora nada cuesta de entrar, ya esto ya de entrada los animales. Hermano, pasó algo extraordinario. Los animales vinieron por sí solos y entraron. Y aún los animales dieron ese mensaje a la humanidad. Los animales con su instinto de sobrevivencia entendieron, percibieron, oyeron la voz del Señor en un idioma que solamente el Señor sabe hablar, hermano, a los animales, para que viniesen al arca. No, Noé no lo salió a buscar, hermano. ¿Creen que no anduvo allá buscando en las quebradas a ver dónde llegaba un par de pericos? No, ellos vinieron. Ellos vinieron solitos. Ante una inminente devastación que se avecinaba, ellos vinieron a refugiarse al arca, al refugio que Dios había preparado por mano de Noé, no solamente para los animales, sino para la humanidad, para cuantos quisieran entrar. Había espacio suficiente para que se salvara una buena cantidad de personas. Sin embargo, mis estimados hermanos, la palabra del Señor nos dice, la Biblia nos indica, nos dice, mis estimados hermanos, que la humanidad no quiso entender. Ahora Noé entró en el arca, y estando dentro del arca, la misericordia de Dios fue tan grande que esperó 7 días más. 7 días más. Imagínate en esos 7 días, ¿qué pasó con los habitantes del mundo? Con las ciudades circunvecinas donde Noé estaba construyendo el arca. ¿Cuántas cosas le habrán gritado? ¿Cuántos insultos? ¿Cuántas burlas habrá recibido aquel hombre de parte de los habitantes de aquellas ciudades? ¿Cuánto habrá padecido Noé por obedecer la voz del Señor? Pero ahora, mis estimados hermanos, al 7º día la Biblia dice que un ángel del Señor bajó, mis estimados hermanos, para cerrar la puerta, porque el hombre no puede creer hasta que no ve. El hombre tiene que ver para creer. Los incrédulos tienen que ver para creer. Los creyentes solamente tenemos que creer para ver la gloria de Dios en nuestras vidas. Oh, mi hermano, mi hermana, lo único que tú tienes que hacer es creer a la palabra, creer a Dios, creer a sus promesas, para que puedas ver la gloria de Dios moviéndose en tu vida de una manera extraordinaria, de una manera especial, de una manera maravillosa. Los hombres sin Cristo, los hombres sin Dios, los hombres sin fe en su corazón, los incrédulos tienen que ver las cosas para creer. Lamentablemente para ellos, cuando vieron que todo lo que había, se había anunciado por Noé, era cierto, fue demasiado tarde para ellos. Pues dice la Biblia que no entendieron hasta que vino el diluvio y se los llevó a todos. Vino el diluvio y se los llevó a todos. A todos. El diluvio universal. Un ángel bajó y selló la puerta. Algunos historiadores, algunos teólogos, algunos pensantes dicen que fue Dios, hermanos, mismo el que bajó, el que descendió para sellar la puerta. Probablemente Dios conocía el corazón generoso, sensible de Noé, y que sería movido fácilmente a misericordia tratando de abrir el arca, hermanos amados, para salvar a las personas. Pero si el arca se hubiese abierto en medio de la tempestad, de la tormenta, no solamente, hermanos amados, peligraba Noé, sino todos los animales, es decir, que se hubiesen hundido por completo. Ahora Dios tenía un plan diseñado. No quisieron creer. Ahora, aunque Noé se deshacía por abrir esa puerta, no podía, porque lo que Dios cierra, nadie lo abre. Y con lo que Dios abre, nadie lo puede cerrar. He aquí que el Señor ha puesto una puerta abierta de bendición para la iglesia, una puerta abierta para tu familia. Por tanto, debes creer a las promesas del Señor y aferrarte claramente a Dios, a su palabra, a sus promesas. Sus promesas son fieles, son magníficas sus promesas. Oh, alabado sea el nombre del Señor para siempre. No entendieron. Hasta que vino el diluvio, entonces sí los hombres comenzaron a creer. Entonces sí empezaron, hermanos amados, a creer en aquel pregonero de justicia que había anunciado durante aproximadamente 120 años, mis estimados hermanos, la predicación. Dice la Biblia, dice la palabra de Dios, hermanos, que cuando llegó el diluvio, no entendieron. Así es que vino el diluvio, vinieron las aguas y fueron arrastrados todos. Perecieron en esta inundación tan terrible, perecieron. ¿Por qué perecieron? Porque no conocieron el llamado de Dios. Entonces es lo que va a suceder, mis estimados hermanos, antes de la segunda venida de Cristo, en la gran tribulación de aquellos días, después de la tribulación de aquellos días. Fíjate hasta dónde los hombres todavía no han querido creer. Ha sucedido el arrebatamiento, los hombres no han creído. Ahora está la tercera guerra mundial, los hombres no han creído. La gran tribulación está en su apogeo, no han querido creer. Se han mofado del mensaje de Dios, a pesar de que en la gran tribulación también habrá una proclamación del evangelio, de las buenas nuevas de Dios. Los hombres no querrán escucharlo. ¿Hasta cuándo? Hasta que vean aparecer al Hijo del Hombre viniendo en las nubes del cielo con poder y gran gloria. Viene un juicio universal para las naciones. Por supuesto que este es el juicio, hermanos amados, universal, que arrasará a la humanidad. Serán llevados a juicios aquellos incrédulos, aquellos que no creyeron en el amor de la verdad para ser salvos, sino que se complacieron en la injusticia, en la pecaminosidad, en la maldad, en la violencia, en los hurtos, en la rapiña, en tantas cosas, hermanos amados, en tantas cosas. Ahora, ¿qué nos dice la Biblia? ¿Qué nos enseña la palabra del Señor? Mis estimados hermanos, la Biblia dice: así también será, así será la venida del Hijo del Hombre. ¿Cómo será la venida del Hijo del Hombre? Sorprenderá a la humanidad. Hermano, al final de la tercera guerra mundial, donde el anticristo con sus ejércitos estén reunidos en Megiddo para pelear contra el pueblo de Israel, y el pueblo de Israel se esforzará en pelear, pero allí clamarán a su Dios y Dios los escuchará, por supuesto. Que ha llegado la culminación de las 7 años de boda con el Cordero. Entonces el Señor viene. ¿Y qué reacción tendrá la humanidad cuando vean aparecer una señal del Hijo del Hombre viniendo en las nubes del cielo? La señal del Hijo del Hombre viniendo en las nubes del cielo. Increíble, hermano. Esto es increíble. Ahora, mis estimados hermanos, la palabra de Dios dice que empezarán a hacer guerra contra el que montaba el caballo blanco y contra su ejército. Apocalipsis dice que pelearán contra el Cordero, pero el Cordero los vencerá, porque Él es Señor de señores y Rey de reyes. No hay nadie que pueda resistir la mano del Señor. No hay nadie que pueda oponerse a esa mano poderosa de Dios. Pelearán contra el Cordero, pero el Cordero los vencerá, porque Él es Señor de señores y es Rey de reyes, para gloria y honra de Dios Padre. Alabado sea su nombre para siempre. Entonces, mis estimados hermanos, la Biblia nos enseña, la palabra de Dios nos dice en este pasaje que estamos tomando, de que así será en la venida del Hijo del Hombre. Ahora, también dice que entonces estarán dos en el campo, el uno será tomado y el otro será dejado. Dos mujeres estarán moliendo en un molino, la una será tomada y la otra será dejada. Tomados en juicio. ¿Por qué, hermanos amados? Porque el Señor traerá el juicio y pagará a cada uno conforme a su obra. Van a ser llevados a juicio todas aquellas personas. Se celebrará en la tierra, hermanos amados, después de la gran tribulación de aquellos días y de la segunda venida de Cristo. Se va a celebrar en la tierra un evento que es conocido como el juicio de las naciones. Mateo capítulo 25, versículo 31 dice: cuando el Hijo del Hombre venga en su gloria y todos los santos ángeles con él, entonces se sentará en su trono de gloria y serán reunidas delante de él todas las naciones, y apartará los unos de los otros como el pastor aparta las ovejas de los cabritos. ¿Cuándo se va a dar eso? El juicio de las naciones. El juicio de las naciones se dará inmediatamente después de la tribulación. E inmediatamente después de la segunda venida de Cristo. Él se sentará en su trono de gloria y serán reunidas delante del Señor todas las naciones de la tierra. Todos los pueblos se reunirán y serán enjuiciados, serán juzgados por el juez de vivos y de muertos, por el juez intachable, por el juez que no se puede sobornar, por el juez justo, por el Señor Jesucristo. Serán reunidas delante de él las naciones, hermanos. En este caso, cuando se habla de separación de las ovejas y los cabritos, recuérdate que el Señor viene exclusivamente por un pueblo en la segunda venida de Cristo, que ese pueblo se llama Israel para la segunda venida de Cristo. Israel tendrá aliados, tendrá personas, familias, pueblos que lo ayudaron a él a sobrepasar el periodo de la gran tribulación. Estos aliados de Israel, ya sea familias, particulares, personas, serán tomados en calidad de oveja y serán puestos a la derecha del rey. Pero también pondrá un grupo a la izquierda, aquellos déspotas que hicieron hasta lo imposible, mis estimados hermanos, por ver destruido y aniquilado el pueblo judío, el pueblo de Israel. Estos serán puestos a la izquierda. Y entonces el rey dirá a los de la izquierda: apartaos de mí, malditos, al fuego eterno preparado para el diablo y sus ángeles. Y comenzará, dice la Biblia, si usted lee conmigo, hermanos amados, dice la palabra del Señor en el capítulo 25, que entonces comenzará a decirles desde el versículo, hermanos amados, 34, entonces el rey dirá a los de la derecha: venid benditos de mi Padre. Pero ahora, mis estimados hermanos, si usted lee el versículo 44, dice: entonces también ellos le responderán, porque a los de la izquierda también, hermanos amados, le responderá. El rey dirá a los de la izquierda, fíjese hermano, verso 41, dirá también los de la izquierda: apartados de mí, malditos, al fuego eterno preparado para el diablo y sus ángeles, porque tuve hambre y no me disteis de comer, tuve sed y no me disteis de beber, fui forastero y no me recogisteis, estuve desnudo y no me cubristeis, enfermo y en la cárcel y no me visitasteis. Entonces también ellos respondiendo le dirán: Señor, ¿cuándo te vimos hambriento, sediento, forastero, desnudo, enfermo o en la cárcel y no te servimos? Entonces le responderá diciendo: de cierto digo que en cuanto no lo hiciste a uno de estos más pequeños, tampoco a mí me lo hiciste. Cuando dice, cuando no lo hiciste con uno de estos más pequeños, estará señalando al pueblo de Israel. Que el pueblo de Israel es la niña de los ojos de Dios para la gran tribulación. Dios va a tener un cuidado especial, excelente para ellos. Ahorita el cuidado especial de Dios es para la iglesia. Pero viene el momento, viene la hora, viene, hermanos, el periodo de tribulación. Y en este periodo será un trato de Dios exclusivo para el pueblo de Israel. Es un trato de Dios exclusivo para el pueblo judío. ¿Cuándo no te vimos así? Si no lo hiciste con uno de estos mis pequeños. ¿Por qué? Porque en la gran tribulación los judíos serán forasteros, deseando la ayuda. E irán estos al castigo eterno y los justos a la vida eterna. Hermano, qué increíble saber eso. Qué increíble poder notar estos aspectos interesantes de la Biblia, de la escatología. Esto va a acontecer después de la tribulación de aquellos días. El sol se va a oscurecer. Ya hemos hablado acerca de los eventos cataclísmicos que van a suceder, como las erupciones erupciones volcánicas que se van a desatar de una manera increíble en el mundo y que tiene la capacidad de volver, hermano, tinieblas completa al planeta entero. Estas erupciones por un lapso hasta de 10 años. Los expertos dicen que si estos volcanes, estratovolcanes, hicieran erupción simultáneamente, tienen la capacidad de oscurecer el planeta hasta por 10 años de tiniebla. Entonces, ¿qué es lo que viene para la humanidad? ¿Qué es lo que se avecina? Estas cosas, hermanos amados, son cosas importantes que nosotros debemos tomarlas en cuenta. ¿Por qué? ¿Por qué tomar en cuenta esto? Porque esto nos anima a nosotros a seguir creyendo que las promesas del Señor son fieles y de todo lo que el Señor... Mire, cuando vemos esto, nos damos cuenta cuál es la razón del arrebatamiento. ¿Cuál es la razón del arrebatamiento? Y si usted lee Apocalipsis capítulo 3, versículo 10, le va a dar la razón. Por cuanto guardaste la palabra de mi paciencia, yo también te voy a guardar de la hora de la prueba que ha de venir sobre el mundo entero para probar a los moradores de la tierra. Viene una hora de prueba sobre la humanidad. Viene una hora difícil sobre el mundo, sobre el planeta. Viene una hora trágica, triste, lamentable sobre el planeta. Mis estimados hermanos, estimado amigo, usted no demore, no deje pasar más tiempo. Eche manos a la vida eterna hoy que usted puede hacerlo. Eche manos a la vida eterna porque mañana puede ser tarde, porque quién sabe cómo le vaya el día de mañana. Ahora, ¿qué nos dice la Biblia? Tengo que correr un poquito porque el tiempo ya se me está yendo demasiado a prisa. Dice el versículo 40, entonces estarán dos en el campo, el uno será tomado y el otro será dejado. Dos mujeres estarán moliendo en un molino, la una será tomada y la otra será dejada. Así como en el arrebatamiento también va a ser selectivo, este juicio va a ser selectivo. Porque el Señor conoce a los justos, pero a los malvados y a los perversos el Señor los llevará a juicio. Entonces vea lo que dice la Biblia. Vea lo que dice la palabra del Señor. Hermanos amados, pero sabed esto, que si el padre de familia supiese a qué hora el ladrón habría de venir, velaría y no dejaría minar su casa. En otras palabras, hey, si ustedes tienen conocimiento de la hora que viene el ladrón,
1: velen. No dejen que su casa sea contaminada por el mal, por el pecado. Por tanto, también vosotros estad preparados, porque el Hijo del Hombre vendrá a la hora que no penséis. A la hora que no penséis. Así como el rapto no se sabe el día y la hora, también la segunda venida no se sabe el día y la hora. Nadie lo va a saber. Es decir, hermano, fíjate bien, que después de las desapariciones del arrebatamiento de la iglesia, donde millones de creyentes desapareceremos de sobre la faz de la tierra, a 7 años el mundo estará, hermanos, todavía con la idea, con la conmoción, con la, hermanos amados, con aquel pensamiento tan perturbador de que hubieron millones de personas que desaparecieron. Y no solamente por eso, sino de las devastaciones del periodo sin precedentes en la gran tribulación, que va a conmover al planeta entero. Va a conmover al mundo, al planeta entero. Será conmovido a causa de todo lo que va a acontecer. Ahora, no van a estar esperando otra aparición. No le esperarían. Es más, el mundo va a estar contento porque han recibido al Mesías, príncipe, sin saber que a quien van a tener sentado en el trono va a ser al Hijo de Perdición. Pablo dice, el que se hace pasar como Dios, haciéndose pasar por Dios, se va a sentar en un trono de justicia, mis estimados hermanos, y se hará pasar como Dios. Se va a hacer pasar como Dios este individuo. El mundo va a estar allí, hermanos amados, recibiendo prácticamente al Mesías. Al Mesías. O sea, lo que menos esperan es la segunda venida de Cristo. Así como en la actualidad, lo que menos se está esperando es el arrebatamiento. Así va a ser en esos días. Lo que menos se va a estar esperando va a ser la segunda venida de Cristo. Porque para ellos ya el Mesías ya está ahí. Lamentablemente ellos se van a dar cuenta que a quien recibieron no fue al Mesías, sino que recibieron al Hijo de Satanás, a un engendro del diablo. Qué triste va a ser eso, hermanos amados. Ahora, es allí donde ellos van a clamar al Dios de los cielos y van a entender, van a reconocer que aquel que vino hace 2000 años, llamado Jesús de Nazaret, y que quedó clavado en la cruz, él era el Mesías, él era el Salvador, él era el Hijo de Dios. Y entonces se volverán a Dios con todo el corazón, el pueblo de Israel. Y cuando se vuelvan a Dios con todo el corazón, entonces una señal se mirará en los cielos. La segunda venida de Cristo se dará, hermanos amados, en ese momento. La segunda venida de Cristo. Aparecerá el Señor viniendo en gloria. Y las naciones harán lamentación por él, las tribus de la tierra harán lamentación, porque vendrá como juez, como el juez de vivos y de muertos. Ahora ya no viene como el Salvador, ahora viene como el juez de vivos y de muertos, y viene a traer juicio a las naciones. Traerá un juicio aterrador a las naciones. Serán barridas las naciones de delante de él. Hermanos amados, por esa razón necesitamos estar cada día en espera de nuestro amado Señor, para que cuando él aparezca, nos vayamos con él en el arrebatamiento, y así tengamos lugar también en la segunda venida de Cristo, para venir con el Señor, Dios Todopoderoso. Por tanto, también vosotros estén preparados, porque el Hijo del Hombre vendrá a la hora que no penséis. Estad preparados, porque a la hora que ustedes no piensen, no se imaginen, aparecerá el Hijo del Hombre. Estarán allí tristes por los eventos de la gran tribulación. los volcanes en oración, las olas gigantescas levantándose a cientos de metros, hermanos, países enteros abnegados en agua, una tercera guerra mundial encima. No va a haber lugar para pensar en la segunda venida de Cristo. Entonces, en medio de eso, una señal aparecerá en los cielos. Y al Hijo del Hombre montando un caballo blanco, y los ejércitos celestiales vestidos de lino fino, montando también caballos blancos, le siguen al Señor. Y la gente comienza a hacer lamentación por él. ¿Pero por qué? ¿Por qué hacen lamentación por él? Porque saben que esa venida para las naciones no es de alegría, no es de gozo, no es de felicidad. Ellos sabrán que allí viene uno que los viene a enjuiciar, que viene a traer juicio, a vengarse de sus enemigos, a hacerlos pasar, hermanos, por el fuego, a filo de espada. Morirán, porque el Señor se vengará de sus adversarios, se vengará de sus enemigos. Pero dichosos aquellos que vivimos amistados con el Señor. Vosotros sois mis amigos, dijo el Señor, pero si hacéis lo que yo os digo. Por favor, mi estimado, yo quiero recordarte, ya que tú fuiste elegido por el Señor, has sido sacado por la misericordia del Señor. Persevera en la gracia de Cristo. No vuelvas atrás por nada. Camina firmemente en el temor de Dios. Camina con firmeza en el temor y en la palabra del Señor. Mira, la venida de Cristo está más cerca que nunca. No sabemos el día ni la hora. No sabemos en qué momento nuestro amado aparecerá. No lo sabemos. Pero sí sabemos que en cualquier instante nuestro Señor aparecerá. Y bienaventurados ustedes, bienaventurados nosotros, si el Señor viniese y nos hallase velando y orando, y nos hallase viviendo, haciendo su voluntad, caminando en el proyecto de Dios, en el propósito de Dios. Bienaventurados, bienaventurados seréis. Así es que hoy más que nunca, usted y yo necesitamos caminar tomados de la mano del Señor. Tomados de la mano del Señor, para que podamos llegar hasta ese día glorioso de la segunda venida de Cristo, y no tengamos que estar aquí en la tierra mirando esa segunda venida de Cristo, sino, hermanos, que vengamos a la par de Él en la segunda venida de Cristo, vistiendo vestiduras blancas, lino fino, blanco y resplandeciente, montando caballos blancos también. Y que seamos parte de ese ejército invisible, de ese ejército que no se puede vencer, invencible, de un ejército poderoso que pelearán contra él, y el Cordero lo vencerá, porque él es el Señor de señores y es el Rey de los Reyes. Mi pregunta es para usted, mi amigo: ¿de qué lado está usted? ¿A qué bando usted pertenece? ¿A qué equipo usted pertenece? Si usted pertenece al equipo del Señor, entonces gócese y alegres en Cristo. Pero si usted no pertenece todavía al equipo del Señor, déjeme aconsejarle en esta hora. Es bueno que hoy recapacite y entregue su vida al Señor. No deje pasar esta oportunidad, porque es una oportunidad que solamente el Señor se la puede dar. ¿Por qué no recapacitas hoy, amigo, y entregas tu vida a Jesús? Y decides caminar tomado de la mano del Señor. ¿Qué dices? ¿Qué dices si hoy quieres un nuevo comienzo tomado de la mano del Señor? Hoy es un buen día para iniciar. ¿Quieres hacerlo? ¿Estás dispuesto a hacerlo? Yo voy a hacer esta oración audiblemente. Tú puedes repetirla en tu corazón. Nadie te tiene que oír, Dios te está oyendo. Pero tienes que ser sincero al hacer esta oración conmigo. ¿Quieres hacerlo? Muy bien. Vamos a orar. Te voy a guiar a través de esta oración. Es una oración de fe para salvación de tu alma. ¿Quieres hacerlo? Inclina tu rostro y di, repite conmigo: Señor Jesús, yo reconozco que soy pecador. Sé que moriste en la cruz del Calvario por mis pecados, pero también sé que resucitaste al tercer día. Me arrepiento, Señor. Creo en ti, Jesús. Te pido que perdones mis pecados y que limpies mi vida y que escribas mi nombre en el libro de la vida. Gracias, Señor, por salvarme y por perdonarme. En Cristo Jesús, nuestro amado Señor. Amén y amén. Si tú hiciste esta oración conmigo, bienvenido a la familia del Señor. Déjame decirte que ya eres parte de la familia del Señor. Congrégate, sigue adelante y vive para el Señor. Su venida está cerca y en el día del Señor estaremos con Él. Adelante, mi estimado. No desistas, no desmayes por nada, porque el Señor está contigo. Hoy eres un hijo de Dios. Tu nombre ha sido escrito en el libro de la vida. Y hoy tú tienes la morada. Tú eres morada. Más bien dicho, tú eres morada del Espíritu de Dios, que estará contigo desde hoy y para siempre si tú caminas tomado de la mano de el Señor. Te felicito por esa sabia decisión. Que Dios te bendiga grandemente.
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bendiciones en esta linda mañana, en su programa Camino al Cielo, presentado por el Ministerio La Final Trompeta. Saludos a de este programa, hermano Antonio Cruz, su esposa, hermana Elsie, y a todos los que forman parte de este ministerio, hermanos que comparten este programa acá en Radio Vida, pues muchas bendiciones en el nombre de nuestro Dios. ¿Algún reporte allí de nuestros directores del programa que nos hagan saber el patrocinador, o si hermano, el valor de están escuchando, sería de mucha bendición, hermana Elsie? Saluditos hasta Mercedes Umaña, a toda nuestra audiencia, y ahí están nuestros directores, hermano Antonio Cruz.

Bueno, llegamos a las 8 de la mañana con 8 minutos, 8 con 8. Estamos en su programa Camino al Cielo. Saluditos especiales en este 15 de septiembre para toda nuestra linda audiencia que se encuentra allí en sus hogares, en sintonía, algunos en su trabajo, a la distancia. Deseamos muchas bendiciones en el nombre de nuestro Dios y sobre todo que la cobertura del Espíritu Santo esté reinando en sus corazones, que es la más importante para nuestra vida, ¿verdad? Sin la presencia de Dios, nada podemos hacer, no podemos movernos más. Sin embargo, estamos siempre con esa bendición de Dios, con esa cobertura, y creemos que solamente esa presencia divina nos guía a hacer el bien. Si la presencia de Dios no está en nuestras vidas, cada ser humano es un fracaso, porque necesitamos cada día la dirección del Espíritu Santo para hacer el bien. En esta linda mañana, repórtese, tenemos las líneas disponibles 2613-4164 y 7106-9417 son nuestras líneas telefónicas disponibles para que usted se nos reporte en esta linda mañana y decirles que no contamos con patrocinador. Si hay un corazón agradecido que ama la obra de Dios, que está dispuesto siempre a ser el portador y el portavoz por medio de esa ofrenda, hágalo, Dios le va a bendecir poderosamente. Está disponible el programa Camino al Cielo en esta martes 15. 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Y creo que son miles de personas en sintonía a través de TuneIn o a través de nuestra señal abierta 90.5.

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1: Me empujaron con violencia, jaja. Saludos allí hasta San Vicente.
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1: a
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1: ese
2: llegará.
1: Jovencito que se encuentra ahí ya creciendo. Bendiciones a sus padres y vamos a complacerle con ese canto.

Seguimos acá complaciendo y vamos hasta el mercado municipal acá en la ciudad, nuestra ciudad de Berlín, para complacer ahí al pastor René Mercado con este canto, Buscadme y viviréis. En este martes 15, algunos están en sus negocios, otros en sus hogares, otros en sus trabajos, y otros yo creo que están ya listos para desfilar este 15 de septiembre. Y nosotros, por supuesto, dándole la gloria a nuestro Dios en cabinas. Así que su servidora hermana Blanca les acompaña y muy bendecida de parte de Dios, llevándoles también bendición a ustedes. 8:20, 8:20. Saludos a los directores de este programa, hermano Antonio Cruz, hermana Elsie, bendiciones. Dicen que no cuentan con patrocinador, que si usted desea patrocinar este programa, está completamente disponible. Ayudaría a nuestros hermanos a seguir proclamando las buenas nuevas de salvación a todos aquellos que nos sintonizan.

Bueno, allí complaciendo con ese precioso canto a nuestra hermana Merita Cruz, que nos sintoniza allá en el Escarbadero, y le hemos bendecido con esa bella alabanza.

0: Quiero comenzar con esta expresión.
1: Bueno, vamos a escuchar palabra de Dios en labios del pastor Juan Carlos Arriga con el tema El precio de tener la presencia de Dios.
0: Con oro. No se compra con la presencia de Dios, no se compra con dinero, no se compra con diezmo, no se compra con ofrenda, no se compra con vestimenta. Hay una sola cosa que puede atraer la presencia de Dios: tu corazón. Y aquí en Proverbio habla y dice: dame, hijo mío, tu corazón, y tus ojos miren por mis caminos. Muchos son los llamados, pero los escogidos son pocos. Cuando Dios te va a escoger, Él primero te prueba. Él te llama, pero tú tendrás que probar que tú eres digno de aquello para lo cual te llamaron. El servirle a Dios en un propósito no es tan fácil como creemos. Muchos son los llamados, pero los escogidos son pocos. El ser escogido no es igual que ser llamado. Cuando Dios te escoge, Él te va a probar. Tú tienes que calificar para tú ser escogido por Dios. Y Dios te va a pasar por procesos donde tú tendrás que demostrar que puede ejercer eso que Dios te quiere dar. A su nombre. Dios no va a poner su gracia o su presencia en cualquier persona tan fácil como suena. Cuando Dios te escoge, es porque tú has sido calificado. Lo primero que Dios pide de nosotros es el corazón. El corazón. Dame, hijo mío, tu corazón, y tus ojos miren por mi camino. Son versículos cortos que tal vez no habría mucho que hablar hoy de ello por el tiempo. Pero si nos ponemos a meditar, ¿qué es lo que Dios está pidiendo al corazón? Ahí están las emociones, ahí están las decisiones, ahí está la voluntad. Del corazón, Jesús dijo, salen los buenos y los malos pensamientos en el corazón. Proverbio 23, en ese mismo capítulo, dice: como es el hombre en su corazón, así es él. Cuando Dios dice, dame tu corazón, te está diciendo, en tu corazón no debe de haber otra prioridad que no sea yo. Y a veces nosotros nos envolvemos tanto en el mundo, en tantos quehaceres, que terminamos dándole el corazón a muchas cosas menos a Dios. Le damos el corazón al trabajo, le damos el corazón a un ministerio cristiano, le damos el corazón a una mujer, le damos el corazón a cosas que realmente no tienen sentido. Y Dios dice, dame a mí tu corazón, dame a mí tu corazón, y entonces tus ojos mirarán mi camino. Cuando Dios le dijo a Samuel, en la familia de Isaí de Belén, hay alguien que es el rey en lugar de Saúl. Ve allá. La Biblia dice que cuando Samuel llegó, pasó Eliab delante de él, un hermano de David. Y cuando Samuel lo vio, dijo, ciertamente este tiene que ser a que Jehová va a escoger. Y cuando iba a ungirlo, Dios le dijo, no, párale ahí la unción. Tú lo ves grande, pero ese no es. Porque Jehová no mira lo que mira el hombre, le dijo, sino que Dios escudriña los corazones y conoce la intención de ellos. ¿Cuánto bendicen a Dios? La fama, tú no puedes darle tu corazón a la fama ni a la riqueza. Tu ministerio principal debe de comenzar entregándole a Dios tu corazón. Al tú entregar tu corazón, le entrega tus deseos, tus sueños, tu voluntad y tus emociones. Y tú te rindes totalmente a la disposición de lo que Él quiera pedirte. Mira cómo debe de comenzar tu vida con Dios: entregando tu corazón, entregando tu voluntad, entregando tus deseos. No viviendo por los deseos tuyos, sino por los deseos de Dios. ¿Cuánto bendicen a Dios? Así que vamos a hablar de ese precio para tener la presencia de Dios. Tener la presencia de Dios, lo primero que Dios pide es tu corazón. Porque Dios te va a probar el corazón. Mira, hay gente que sus oraciones no son respondidas, porque piensan que el repetir vanas palabras es lo que a Dios lo mueve. Y tú puedes orar 3 horas, 1 hora. Lo que Dios mira de tu oración no es tus palabras, es la intención con la que oras. Dios escudriña tu corazón antes de escuchar tu boca. Gracias por su entusiasmo. Dios te analiza por dentro y Él sabe por cuál es la intención por la cual estás orando. A su nombre, a su nombre. No podemos engañar a Dios. La Biblia dice que solo los limpios de mano y puros de corazón subirán al monte santo. Si realmente anhela la presencia de Dios, donde debe de comenzar a trabajar en tu corazón. No dejar que ningún rencor viva allí. No dejar que una falta de perdón viva allí. No dejar que un espíritu de envidia esté allí. No dejar que un espíritu de venganza esté allí. Tu corazón tiene que ser limpio si realmente tú anhelas la presencia de Dios. Porque ella no mora en templo sucio. Tú puedes engañarme a mí, puedes fingir de que tú me amas o amas al hermano, puedes sonreírte con cualquiera, pero a Dios no lo vas a engañar. A su nombre. No lo vas a engañar, porque Dios escudriña los corazones y sabe la intención. Y vamos a ver el primer punto para pagar el precio de tener la presencia de Dios es darle a Dios tu corazón. Y voy a ir rapidito porque por causa del tiempo y no quiero tomarle mucho tiempo a ustedes, porque sé que tienen que ir, tienen que dormir, levantar a los niños, trabajar, hace 20,000 cosas y yo quiero respetar su tiempo. Pero yo necesito que usted ponga atención a lo que le estoy diciendo. Lo primero que Dios va a pedir de ti no es el bolsillo, es el corazón. De hecho, cuando, ¿sabe por qué la ofrenda de Abel agradaba a Dios más que la de Caín? Porque Dios miró el corazón de Abel. ¿Con qué corazón le estaba dando ofrenda? Cuando tú das ofrenda, Dios no mira tu ofrenda primero. La ofrenda queda en segundo plano. Dios primero te mira a ti y luego mira tu ofrenda. Si tú notas, la Biblia dice que la viuda, la que dio la dos blancas, dice que Jesús la miró a ella. Y dio que ella daba lo único que tenía y los ricos daban lo que le sobraban. Entonces, ella daba algo principal. Los ricos daban cosas secundarias. Por eso es que cuando a Dios se le da, no se le da lo que sobra. Eso no sirve. Cómaselo usted. Cuando usted le da a Dios, le da algo principal o algo secundario. Si usted nota, en Génesis dice: y miró Jehová la ofrenda de Abel y su ofrenda. O sea, miró a Abel y miró su ofrenda. Cuando tú alabas a Dios y gritas aleluya, aleluya, antes de Dios escuchar tu alabanza, escudriña tu corazón. A ver si no está alabando para impresionar a alguien. A ver si no está cantando para atraer la atención de alguien. ¿Usted cree que cualquiera que tenga un micrófono y cante aquí va a bajar la presencia de Dios? No, porque Dios dice: espérate, antes de escuchar su adoración, déjame ver a quién realmente le está cantando. Recuerda que tienes un Dios que te escudriña y sabe la intención de tus pensamientos. ¿Cuánto me dicen a Dios? O sea que lo primero es entregar a Dios el corazón. Lo segundo es escuchar y obedecer a Dios. Fíjate, Dios le dice a Elías: Elías, yo voy a llamar a Eliseo en lugar tuyo, en lugar tuyo. Y la Biblia dice que cuando Elías toca a Eliseo con el manto, Eliseo deja todo, mata a los bueyes, da la comida, agarra la madera que, con la que usaba la vuelta de bueyes, y ahí la cocina y la da a comer y se va detrás de Elías. Dios lo llamó a Eliseo, pero para ser escogido, él tuvo que demostrar que el ministerio era más importante que su vida, que su trabajo, a su nombre. No todo el mundo está dispuesto a dejarlo todo por Dios. ¿Sabe cuándo te das cuenta que fuiste escogido? Cuando estás dispuesto a perderlo todo por el llamado que tiene. Aleluya, bendito sea Dios. A su nombre. Si tú no estás dispuesto a perder lo que sea por lo que Dios te ha dicho, entonces todavía no eres un escogido. Cuando alguien está escogido, Dios es primero en su vida. Cuando alguien está escogido, ha tomado la decisión de servirle a Dios por encima de lo que le falte o le sobre, por encima de la victoria o de la derrota. Cuando alguien es escogido por Dios, si tiene que ir a la cruz, va a la cruz. A su nombre. A su nombre. ¿Cuánto bendicen a Dios? Cuando tú tienes tu corazón en Dios, te es fácil escuchar a Dios, porque Él vive dentro de ti y Él te habla de adentro para afuera. Aleluya, aleluya. Están aquí. todo lo que tú necesitas estará en tu corazón. Por eso Proverbio dice que de él manará la vida o manará la muerte. De él mana la vida. Porque cuando Dios se sienta a vivir en nuestros corazones, todo lo que necesitamos va a salir de aquí, de nuestro espíritu, porque Dios vive allí. Cuando alguien le entrega su corazón a Dios, está dispuesto a perder a quien sea por Dios. Si alguien es un obstáculo para agradar a Dios y no quiere cambiar, lo deja. Cuando alguien le quiere servir a Dios y dijo, y digo, mi corazón es tuyo, no le importa lo que tú pienses de él. Ella va a agradar a Dios por encima de cualquier opinión tuya. ¿Cuánto bendicen a Dios? Lo que menos ocurre en la iglesia son cristianos que le han dado el corazón a Dios. Cuando Dios le pide algo, que hagan algo para él, no tienen tiempo. No, todavía no le han entregado el corazón a Dios. ¿Sabe que Dios te puede llamar? Y si tú no le demuestras y no calificas, Dios te puede rechazar. No es la última vez que Dios rechaza gente. Dios ha venido rechazando gente hace mucho, muchísimos años. Gente que él llamó para una misión y no le entregaron su voluntad a Dios, y Dios terminó desechándolo para siempre. A su nombre. A Saúl lo desechó. Al hombre del talento, según la parábola, lo desechó también. Bendito sea Dios. Diga conmigo: escuchar a Dios y obedecer a Dios. El primero es entregarle a Dios mi corazón. El segundo es escucharlo y obedecerlo. Cuando Eliseo escuchó el llamado, obedeció al llamado. Lo entregó todo y fue detrás de Elías. Mire lo que dice Jeremías, búsquelo conmigo. Jeremías 17:10. Escuchen lo que dice. Jeremías 17:10. Para que usted sepa que antes de Dios escogerte, va a probar tu corazón. Si tú calificas, entonces serás un escogido. Muchos son los llamados, pocos los escogidos. Porque los que son llamados sin ser probados no están dispuestos a pagar un precio por Dios. Pero cuando eres escogido, está dispuesto hasta morir por Dios. A su nombre. A su nombre. Recuerda que cuando Dios te da su presencia, te está dando el tesoro de los cielos y de la tierra. Te está dando lo más grande que existe en toda la galaxia, en toda la creación. Su presencia. Es por eso que su presencia no viene a cualquier gente. No viene. Puedes estar en un culto y sentir gozo, pero cuando tienes su presencia, no necesita culto para sentir gozo. Cuando su presencia está contigo, donde quiera que caminas, camina bajo una influencia poderosa. Y los demonios y las fuerzas de las tinieblas reconocen que su presencia está contigo. ¿Cuánto bendicen a Dios? ¿Qué dice Jeremías 17:10? Yo Jehová, que escudriño la mente, que pruebo el corazón, para dar a cada uno según qué, su camino, según el fruto de sus obras. Entonces, la presencia de Dios tiene mucho que ver con la santidad interna. La santidad interna se refleja externamente también, se ve. Entonces, el tener la presencia de Dios no consiste en venir aquí y llorar y llorar 20 minutos y tener una mente sucia. No funciona, porque Dios, cuando te da su presencia, te la pone adentro de ti. Pero Dios primero va a escudriñarte a ver si tú estás limpio por dentro o si tú quieres limpiarte. Mira lo que dice: yo que escudriño la mente. Imagínate por un minuto, durante 20 años, bueno, 20 años no, todo lo que tú pensaste bueno y malo la semana pasada, Dios lo oyó. Gracias que el diablo no lo oyó, porque estuviera acusando a alguno de ustedes delante de Dios. A su nombre. Aún así Dios tiene misericordia de ti. Imagínate los pensamientos sucios que a veces tenemos, que se escapan y se quedan en la mente, y cuando nos damos cuenta, pero ya tenemos 2 minutos pensando algo que no debe de estar en nosotros. Dice, yo escudriño la mente de ustedes. No hay pensamiento, dice el Salmo, no hay pensamiento que se esconda de ti. Dice, aún no está en mi mente cuando ya Jehová tú lo sabes. Tenemos un Dios tan profundo que todo se le manifiesta, que aún antes de que el pensamiento te llegue, ya Él sabe cuál será el pensamiento tuyo. Entonces Dios no te escoge por el presente, Dios te escoge por lo que tú eres mañana. No sé qué no oyeron. Voy a continuar. Están aquí. Que escudriña la mente y prueba el corazón. Detalle que mucha gente son llamados a ministerio, pero cuando lo prueban, descalifican. Porque no pasan la prueba. No están dispuestos a pagar el precio por tener lo que Dios dijo que tienen que tener. Hay algo que me entra la atención. Dice, para dar a cada uno según su camino y según el fruto de sus obras. O sea, lo que yo tengo es el resultado de lo que yo soy en mi corazón. Dios está diciendo, yo primero, antes de darte, tengo que escudriñar tu corazón a ver qué tú vas a hacer con lo que yo te voy a dar. Y según sea tu corazón, así será el pago. Así será según tus obras. ¿Habrá alguien aquí que lo haya Dios? Yo te daré de acuerdo al corazón que tienes. Tú puedes pedirme lo que quieras, pero quien me indica lo que tú puedes recibir es tu corazón. Por eso donde debes de trabajar es en tu corazón. Para ser más específico y bajar más a la tierra. Señor, dame $1,000,000. Dios dice, no, con 10,000 te mantiene humilde. Tu corazón no aguanta 1,000,000. Así que tú puedes ayunar y pactar y sembrar y decir, Dios dice, no, tu corazón dice cuánto debe de recibir. Eso es lo que está diciendo aquí. Y le daré a cada uno según sus obras. Según su corazón. Cuando Dios bendice a alguien, ya lo pasó por una prueba grandísima antes de llevarlo ahí. Cuando Dios escala a alguien a una dimensión, Dios tuvo primero que escudriñar su corazón. Y aún Dios escudriñándolo, hay gente que después que están ahí se dañan. A su nombre. Yo tendré las cosas según el corazón que tenga en mi vida. Mi corazón determina qué puedo recibir y qué no puedo recibir. A su nombre. A Dios no lo va a engañar a nadie. No, es que no lo engañan. Una vez me dijo una sierva hace como 15 años, quiero que ore por un propósito que yo tengo delante de Dios. Desde ahí yo aprendí que yo no oro por ningún propósito si no me dicen cuál es el propósito. Y dije, hermana, ¿pero por qué quiere que oremos? No, hermano, no se preocupe, Dios y yo lo sabemos. Y dije, sí, pues yo tengo que saberlo para llorar. Y insistí hasta que me dijo, mire, yo estoy orando porque Dios me dijo que el pastor, era un evangelista, ese evangelista va a ser mi esposo, pero ahora él está casado. Y yo estoy orando para que el Señor se lleve a su esposa. ¿Se asombran? Hay corazones así. Aleluya, están aquí. A Dios no lo va a engañar nadie. Con sí corazones y palabrerío, te amo, te amo, te amo. Dios dice, déjame ver tu corazón, a ver realmente a quién ama. Aleluya, gracias por su entusiasmo. Dios prueba nuestros corazones antes de calificarnos o escogernos. Deuteronomio 8:2, léalo conmigo. Lea la Biblia para que vea que es la Biblia que lo dice. Palabra de Dios, ya termino. ¿Cuánto bendicen a Dios? ¿Qué dice aquí Proverbio 8:2? Y te acordará de todo el camino por donde te he traído Jehová tu Dios, estos 40 años en el desierto para afligirte, para probarte, para saber lo que había en tu corazón, si había de guardar o no sus mandamientos. Dios le dice a Israel, la causa por la cual yo lo tengo a ustedes vagando 40 años es porque quiero demostrarle que su corazón no está listo para las cosas que yo quiero darle. Dios está diciendo, los años que tú duras en el desierto no es por causa mía, es por causa de tu corazón. Las pruebas que tú tienes que no se te van es porque todavía no has cambiado tu corazón. Yo te quiero bendecir, pero tu corazón me dice lo contrario. Hay que pasarte por un desierto, hay que pasarte por la fosa de los leones, hay que pasarte por el horno de fuego para que entonces sea el gobernador, para que entonces tenga aquellas cosas que has orado y que yo te quiero dar. Mira lo que dice Dios: a su pueblo lo afligió. Hay cristianos que Dios lo aflige, porque si no lo aflige, no vomitan lo que tienen escondido. Y no es que Dios lo hace para saber él lo que tú tienes, no, es para que tú sepas por qué causa él no te da lo que tú pides. No, todavía no están aquí. Su nombre, a su nombre. Yo conozco hombres de Dios a lo largo de estos años que Dios le dio un poquito de algo. Y cuando lo tuvieron, se creyeron todo. Dejaron de oír a Dios. Dejaron de consultar a Dios para hacer las cosas. Y comenzaron a hacer a ellos mismos como ellos querían. Yo digo, wow, te di un poquito, ahora te quito. Y ahora ellos oran y ayunan y Dios no le da. Porque Dios dice, yo te di un poco para mostrarte el por qué no te doy mucho. Esto tiene que ver con qué tipo de corazón tienes. Hay un dicho que dice, si tú quieres saber quién es tu amigo, dale dinero. Hazlo millonario. O dale un cargo, o dale un puesto. Hay gente que son muy humildes si no tienen un puesto. Dale un puesto y se creen ya los señores. A su nombre. Hay gente que quieren predicar, que quieren llevarse al mundo por delante, que quieren moldear al diablo, a los demonios, pero no están listos. No están listos. No están listos. Yo vi un tipo con un espíritu de orgullo encima. Eso yo me acuerdo hace como 15 años. Yo venía de una campaña en un campo donde Dios me había usado grandemente. Y ese evangelista, yo llegué al Parque Riquillo, donde hacen unos cultos ahí todos los lunes. Y ahí se reúnen muchos predicadores, antes se reunían mucha gente. Y ese tipo venía caminando, hermano, Dios mío, apestaba orgullo. Venía así, mire, y con un letrero grandísimo que decía, evangelista nacional, ni siquiera era internacional. Y para saludarte era así, ¿cómo está, varón? Yo lo miré y dije, oh, por eso Dios no lo usa. Dios escudriña tu corazón. Hay gente que, tú sabrás, hay gente que solamente hay que montarlo en un avión para que tú le veas la prepotencia. Hay otro que nada más hay que prestarle un carro, ni siquiera dárselo, porque imagínese. Y te darás cuenta realmente quiénes son. El humilde puede llamar a Dios a la hora que él quiere y Dios va a hablarle. Porque él está cerca del humilde, dice la Biblia. Mal activo lo mira de lejos, pero voy a avanzar rapidito. Entonces, Proverbio 21:2 nos sigue afirmando que Dios escudriña los corazones y que hay corazones que en su propia opinión están bien, pero según la opinión de Dios están mal. Todo camino del hombre recto es su propia opinión, pero Jehová pesa los corazones. A su nombre. Cualquiera puede decir, yo estoy bien. El punto no es que digas que está bien. El punto es que Dios diga que sí estás bien o no. Y en Crónica, miren, les voy a contar otra historia acá en Crónica 28:9. Un hombre con una experiencia extraordinaria llamada David, que tenía experiencia con Dios, que había caminado con Dios por muchos años, en Primera de Crónica 28:9 le da un consejo a su hijo cuando se está muriendo y le dice, tú Salomón, hijo mío, reconoce al Dios de tu padre y sírvele con corazón perfecto y con ánimo voluntario, porque Jehová escudriña los corazones de todos y entiende todo intento de los pensamientos. Si tú le buscares, lo hallarás, mas si tú lo dejares, él te rechazará para siempre. Mira lo que le dice a alguien que lleva más de 40, 60 años sirviéndole a Dios. Le dice, hijo mío, mi experiencia me dice que Dios lo que mira es el corazón y que él lo va a escudriñar. Reconócelo y sírvele con corazón perfecto, porque él escudriña los corazones y sabe la intención de cada pensamiento. A Dios se le trabaja desde adentro. ¿Cuánto bendicen a Dios? A Dios se impresiona adentro, no afuera. Tú puedes gritar como un burro toda la noche y a Dios no lo va a impresionar, porque tu grito, antes de Dios responderlo, va a supervisar la intención por la cual estás gritando. Dios te va a mirar por dentro. Por eso Jesús le dijo a los discípulos: esos fariseos son un hijo del diablo. Esos tipos se ven bonitos como los sepulcros, blanqueados por fuera y podridos por dentro. ¿Y usted cree que los fariseos son los únicos que existen, hermano? Hay montones de evangélicos podridos por dentro, llenos de pensamiento egoísta, llenos de pensamiento de pecado, llenos de pensamiento de envidia. Alabado sea Dios. Pastor, está duro, y culbero también. ¿Cuánto me dicen a Dios? Yo necesito que alguien entienda cuál es la causa por la cual no ha podido capturar aquello que anhela de Dios. Dios trabaja por dentro. Yo sé que el ánimo se va y el tiempo también. ¿Qué dice Crónica 16:9? Porque los ojos de Jehová contemplan toda la tierra para mostrar su poder a favor de los que tienen corazón perfecto. O sea, la única gente que califican para ver el poder de Dios son gente con un corazón recto. Y hay una historia con la cual quiero concluir. El tiempo no me da, pero se la voy a leer. La Biblia habla en Crónica 23, 32, 31. Mire lo que dice la Biblia. Habla de un rey llamado Sedequía. Ese rey, en un tiempo de apuro, buscó al profeta Isaías y se fue al templo. Cuando Senaquerí quería destruirlo y quería destruir a Judá. Y este rey Sedequía se fue al templo a clamar a Dios. Y junto con Isaías, dice la Biblia que cuando clamaron, un ángel del cielo descendió y dice que mató 180 y algo de miles del ejército contrario. Y fue librado a través de un ángel. La mano de Dios se manifestó en este hombre. Cuando buscó ayuda de Dios, Dios se la dio. A su nombre, a su nombre. Luego ese hombre se enfermó de muerte y clamó a Dios, y Dios extendió sus días, tuvo misericordia de él y lo salvó. Y luego en este capítulo 32:27 dice: y tuvo Sedequía riqueza y gloria y muchas grandes manera, dice, y adquirió tesoro de plata y oro, piedra preciosa, perfume, escudo y toda clase de joya deseable. Dios no solo lo libró de la muerte, póngame atención, sino que Dios lo enriqueció, le dio riqueza, le dio bendición, le dio prosperidad, le extendió sus días, puso cerco alrededor de él, ningún enemigo podía con él, se hizo famoso, la fama de Sedequía llegó a toda la tierra, los reyes tenían miedo, la gente decía que ángeles trabajaban al favor de Sedequía, y aparte de eso, Dios lo bendijo. Dios bendice, Dios prospera, pero Dios te va a evaluar, va a mantener sus ojos sobre ti. ¿Sabe que hay gente que tienen, llegan a un punto de brutalidad espiritual, que cuando ya tienen algo se creen que son inmovibles, se creen que no se pueden caer del caballito, se creen que no lo pueden perder todo? Lo más fácil para Dios es quebrantarte, lo más fácil para Dios es tirarte al suelo y ponerte a pedir misericordia. Aleluya, ayúdenme que le quiero predicar esto. Ya termino. ¿Cuánto bendicen a Dios? ¿Cuánto bendicen a Dios? ¿Cuánto bendicen a Dios? Tú tienes.

Muéstrame que tú me amas a mí más que a tu hijo. A su nombre. A su nombre. Dios prueba corazones. Pues tuve gente muy bendecida hoy y mañana ya se le fue todo. Ay, ¿qué pasó? Un pequeñito gusano que le mandó Dios al profeta. Un dolor en el estómago. Nadie le encuentra cura. Gastó todo y al final tuvo que vender los edificios. Y ahora está viviendo en una choza. Pero ahora está mejor porque ahora busca a Dios. A su nombre. Sedequía es próspero. Escuche bien. Asimismo, oiga lo que hizo. Asimismo, ya terminó. Asimismo, hizo depósito para las rentas del grano, del vino y del aceite. Y estableció para toda clase de bestia y apriscó para los granados. Escuche bien. Adquirió también ciudades. Aparte del oro, de la plata, Dios le dio ciudades. Aleluya. Y hato de ovejas y de vaca en grande abundancia, porque Dios le había dado mucha riqueza. Eso aquí a Sedequía, que Dios le da todo esto. Este Sedequía cubrió los manantiales de Gión, de la ribera, y conjunto el agua hacia el occidente de la ciudad de David. Y dice, y fue prosperado Sedequía en todo lo que hizo. Tú sabes, la mayor bendición que tenía Sedequía no era el oro, no era la plata, sino que todo lo que él hacía prosperaba. Tú puedes heredar 2 millones de dólares, pero si todo lo que tú haces no prospera, lo pierdes en días. La bendición más grande que si Sedequía se ponía a vender pupusa, en 6 meses se hacía el empresario más grande de pupusa en toda la nación. Si se ponía a vender carro, terminaba con una fábrica de hacer carro. Si se ponía a limpiar zapatos, terminaba con una fábrica de hacer los mejores zapatos. Todo lo que hacía prosperaba. Esa unción no la tiene todo el mundo. Todo el mundo. Dice que todo lo que él hacía prosperaba. Todo. Yo no sé si a usted se le fue el aliento. 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No sé, porque lo veo como están ahí callados. No sé si que están atónitos o se están muriendo espiritual. No sé. A su nombre. Esa unción no se la da Dios a todos.

0: Yo no sé si a usted se le fue el aliento. 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No sé, porque lo veo como están ahí callados. No sé si que están atónitos o se están muriendo espiritual. No sé. A su nombre. Esa unción no se la da Dios a todo, no hace reloj. Todo lo que hagas prospera. Aleluya. Aleluya. Todo lo que hizo prosperó. Pero hay...
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0: si alguno quiere venir en pos de mí, debe negarse a sí mismo y tomar su cruz y seguirme. 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

Aleluya. Dios les bendiga, hermanos y amigos, en esta linda hora de la mañana. Damos gracias a nuestro Señor y Salvador Jesucristo, que ya estamos aquí para pasar el programa, porque no hay nada imposible para Dios. Dios ha sido más que bueno, y pues siempre lo he dicho, hermano, con nada podemos pagarle la misericordia de nuestro Dios con nuestras vidas, por nuestras vidas. Muchas veces, hermanos, sentimos que la prueba muchas veces puede llegar fuerte. Lo sentimos que ya no podemos, lo sentimos sin fuerza. Pero recordemos, hermano, y siempre lo he dicho, que no estamos solo peleando esta batalla. El Dios Todopoderoso va delante de nosotros. Y pues creo que hasta este día no ha perdido ninguna. Gloria a Jesús, todas las ha ganado. Y con ayuda de Él somos más que vencedores. Dios bendiga a la amada audiencia que va a estar a través de la radio, a través de la página del Facebook. Dios les bendiga a todos de una manera muy, pero muy especial. Gloria a Jesús. Bueno, hermano, ya dimos inicio a esta hermosa bendición. Y sin dudarlo alguno, creemos que la gloria de Dios se va a mover esta hermosa mañana. Dios bendiga a mi hermana Blanquita, que está esta mañana en cabina conmigo. Gloria a Jesús. Dios le bendiga de una manera muy especial a su esposo, a todos sus hijos, gloria a Jesús, a toda su hermosa familia. Dios les bendiga de una manera muy, pero muy especial. Para dar inicio, hermano, a esta hermosa bendición, yo quiero llevarlo a una base bíblica y después vamos a venir en palabras de oración. Si usted quiere escuchar, hermano, allí alguna alabanza, mande allí su mensaje, gloria a Jesús, o su comentario, y diga: hermana Yolanda, yo quiero escuchar la alabanza, y mande el nombre, y con gusto le vamos a complacer. O si desea que oremos por usted, gloria a Jesús, escriba allí, con todo nuestro amor vamos a estar orando por su vida, gloria a Jesús. Vamos a leer el Salmo 34, gloria a Jesús. Y la palabra se lee honrando al Padre, al Hijo y al Espíritu Santo, y dice de la siguiente manera, gloria a Jesús. Bendeciré a Jehová en todo tiempo, su alabanza estará de continuo en mi boca.

0: En Jehová se gloriará mi alma, lo oirán los mansos y se alegrarán. Engrandecer a Jehová conmigo y exaltemos aún a su nombre. Busqué a Jehová y él me oyó y me libró de todos mis temores. Los que miraron a él fueron alumbrados y su rostro no fueron avergonzados. Este pobre exclamó y le oyó Jehová y lo libró de todas sus angustias. Padre que estás en gloria, venimos delante de tu presencia esta hermosa mañana, Padre mío, dándole las gracias, Padre mío, por otro día más de vida, Padre. Ayúdanos, Padre mío, a salir adelante, Padre mío, ante la adversidad que muchas veces atravesamos, Padre. Bendiga la audiencia que va a estar a través de la radio, Padre, a través de la página del Facebook. Sea usted bendiciéndolos a cada uno conforme a tu gracia, Padre mío. Bendiga este programa, Padre. Bendiga a los diferentes programadores, Cristo de la gloria, que vienen a pasar su programa, vienen a predicar esta hermosa palabra, Padre, para que el amigo no le quede excusa en aquel día que no escuchó palabra de Dios, Padre mío. En el nombre de Jesús hemos dado inicio, Padre, sin dudarlo alguno, Padre, creemos que tu gloria se va a mover esta hermosa mañana, Padre. Hemos dado inicio, Padre, bendiga las alabanzas, la oración, las palabras, Padre, todo lo que se haga, sea de palabra o de hecho, sea para la honra y la gloria suya, Padre. Gracias, Hijo. Gracias, Espíritu Santo. Amén y amén. Gloria a Jesús. Dios les bendiga a todos hermanos. Bueno, hermanos, gloria a Cristo. Allí los hermanos y las hermanitas, gloria a Cristo, están calladitos, gloria a Cristo. Pero si usted quiere escuchar una alabanza, hermano, mándelos allí. Gloria a Jesús, un mensaje y diga a los hermanos, yo quiero escuchar la alabanza y con gusto le vamos a complacer esta hermosa mañana, gloria a Jesús. Bueno, hermano, decirle que esta hermosa mañana no contamos con patrocinador. Gloria a Cristo, si usted siente allí, hermano, en su corazón patrocinarlos, hágalo, que Dios lo va a bendecir de una manera muy especial. Amén, gloria a Jesús. Dios le bendiga.
1: Dios le bendiga, hermano.
0: Amén, hermano, Dios le bendiga. Amén, mi hermano, con gusto le vamos a complacer.
1: Espero que pongan alabanza, por favor.
0: Amén,
1: hermano, por favor, en el nombre de Jesucristo.
0: Amén, hermano, allí le vamos a complacer con esa preciosa alabanza. Bueno, hermano, allí mi hermano pidió allí su alabanza y con gusto le vamos a complacer. Bueno, dejamos las alabanzas, hermano, y en eso estamos escuchando las alabanzas. Puede mandar allí su mensaje que quiere escuchar alguna alabanza y con gusto le vamos a... Amén, gloria a Jesús.
2: Dios le bendiga, hermana Yolanda. Quisiera que por favor me complaciera con una alabanza la fe de Noé. A ver si lleva tiempo, hermana. Ahí están llamando ya. Y saludos para la hermana Blanquita también, para todos los que estén en la radio. Bendiciones para usted, hermana, y su esposo. Bendiciones.
0: Gloria a Jesús. Ahí está mi hermana Adriana. Gloria a Jesús. Dios le bendiga de una manera muy especial, mi amada hermanita. Pues ahí estamos orando, creyendo, hermano, que Dios va a poner su mano poderosa en su vida. Y recordemos, hermana, que, gloria a Jesús, que Dios perfecciona la obra. Dios no deja nada a media, gloria a Jesús. Dios siempre, siempre perfecciona la obra en nuestra vida. Bueno, hermano, dejamos las alabanzas para la honra y la gloria de nuestro Dios.

0: Gloria a Jesús. Dios les bendiga a todos, hermanos y hermanas, de una manera muy especial. Ya escuchamos las preciosas alabanzas y sin dudarlo alguno, usted se ha gozado a través de las alabanzas. También se va a gozar a través de la palabra de nuestro Dios. Gloria a Jesús. Dios bendiga a mi hermana Magdalena Elizabeth Ayala. Dios le bendiga de una manera muy especial. Allí les complacimos con aliento de vida. Mi hermana Rosita Laínez, gloria a Jesús. Allí le pudimos complacer con la alabanza que ella quería escuchar de gloria a Jesús, del cantante Marino. Gloria a Jesús. Dios le bendiga de una manera muy especial. Gloria a Cristo. Y así a todos, hermanos, cada uno por su nombre. Dios les bendiga a los que mandaron su comentario, a los que no, a los que pidieron sus alabanzas, a los que, gloria a Cristo, están siempre pendientes de los diferentes programas y de este. Dios les bendiga de una manera muy especial. Bueno, hermano, me quedan unos minutos. Quiero llevarlo a la palabra de nuestro Dios. En lo que estamos predicando, hermano, decirles que no contamos con patrocinador, gloria a Cristo. Si usted siente en su corazón patrocinar, hermano, hágalo, gloria a Cristo, aleluya. Y Dios lo va a bendecir de una manera muy especial, gloria a Cristo. Yo escuchaba un día a una persona, gloria a Jesús, aleluya, que es fiel oyente de la radio, gloria a Jesús, y me decía, hermana, muchas veces uno, gloria a Cristo, le patrocina a los hermanos o a las hermanas, pero es que a veces uno le siente juego, le siente que andan con llama, gloria a Cristo, y es que hablan en lengua, es que profetizan. Vieras que a veces le hablan a uno y dan, como dicen ahí, en el clavo a veces, gloria a Cristo. Y a veces a eso es que uno a veces le anhela escuchar, porque ellos siempre dan palabra. Yo he dicho una cosa, hermano. La profecía y la lengua se van a detener un día. Esas van a cesar, pero la palabra de Dios va a ser siempre y esta va a permanecer siempre y esta no va a cambiar, gloria a Cristo. Pero muchas veces, hermanos, los dejamos llevar con emoción, pero que Dios tenga misericordia de nosotros, gloria a Cristo. Siempre, hermano, patrocine, si usted tiene la oportunidad de patrocinar, gloria a Jesús, hágalo, que no es para la hermana Yolanda, no es para los hermanos que pasan programas, no, es para que el amigo escuche palabra de Dios y usted sea bendecido a través de la palabra. Si usted siente patrocinarlos, mande ahí un mensaje y diga, hermana Yolanda, yo he sentido de parte de Dios patrocinarle y lo voy a hacer, gloria a Cristo. Quiero, hermano, esta hermosa mañana llevarlo a la palabra de nuestro Señor y Salvador Jesucristo. Y para eso, hermano, quiero predicar bajo el tema, gloria a Cristo, el brazo de Jehová no se ha cortado para salvar. Gloria a Cristo, usted ya sabe, ya se le viene una idea a dónde yo lo voy a llevar. Quiero llevarlo en Lucas, gloria a Cristo. Lucas 15, gloria a Jesús, aleluya. 11, y la palabra se lee honrando al Padre, al Hijo y al Espíritu Santo, y dice la siguiente manera, gloria a Jesús. También dijo, un hombre tenía dos hijos, y el menor de ellos dijo a su padre, Padre, dame de la parte de los bienes que me corresponde, y él repartió los bienes. No muchos días después, juntándolos todo el hijo menor se fue lejos a una provincia apartada y allí despedació, gloria a Jesús, sus bienes, viviendo perdidamente. Y cuando todo lo hubo malgastado, vino una gran hambre en aquella provincia y comenzó a faltarle. Y fue y se gloria a Jesús, y se arrimó a uno de los ciudadanos de aquella tierra, en cual envió a sus haciendas para que apacentase cerdo, y deseaba llenar su vientre de las algarrobas que comían los cerdos, pero nadie le daba, gloria a Jesús. Y volviendo en sí, dijo, ¿cuántos jornaleros en casa de mi padre tienen abundancia de pan y yo aquí perezco de hambre? Padre que estás en gloria, Queremos predicar esta hermosa palabra, Padre mío. Queremos, Padre mío, predicar, Padre, estas buenas nuevas de salvación al amigo y a la amiga, Padre mío, que sean bendecidos a través de tu palabra. Gracias, Padre. Gracias, Hijo, y gracias, Espíritu Santo. Amén y amén. Gloria a Jesús. El brazo de Jehová no se ha cortado para salvar al hombre. Gloria a Jesús. Lo relata la palabra del Hijo pródigo. Gloria a Jesús. Hermanos, cuando el hombre tiene sus bienes, cuando el hombre tiene, gloria a Cristo, ¿qué le puedo decir? Un carro, una casa, tiene dinero en el banco, quizás, hermano. Muchas veces el hombre no piensa en su salvación, no piensa que su alma se va a perder en aquel día. Lo que piensa en los deleites del mundo, en el pecado, gloria a Cristo, no piensa, gloria a Jesús, aleluya, que si muriese, ¿a dónde va a ir a despertar? ¿Será que a un lugar de tormento? Gloria a Cristo, aleluya. Muchas veces el hombre solo se deleita en los que ve la vista, lo que ofrece el mundo, gloria a Cristo, pero todo es vanidad de vanidades, gloria a Cristo, todo se va a terminar. Lo que el hombre quiere muchas veces hacer, esto es pasajero, pero la salvación, la vida eterna, es de una eternidad hasta la eternidad, gloria a Cristo, aleluya. Gloria a Jesús, mire, gloria a Cristo, el menor de ellos le pidió, gloria a Jesús, y el Padre, gloria a Cristo, le dio sus bienes. Pero dice la palabra, no por muchos días después, juntándose todo, gloria a Jesús, todo el hijo menor se fue lejos a una provincia apartada y allí despedació sus bienes viviendo perdidamente, gloria a Jesús. El hombre, gloria a Cristo, vive perdidamente en este mundo. Muchas veces, hermano, gloria a Cristo, aleluya. El hombre entre más tiene, más quiere. El hombre entre más, gloria a Cristo, aleluya. Dios lo bendice, quiere tener más. Pero ¿por qué no quiere tener, gloria a Jesús, aquello que tiene? No es para una vida, gloria a Jesús, bendecida en el Evangelio. No es para que sea bendecido en el Evangelio. Muchas veces, hermanos, los pasa como este hijo, gloria a Cristo, aleluya, que malgastan todo, pero todo lo lleva a una perdición. El hombre cuando tiene dinero, lo que hace es malgastarlo quizá en mujeres, en vicio, gloria a Cristo. Pero tarde, temprano, amigo, gloria a Cristo, aleluya, eso te va a llevar a una condenación, se va a llevar a la muerte eterna, gloria a Cristo, aleluya. Pero mire, gloria a Jesús, gloria a Cristo, hay una palabra que a mí me encanta de este hombre, gloria a Cristo, que vino a reaccionar, vino y pensó, gloria a Cristo, aleluya, que él estaba sufriendo, gloria a Jesús, por su mente, quizás por su cabeza, como dice el mundo, como dice, gloria a Jesús, aleluya, el mundo, gloria a Cristo. Y cuando todo hubiera malgastado, vino una gran hambre en aquella provincia y comenzó a faltarle. Eso es lo duro cuando al hombre le comienza a faltar todo. Gloria a Cristo, blasfema contra Dios. Dice que Dios, gloria a Cristo, aleluya, no está conmigo. Es que Dios no me provee. Claro que sí, Dios te provee, pero tú lo malgastas. Tú te haces, gloria a Cristo, aleluya, el indiferente cuando Dios te provee, gloria a Cristo. Y es lamentable y triste cuando al hombre le comienza a faltar, gloria a Cristo, aleluya, lo terrenal, quizá el dinero, gloria a Cristo, la comida en su mesa, gloria a Jesús. Un día me decía alguien, hermana Yolanda, gloria a Cristo, aleluya, yo no sé por qué los hombres, gloria a Cristo, aleluya, bueno, en el mundo, gloria a Jesús, le digo a los que no son cristianos, yo no entiendo por qué los hombres, las mujeres de afuera les dan dinero, les compran todo, gloria a Cristo, aleluya, y a la esposa la tienen ahí, ¿por qué? Gloria a Cristo, aleluya, porque andan en
1: en su delito y pecado. El pecado hace cegar a la persona, hace cegar a la gloria a Cristo, al hombre, a la mujer. Pero cuando viene a los pies del Señor, gloria a Cristo, y si tiene una corita, usted lo que hace, varón, lleva la comida a la mesa, porque sabe que hay, gloria a Cristo, hay una familia que espera el sustento del pan de cada día en aquella mesa, gloria a Cristo. El hombre, gloria a Cristo, tiene la mente de Cristo, ya piensa diferente, gloria a Jesús. Y fue y se, gloria a Jesús, y se arrimó a uno de los, de los ciudadanos de aquella tierra en cual envió a su hacienda para que apacentase cerdo, y deseaba llenar su vientre de la agorroba que comía los cerdos, gloria a Jesús, pero nadie le daba, gloria a Jesús, aleluya. El domingo, gloria a Cristo, yo iba, gloria a Jesús, al mercadito que está aquí, gloria a Cristo, y estaba un varón allí pidiendo, gloria a Jesús, el mundo habla esa palabra así, pidiendo limosna. Pero estaba un varón allí pidiendo, gloria a Jesús y gloria a Cristo. Y cuando yo pasé me decía, gloria a Jesús, aleluya, no anda allí una monedita que me la regale. Y yo saqué, gloria a Cristo, una moneda y le dije, tome, gloria a Cristo, aleluya. ¿Sabe una cosa? Siempre, siempre, siempre el hombre y la mujer anda su cora en la bolsa, como dice. Pero muchas veces, hermano, no hay el amor en nuestros corazones. Muchas veces, hermano, no tenemos el amor hacia el amigo, hacia el hermano, gloria a Cristo. Lo vemos en una necesidad y decimos, no tenemos. Y gloria a Cristo, no, ya no hay, gloria a Cristo. Y muchas veces andamos la bendición, pero ¿por qué? Porque somos duro de corazón, gloria a Cristo, aleluya. Le pasa, gloria a Cristo, aleluya, como a esta persona, como al hijo de este, gloria a Jesús, como el hijo pródigo, que nadie le daba, gloria a Cristo. Cuando usted da, hermano, no piense que alguien le va a agradecer. Yo le decía una vez, gloria a Cristo, a una hermana, gloria a Jesús, uno cuando da, sea que le agradezcan o no, hágalo de todo corazón, no esperando que el hombre le recompense, gloria a Cristo. El que paga, el que da, gloria a Cristo, aleluya, es Jehová, Dios de los ejércitos. Él bendice cuando usted hace algo con todo su corazón. Pero nadie le daba. Este hombre quería saciar su vientre, quería comer, pero nadie le daba, gloria a Jesús. Póngale usted hasta dónde estaba la gloria a Jesús, la necesidad de este hombre, que deseaba comer de lo que comían los cerdos, gloria a Cristo, aleluya. Cuando el hombre está en pecado, cuando el hombre, gloria a Cristo, se mueve a través del pecado, cualquier cosa quiere comer, es lo que le interesa saciar. Es lo que le interesa saciarse. ¿Por qué? Iglesia amada, gloria a Cristo, aleluya. Muchas veces, hermano, el hombre solo se deja llevar de lo que él siente. Gloria a Cristo, hermano, gloria a Jesús. No se ponen a pensar que este es pasajero. Gloria a Cristo, que el mundo es pasajero. Que el mundo lo que ofrece es vanidad. El mundo no ofrece nada. Solo todo lo que te ofrece te puede llevar al infierno, amigo. Pero ahora te vengo a presentar al dador de la vida. El que está con su brazo extendido, esperando que el hombre se arrepienta, que el hombre reconozca que necesita el perdón de pecado, gloria a Jesús. Pero hay algo que a mí me encanta, que este hombre, el hijo pródigo, volvió, se levantó, gloria a Cristo, aleluya. Me voy a pasar al 18, que me encanta, gloria a Cristo, donde dice, me levantaré, iré a mi padre y le diré, padre, he pecado contra el cielo y contra ti, ya no soy digno de ser llamado tu hijo, hazme como uno de tus jornaleros. Y levantándose y vino a su padre, y cuando aún estaba lo vio su padre y fue movido a misericordia y corrió, gloria a Jesús, y se echó sobre su cuello y le besó. Amigo, Cristo te está esperando, Cristo está esperando que tú vuelvas. Él está con su brazo extendido esperándote. Él no está para señalarte, esperándote para señalarte. Él no está, te está esperando para decirte: tú te fuiste al mundo a pecar, vete para allá. No, Él está con los brazos extendidos para darte la vida eterna, gloria a Cristo. Él volvió al sí, gloria a Cristo, aleluya, y volvió, pero su padre no le dijo, gloria a Cristo, el padre no lo juzgó, no le dijo: tú fuiste a gastar lo que yo te di, tú no traes nada, mira, ahora viene sin nada. No, dice que lo abrazó y lo besó. Amigo, Cristo te está esperando, Cristo te está esperando. No esperes, gloria a Cristo, aleluya, que Dios trate contigo. El hombre muchas veces, gloria a Cristo, no quiere buscar del Señor, no quiere nada de Dios. Y entre más usted le predica, no quiere nada. Ahora que tú estás alentadito, tienes tus dos piecitos, tus manitos, puedes caminar, dirigirte a una iglesia, ahora es tiempo que busques a Cristo. Ahora es tiempo que busques al dador de la vida, gloria a Jesús. El Padre no le dijo: ay, hijo, te fuiste a gastar lo que yo te di, te fuiste a hacer, gloria a Cristo, aleluya, te fuiste a deleitar en tu pecado, te fuiste a hacer tantas cosas. No, dice la palabra, gloria a Jesús, y levantando, gloria a Jesús, y el hijo, gloria a Cristo, y levantándose vino a su padre, y cuando aún estaba lejos lo vio su padre, y fue conmovido a misericordia y corrió y se echó sobre su cuello y le besó. Cristo está con los brazos abiertos esperando que el hombre vuelva, que el hombre se arrepienta, que el hombre, gloria a Cristo, aleluya, diga, gloria a Jesús, que este mundo, lo que le ofrece, puede llevarlo a una perdición, puede llevarlo, gloria a Jesús, a una condenación, gloria a Cristo, aleluya. Le digo, hermano, cuando yo oro, cuando yo clamo, le digo: Señor, salva al amigo, así como un día tuviste misericordia de mí, sálvalo. Y sin dudarlo alguno, Dios puede salvar al amigo, gloria a Cristo. Jehová, Dios de los ejércitos, está con sus brazos extendidos, esperando que el hombre se arrepienta de su maldad, que el hombre se arrepienta de su pecado, gloria a Cristo. Y Dios, gloria a Jesús, nunca, nunca, nunca, nunca deja desamparado a los que le buscan. Nunca, nunca, nunca te deja, amigo, gloria a Cristo. Hermano, gloria a Jesús, que te ha apartado del camino del Señor, ven a los pies del Señor, ven a los pies de Cristo, que Él te está esperando, gloria a Jesús. No, Él no está viendo tu condición, Él no está viendo cómo tú vienes. Él lo que quiere es que tú te arrepientas de tus pecados. Él lo que está esperando que tú te arrepienta de todo lo que tú haces, gloria a Cristo, aleluya. Ahora es el día de salvación, ahora es el día que Dios ha hecho, ahora puedes echar manos a la vida eterna. Oh, Señor Jesús, yo siento la presencia de Dios. He traído este mensaje, hermano, sin dudarlo alguno, creemos que usted se ha gozado a través de la palabra. Padre que estás en gloria, gracias, Señor Jesús de Nazaret, por tu amor, tu misericordia, Padre mío. Bendiga la audiencia que ha estado a través de la radio, a través del Facebook, Padre. Bendiga a mi hermana Magdalena, Señor Jesús, allí en su trabajo. A mi hermano José Guerra, Padre mío, guárdalo, cúbrelo con tu Espíritu Santo. Aclara su vista, Padre mío. Haga ese milagro en su vida, Padre mío. Bendiga a mi hermano Roberto Posada, Padre mío, tú eres grande y poderoso, Padre. Bendígalos a cada uno, Padre mío, a los que han estado en la transmisión, Padre, como los que no han estado, Padre mío. Bendiga a mi hermana Génesis, Padre mío, que es, Padre mío, está conmigo en este programa. Llega allí, papá, guardándola de una manera muy especial, Padre. bendiga, Padre mío, a mi hermana Blanquita, Padre, a su esposo, Padre mío, a su hermosa familia. Te la pongo en tus poderosas manos, Padre mío. Cúbrenos a cada uno, Padre mío, conforme tu gracia, bendígalos a cada uno, Padre mío, en el nombre de tu Hijo amado, nuestro Señor y Salvador Jesucristo. Gracias, Padre, gracias, Hijo, y gracias, Espíritu Santo. Amén y amén. Gloria a Jesús. Dios les bendiga a todos, hermanos, de una manera muy especial. A mi hermano José Guerra, Dios les bendiga. Gloria a Cristo, a mi hermano Roberto Posada y a mi hermana Paola. Gloria a Jesús. Estaba viendo ahí, hizo un comentario. Dios les bendiga a todos, hermanos. Si Dios nos presta la vida, el próximo martes estaremos aquí. Se despide de usted su hermana y amiga Yolanda de Martínez. Les dice hasta el próximo martes. Bendiciones a mi hermana Blanquita, que estuvo en camino esta mañana conmigo. Que Dios les bendiga a todos.

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0: Bueno, bendiciones en esta linda mañana. Qué grato es poder acompañarles a través de Radio Vida con nuestra programación. Ya estamos en el espacio Manantiales que Fluyen, Fuente de Agua Viva, presentado por el hermano José Maravilla. Y bueno, hoy por motivos de salud no se hizo presente mi hermano, pero estamos acá compartiendo este espacio con la ayuda de nuestro Dios. Quiero decirles que hoy complaceremos toda la hora de alabanzas. Así lo recomendaba nuestro hermano y estamos para servirle, por supuesto, a la orden, con muchísimo gusto. Es su programa y vamos a complacer los cantos que nuestra audiencia solicite. Así que saludos a nuestro patrocinador, mi hermano Fernando Martínez, que a la distancia nos sintoniza. Dios bendiga al siervo que está siempre en sintonía y aportando para este espacio y para diferentes programas. Así que Dios bendiga la vida de mi hermano Fernando, la de su familia. Dios pueda bendecirle de una manera grande y especial por aportar para este espacio. Bendiciones de lo alto en esta mañana, cuando llegamos a las 10:09, Manantiales que Fluyen, Fuente de Agua Viva. Repórtese, tenemos nuestras líneas disponibles, como siempre, 2613-4164 y 7106-9417. Son nuestras respectivas líneas para que usted pueda reportarse. Le complaceremos con muchísimo gusto. Si nuestro patrocinador desea algún canto, estamos para servirle, estamos para complacerle con gusto. Dios le bendiga.
1: Dios me le bendiga, hermana Blanquita.
0: Amén. ¿Con quién tengo el gusto?
1: Con Lorenza Hernández. Quiero que me complaca con una alabanza.
0: Con el mayor de los gustos.
1: Todo se lo debo a él.
0: De Celio Brenis.
1: Ah, pues yo no sé cómo.
0: Bonito, bonito el canto.
1: Pero yo la he escuchado y la quiero oír.
0: Amén, pues.
1: Por favor, hermanita.
0: Pues bueno, ya sabe, con mucho gusto ya va a sonar su canto. Ay, hermana.
1: Dios me le bendiga, hermanita.
0: Amén, Dios me lo bendiga. Bueno, bendiciones a mi hermana. Sus deseos son órdenes, con mucho gusto. Todo se lo debo a él, de Celio Brenis. Ahí está mi hermana Lorenza, desde los altos de Berlín. Dios le bendiga.
1: Te bendiga, hermana.
0: Amén, hermana Rosita, ¿y usted cómo está?
1: Por favor.
0: Con gusto, dígame el canto.
1: El único camino.
0: El único, por supuesto, Cristo Jesús.
1: Amén. Yo me le bendiga hoy de una manera muy especial.
0: Igualmente, mi hermana Rosita, así sea.
1: Gracias, hermana, gracias.
0: Amén. Bendiciones. Bueno, saluditos a mi hermana Rosa de Flores. Por acá cerca nos sintoniza. Espero que ande ahí, ¿verdad? En esa bendición. Así que saludos a acá en lugares aledaños por sintonizarnos. Dios le bendiga.
1: Dios le bendiga, mi preciosa hermana.
0: Amén, hermanita, qué bella usted, mi hermana Gladys.
1: Amén, hermana Blanquita.
0: Amén, díganos.
1: Bendiciones, mi hermana.
0: Amén, amén.
1: Me gozo al escucharla.
0: Y yo también. Sí.
1: Yo los saludo en el nombre del Señor, a él y a su familia, y a usted también, y a su esposo, hermana Blanquita.
0: Gracias, muy amable, mi hermana Gladys.
1: Quiero que me ponga el canto El Gran Día.
0: El Gran Día, con muchísimo gusto. ¿Ya va a sonar?
1: Vale, bendiciones, mi hermana.
0: Igualmente, bonito día. Bueno, bendiciones a mi hermana Gladys Zelaya allí en El Carrizal. Saluditos a la audiencia hermosa que nos sintoniza en El Carrizal, la zona de Nueva Granada. Qué bendición poder llegar a ustedes, hermanos y amigos, y escucharnos a través de el 90.5 Señal Abierta. Déjenos su WhatsApp también, déjenos su WhatsApp. Tenemos cuatro WhatsApp. Tenemos por acá y ya casi les doy lectura. Un poquito de paciencia. Saludos a la audiencia en Estados Unidos, que disfrutan de esta bendición enorme, poder este día compartir este programa Manantiales que Fluyen. Dios le bendiga.
1: Dios le bendiga, hermana Blanquita. Yo no me entraba en la llamada, hermana. Yo me hice una alabanza, ya no hay espacio.
0: Por supuesto, hay espacio aún. Llega a tiempo, no se preocupe. ¿Cómo dice?
1: Hermano mío.
0: Hermano mío. Bueno, ahí le complazco.
1: Bendiciones, hermana. Dios le bendiga.
0: Igualmente, bendiciones.
1: Amén.
0: Amén. Bueno, saluditos a mi hermana Emerita. Y voy a complacerle con ese tema que pide, hermano mío. Ya está en la lista. Bueno, voy a leer los mensajes. Saludos a nuestro patrocinador. Saluditos a la distancia. En la gran mayoría de mensajes que me han enviado son notas de voz, así que vamos a escuchar esas voces.
2: Dios le bendiga, hermana Blanca. Bendiciones. Soy el hermano Richard Calderón. Le saludo aquí de San Vicente. ¿Me puede complacer con la alabanza de Alfa y Omega? La alabanza del regreso del hijo pródigo. Bendiciones, cielo.
0: Gracias, hermano Richard. Dios me lo bendiga. Con gusto, mi hermano. El regreso del hijo pródigo con Alfa y Omega. Saluditos, hermano. Gracias por la sintonía ahí en San Vicente. Y gracias por formar parte también de los programadores, ¿verdad? De Radio Vida. A la orden, vamos a complacerle con ese bonito tema.
3: Vamos a las 10.
4: Dios le bendiga, hermana Blanquita de Benítez.
0: Amén.
4: Saludos ahí al siervo, que se mejore de
0: Primero
4: su
0: Dios.
4: salud en este día. Nuestro hermano, quien dirige este
3: Son nuestras
4: programa
3: líneas para que usted pueda reportarse.
4: radial, así es que,
3: Con muchísimo gusto.
4: por favor, complázcame con la alabanza, cuatro hermanos en el nombre de Cristo Jesús.
0: Eran cuatro
4: Que Dios me le
0: hermanos.
4: bendiga
0: Dios
4: y
0: le bendiga.
4: Dios bendiga a tan prestigiosa radio y a todos
0: Amén.
4: sus radio oyentes. Bendiciones.
0: Amén, amén. Ahí está el pastor René Mercado, que no se pierde nuestra programación. Y alusivo, ¿verdad? Su apellido, mi hermano René Mercado, desde el Mercado Municipal. Bendiciones. ¿Ustedes cómo están? Usted con esto del 15 de septiembre, ahí andan con bombón, con esas bandas, ¿verdad? Esas bandas de paz le llaman. Bueno, bendiciones. Ahí están algunos por ahí andan viendo todos esos desfiles, esos eventos. Pero otros centrados en lo que deben, ¿verdad? En

0: Hermana Blanquita, hermana Mercedes Flores, y me puede poner alabanza, Dios cuida de mí, de hermano Olvin García. Bendiciones, hermana Blanquita, hermana Mercedes, los amigos del Carrizal. Bendiciones para mi hermano José Maravilla.
1: Amén, hermana Mercedes. Qué gusto saludarle, gusto saludarles y gracias por los saluditos también. Vamos a complacerle con ese tema de Olvin García, Dios cuida de mí. Mire, gracias a Dios que me dieron la oportunidad ahí de complacerles la hora de alabanza y vamos bien porque estamos siendo bien solicitados. Así que vamos muy bien. Pero bueno, hasta donde nos alcance la hora, yo le voy a poner allí stock alto, hasta ahí llegamos. Mientras tanto, sigo leyendo los mensajitos. Dios le bendiga, me puede complacer con la alabanza de Herbert Solano, yo no me rendiré. Le escuchamos en Guajoyo. Bendiciones, gracias por escribirnos, yo no me rendiré. Y de inmediato, voy anotando las alabanzas para que en el orden que han llegado así de esa manera complacerles el tema consecutivamente. Así que usted se va a gozar con las alabanzas completitas y consecutivas. Así que gócese, gócese. Ya en un momentito salen esos cantos. Prosigo.
2: Una blanquita, que el Señor le bendiga, quiero que me ponga la alabanza, darme un abrazo ahora, que el Señor le bendiga.
1: Amén. Hermana Carmen Velázquez, saluditos hasta Vista Hermosa. Con mucho gusto. Ya le tengo su canto. Dame un abrazo ahora del Ministerio Fortaleza. Y es ahora, ¿verdad? Mire, cuando la persona se muere ya no siente los abrazos. El cuerpecito está ahí, pero ya es inerte. Su alma ya está bien en la presencia de Dios o en el lugar donde eligió la persona. Porque hay dos lugares, dice la Biblia, cuando uno muere. El que elegimos es al lugar donde vamos a ir. El que elegimos en vida. La presencia de Dios, si procuramos recibir a Cristo y hacer lo bueno, hacer el bien. Si recibimos a Cristo en nuestro corazón, si nuestra alma, pues, hizo la voluntad de Dios, a la presencia de Dios. Y si no, si todo el tiempo la persona vivió rechazando a Cristo y viviendo como que nunca iba a morir o como que no había un Dios, está el lugar de tormento. La Biblia lo dice, por eso nosotros lo confirmamos. Así que dame un abrazo ahora. En vida se lo puede dar a la persona. Ya muerto no siente, ni agradece, dicen los viejitos por ahí. Dios le bendiga, sierva. Me podría complacer con el canto La visión de Jesús. Con gusto, ahí está nuestro patrocinador. Miren qué bendición, hermano Fernando. Por supuesto, es el primer canto que va a sonar. Ahí está el patrocinador. Ya en sintonía y con su reporte, con el mayor de los gustos. Saluditos para mi hermana Irene Navidad. Recibido, mi hermanita, recibido. Como ahí dice, ¿verdad? Recibido. Saluditos hasta Cojutepeque, a toda nuestra bella audiencia que se goza junto a nosotros. Bueno, me voy complaciendo. ¿Con quién desea el canto, mi hermano Fernando? La visión de Jesús, ¿será con el dúo Israel? ¿Será con él o con quién más? Yo creo que sí, ¿verdad? Con el dúo Israel tiene que ser. Así que le vamos a complacer con el canto a nuestro patrocinador. Si no fuera ese tema, ahí confírmeme, corríjame, yo le pongo la que usted dice, le complazco con la que usted dice. Pero mientras tanto, escuchamos este tema, la visión de Jesús con el dúo Israel, complaciendo, dándole la gloria a nuestro Dios y saludando a nuestro patrocinador. Y luego siguen los temas solicitados según un orden de llamada.

0: Bueno, es una total bendición haberles complacido. Así que saluditos, ya llegamos al final del programa y tengo algunos mensajes sin leer por acá. Dios le bendiga. Gracias, bendiciones en el nombre del Señor. A mi hermano David Bonilla, que nos sintoniza en Lubbock, Texas. Bendiciones allá a la distancia a nuestro hermano David Bonilla. Saludos y bendiciones en el nombre de nuestro Dios. Tengo por acá más mensajes. ¿De parte de quién? Gracias, bendiciones. Bueno, a la orden, bendiciones en el nombre de nuestro Dios.
1: Dios le bendiga, hermana Blanquita, hermana Mari, le saluda desde aquí de Comalapa, La Paz. Quisiera que si puede, todavía hay tiempo de complacerme una alabanza.
0: Hermana Mari.
1: Se llama Una Llaga Podrida.
0: Hermana Mari, Dios le bendiga. Vamos al siguiente programa. Hermana Mari, hasta Comalapa. Qué bendición saludarle y llegar hasta ahí, bastante lejitos. Gracias, hermana Mari. Dios me le bendiga, mi hermanita, acá escuchando la radio, hermana Norma de Ángel. Saluditos especiales. Bueno, finalizamos con este espacio.

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1: Bueno, bendiciones. Yo continúo con estos espacios de mucha bendición, ya en su programa Una Palabra de Dios para tu Vida. Y siempre como director de este programa, nuestro hermano Oscar Sandoval. Desde el martes pasado, él nos informaba que no estaría presente este martes. Y bueno, de hecho, así lo confirmó el día de ahora también. Y aquí estamos para compartirles este espacio también de mucha bendición, Una Palabra de Dios para tu Vida, presentado por la Iglesia Dios de Pactos de Santiago de María. Y ahí está el varón muy pendiente, nos pide el canto Tal Como Soy de Roberto Orellana. Y también está haciendo un saludo para la familia patrocinadora Alfaro Martínez, que nos sintoniza en Estados Unidos. Familia de Dios, hermano Miguelito, hermana, su esposa, bendiciones en el nombre de nuestro Dios, hermana Eunice, sus pequeñitos, esos niños que sean muy bendecidos de parte de nuestro Dios. Así que a la distancia reciban saludos allí del director de este programa, mi hermano Oscar Sandoval, que con mucha bendición les comparte los días martes este espacio. Y hoy, por motivos de fuerza mayor, creo que siempre en la obra de Dios no se hizo presente, pero nos hacía llegar la información. Muchísimas gracias en el nombre de nuestro Dios. Vamos a escuchar ese canto, pero primero quiero dar gracias a Dios, unas palabras de oración para dar seguimiento al programa. Padre que está en los cielos, muchas gracias por la oportunidad que nos concede poder estar en cabinas de Radio Vida, Señor, y compartirles estos programas de mucha bendición. Gracias, Cristo de la Gloria, por toda nuestra audiencia que nos sintoniza acá en nuestro país, El Salvador, y fuera de nuestras fronteras patrias, que tu gracia poderosa esté llegando a esos corazones, Señor. Gracias por todas esas vidas allá en Las Vegas, en Nueva York, en Nueva Jersey, en Houston, Texas, en Virginia, Señor, en Los Ángeles, ahí en California, en Boston, Señor, en Washington. Bendice nuestra audiencia, Señor, en Houston, Texas, Señor. Bendiga toda la gente, hermanos y amigos que nos sintonizan, Padre, ahí en sus trabajos. Tú les puedas dar fuerzas físicas para ejercer sus trabajos con mucho empeño, con mucha entrega, Señor. Pero también te pedimos fuerzas espirituales, fuerzas de lo alto para cada uno de mis hermanos, para que mantengan esa sintonía, esa comunión contigo, Señor, y que haya siempre el deseo de poder, Señor, permanecer en tu voluntad. Para eso necesitamos las fuerzas espirituales de lo alto. Gracias, Señor, por la familia patrocinadora, la familia Alfaro Martínez, mi hermano Miguelito, mi hermana Eunice, sus niños, cúbreles con tu sangre. La familia, Señor, allí de mi hermana Eunice, bendíceles, su familia, sus hermanos, sus hermanas. Señor, que tu gracia bendita, Señor, le fortalezca, le guarde. Que esa cobertura, que esa protección de lo alto esté sobre sus vidas. La vida, Señor, del director de este programa, mi hermano Oscar Sandoval. Bendice a este siervo, Señor, este varón que se esfuerza para estar compartiendo este espacio. Dale tu respaldo, tu gracia, tu autoridad, para que siga siempre adelante, Señor, la iglesia en ese lugar de Santiago de María, el ministerio que tú has puesto en las manos de este siervo, bendícelo, Padre, en el nombre de Jesús. Bendiga la audiencia, Señor, que forma parte en patrocinar estos espacios para que sigan adelante, en el nombre de Jesús.

Dice mi hermanita Norma de Ángel, saludos para mi hermano Oscar desde San Martín. Si me complace con el canto, que viva mi rey, por favor, hermanita bella. Gracias a nuestra amada hermana Norma de Ángel desde San Martín. Saludos, hermana Mari, hasta Comalapa. Saluditos. Bueno, aquí le voy a complacer. Ya tengo las peticiones de alabanzas. Gracias por la sintonía. Y bueno, saluditos a la familia patrocinadora. Deseamos también escuchar algún reporte de ustedes y bendecirles en el nombre de nuestro Dios.

Bueno, complaciendo estas preciosas alabanzas que sin ninguna duda pues les bendicen y por eso les complacemos con el mayor de los gustos. Saludos, hermana Clelia Flores, hasta Houston, ¿verdad? Saluditos especiales para usted, Dios me la bendiga. Y hace un saludo para el hermano Oscar Sandoval, que siempre le bendice con este espíritu.

Bueno, vamos a escuchar palabra de Dios en un momentito. Vamos a actualizar por acá una información. Y vamos a escuchar palabra de Dios. Tenemos un buen momento para disfrutar de la palabra de Dios en lo que resta de este espacio, una palabra de Dios para tu vida. Y como alusivo, ¿verdad?, al programa o el lema del programa, una palabra de Dios para tu vida, siempre la hay en este espacio. Y no solo en este espacio, sino en cada programa hay una palabra de Dios para tu vida, mi hermano y amigo. Y espero pues que siempre tengamos un corazón receptivo para poder retener la palabra de Dios y que sea de mucha bendición, de edificación, de exhortación y de fortaleza para nuestras vidas. En cada espacio donde se predica la palabra de Dios, esa es la intención de que haya una palabra de Dios. Y esa palabra que es capaz para redarguir, para convencer, para restaurar la vida del oyente, solo viene a través de las Escrituras, la palabra de nuestro Dios. Agradecemos infinitamente a la familia patrocinadora, familia Alfaro Martínez, tanto la familia que nos sintoniza, ¿verdad?, a la distancia como acá en nuestro país, El Salvador. Espero que sea de bendición y agradecerles siempre por su aporte. Yo sé que están haciendo, ustedes trabajando en lo físico, pero haciendo la labor también espiritual. Y eso es de mucha bendición para este Ministerio de Radio Vida y para cada espacio que como Radio Vida transmitimos. Así que bendiciones, bendiciones de lo alto en el nombre de nuestro Dios. Vamos a dejar, estaba por acá buscando al director de este programa para que él nos compartiera la palabra de Dios. Así que vamos a procurar compartirles allí la palabra de Dios con nuestro hermano Óscar Sandoval. Espero se encuentre por acá. Vamos a hacer lo posible que Él, con la ayuda de nuestro Dios, nos pueda compartir la palabra del Señor. Como siempre lo hace, ¿verdad?, nuestro hermano Óscar Sandoval. Bendiciones en el nombre de nuestro Dios. Buscamos por acá una transmisión que nos bendiga a todos. Como siempre lo ha hecho, ¿verdad?, nuestro Dios. Así que vamos a en un momento a dejarles allí al hermano Óscar Sandoval, que será de bendición esa palabra que nos compartirá en esta hermosa mañana cuando llegamos aún a las 11:31 minutos. Es un buen momento para dejarles la palabra de nuestro Dios. Bendito sea Jesús, que nos da la oportunidad de esta mañana compartirles la palabra.

bendito sea Dios. Muy bien, tengo unos minutos para compartir la palabra del Señor. Así que esta mañana, mis hermanos, quiero tomar unos versículos de la Escritura en el Evangelio de Juan, capítulo 5, y quiero tomar el versículo 1, hermanos, en adelante. Vamos a estarlo leyendo hasta el versículo 8 para la gloria del Señor. Vamos a compartir la meditación de la palabra, esperando en Dios que sea de bendición para su vida, de edificación, y que sea Dios ayudándonos, hermanos, ministrándonos para que podamos recibir también la bendición de Dios en cada uno de nosotros. Así que, bueno, reiteramos saludos también para la familia Alfaro Martínez, que son nuestros patrocinadores ya este último mes de septiembre, iniciándolo, hermanos amados, ¿verdad?, con la bendición del Señor. Leemos estos versículos de la palabra, honrando al Padre, al Hijo y a su Santo Espíritu, y dice la Biblia: después de estas cosas, había una fiesta de los judíos, y subió Jesús a Jerusalén, y hay en Jerusalén, cerca de la puerta de las ovejas, un estanque llamado en hebreo Betesda, el cual tiene 5 pórticos. En estos yacía una multitud de enfermos, ciegos, cojos y paralíticos, que esperaban el movimiento del agua, porque un ángel descendía de tiempo en tiempo al estanque y agitaba el agua, y el que primero descendía al estanque después del movimiento del agua quedaba sano de cualquier enfermedad que tuviese. Y había allí un hombre que hacía 38 años que estaba enfermo. Cuando Jesús lo vio acostado y supo que llevaba ya mucho tiempo así, le dijo: ¿quieres ser sano? Señor, le respondió el enfermo, no tengo quien me meta en el estanque cuando se agita el agua. Y entre tanto que yo voy, otro desciende antes que yo. Jesús le dijo: levántate, toma tu lecho y anda. Y al instante que el hombre fue sanado y tomó su lecho y anduvo, y era día de reposo aquel día. Bendito sea Dios. He titulado, hermanos, la meditación de esta mañana, un encuentro con Jesús. Bendito sea Dios. Y es que, hermanos amados, encontrarse con Jesús es lo más maravilloso que le puede suceder al ser humano. Encontrarnos con Jesús, hermano, nos garantiza las bendiciones de Dios para cada uno de nosotros. Encontrarnos con Jesús nos da, hermanos amados, esperanza. Encontrarnos con Jesús nos da aliento. Encontrarnos con Jesús, hermano amado, gloria es el nombre del Señor, nos da una garantía, hermanos amados, de poder obtener los beneficios y las bendiciones de Dios para cada uno de nosotros. La historia, hermanos amados, que hoy hemos tomado, gloria es el nombre del Señor, nos marca, hermano mío, glorias a Dios, las circunstancias, las condiciones, hermano, en la que muchas veces la humanidad o el ser humano vive. Bendito es el nombre de Dios. Después, hermano, según los relatos que hoy tenemos de algunos, hermanos, acontecimientos, gloria es el nombre del Señor, como algunos milagros que Jesús realizó, dice que la Biblia, que después de estas cosas había una fiesta de los judíos, hermano amado, y Jesús subió a Jerusalén. Y en ese lugar de Jerusalén, la Biblia dice, hermano, que hay, gloria es el nombre del Señor, cerca de la puerta de las ovejas, un estanque, hermano,
llamado en hebreo Betesda, el cual tiene 5 pórticos, gloria es el nombre de Dios. Un estanque, hermanos, se cree que, hermano, figurado, hermanos amados, es una, como una especie de una piscina, para que pueda comprenderme lo que le quiero decir. Un lugar, hermano, o una serie donde almacenaban agua. Algunos comentaristas dicen que lo utilizaban para lavar, hermano, las ovejas y los animales de los sacrificios que se hacían ahí en Jerusalén. Gloria es el nombre del Señor. Pero en este estanque también hemos leído que nos dice la Escritura que ahí había 5 pórticos. Un pórtico, hermano amado, se cree que tenía una especie de un pasillo. Gloria es el nombre del Señor. Y que era, hermano amado, cubierto con un techo y sostenido por columnas. Alabanza a Dios en esta hora. Podemos descifrarlo, quizás, hermano, en nuestros términos, un corredor o un kiosco. Gloria es el nombre del Señor. Ahí, hermano, en esos lugares, dice la Biblia, hermano, que ahí yacía o había, hermano amado, una multitud de enfermos. Oiga esto. Y habían allí ciegos, cojos, paralíticos que esperaban el movimiento del agua. Porque según, hermano amado, se cree que descendía un ángel, gloria es el nombre del Señor, de tiempo en tiempo, hermano, y dice la palabra, hermano, que este agitaba el agua. Y el que primero descendía ahí, dice la palabra, que quedaba sano de cualquier enfermedad, gloria es el nombre del Señor. Y en medio de todo esto, hermano, allí yacía un personaje, hermano. Gloria es el nombre del Señor, del cual queremos hablar. Un personaje, hermano, que la Biblia lo relata como un paralítico, que, hermano, tenía, dice la Escritura, hermano amado, que tenía 38 años de enfermedad. Bendito sea Dios. Y la imposibilidad, hermano, de poder obtener un milagro era grande. Porque cuando se agitaba el agua, no había quien, hermano, lo ayudara para entrar, hermano, al agua y poder ser sano ahí en ese lugar. Bendito sea el nombre del Señor. Y, hermano, cuando Jesús lo vio, cuando Jesús, hermano amado, lo observa, Jesús le hace una pregunta. Y Jesús le dijo, ¿quieres ser sano? Él dice que este personaje le respondió, hermano amado, no tengo quien me meta en el estanque. Porque cuando se agita el agua, gloria es el nombre de Dios, entre tanto que yo voy, entre tanto que él hacía el impulso, mis estimados hermanos, dice que otro descendía antes que él, hermano, bendito sea el nombre del Señor, y él no podía, hermano, obtener su anhelo, su, hermano amado, milagro que él estaba anhelando. Alabanza a Dios en esta hora. Viendo Jesús esa circunstancia, mis estimados hermanos, dice la Biblia que Jesús le dijo, levántate, toma tu lecho y anda. Y él dice que al instante aquel hombre, hermano, fue sanado, tomó su lecho y anduvo. Alabanza a Dios en esta hora. Un encuentro con Jesús, hermano. Un encuentro con Jesús nos marca, alabanza a Dios, hermano, muchas bendiciones. Bendito sea Dios. Un encuentro con Jesús, mis estimados hermanos, nos da alabanza a Dios en esta hora. Hermano,
la mejor esperanza, la mejor oportunidad de poder, mis estimados hermanos, tener, glorias el nombre del Señor, los beneficios divinos de nuestro Señor y Salvador Jesucristo. Alabanza a Dios en esta hora. Mis estimados hermanos, hay tres cosas que yo quiero decirle en esta hora de la mañana y que las vemos en este hombre, en este personaje. Alabado sea el nombre del Señor. La vemos en esta historia que hoy hemos tomado. Bendito sea el nombre del Señor. Mis estimados hermanos, porque la impotencia, hermano amado, del sistema humano, eso representa, hermano, este estanque. Como la sociedad a menudo, mis estimados hermanos, funciona bajo leyes, bajo reglas de competencia muchas veces. Alabanza a Dios en esta hora. O sea, que el que más puede es el que obtiene bendiciones muchas veces. Alabanza a Dios. La sociedad, el mundo, hermano, es indiferente muchas veces a la necesidad que hay en la vida del ser humano. Alabanza a Dios en esta hora. El encuentro de Jesús, hermano, marca algo diferente. En primer lugar, alabanza a Dios en esta hora, mis estimados hermanos, nos marca la gracia directa de Jesús para la humanidad. O sea, el regalo directo de Jesús para el ser humano. Mientras había indiferencia en ese estanque, en esos pórticos, en ese lugar, todos queriendo obtener primero, mis estimados hermanos, sus beneficios personales también, bendito sea el nombre del Señor, ahí estaba una persona con 38 años, hermano, gloria sea el nombre del Señor, intentando, queriendo ser libre, ser sano. Oiga esto en esta mañana, el mundo no te va a dar, alabanza a Dios, los beneficios que muchas veces estás necesitando. Es la gracia divina de Dios, es el amor incomparable de Jesucristo, es la poderosa mano de Dios, mis estimados hermanos, la que nos puede cambiar, transformar y marcar algo diferente en cada uno de nosotros. Bendito sea la gloria del Señor. ¿Por qué? Porque tenemos la gracia directa de Jesucristo para cada una de nuestras vidas. Alabanza a Dios. Mire, el esfuerzo humano, las reglas, hermanos del mundo, no logran, hermano amado, oiga, rescatar la, hermano mío, vida o el estilo de vida indefenso que el ser humano tiene. Gloria es el nombre del Señor. Y en muchas veces, hermano, si trasladamos esto a una, hermano, parálisis espiritual, gloria al nombre del Señor, hermano, esto también nos simboliza, hermano, gloria al nombre del Señor, a las personas que están estancadas, bendito sea el nombre del Señor, en el sufrimiento, queriendo depender, hermano, de mitos. Alabanza a Dios. O ayudas insuficientes. Bendito es el nombre del Señor. Y esto, hermano, lo lleva muchas veces, hermano, a la resignación. A vivir una vida así. Sin embargo, hermano, hoy podemos tener un encuentro con Jesús. Y la gracia directa de Jesús está a nuestra disposición. Bendito sea Dios en esta hora. Es Dios quien nos puede ayudar. Es Dios quien nos puede levantar. Es Dios quien nos puede sanar. Es Dios quien nos puede, hermano amado, alabanza a Dios,
beneficiar a cada uno de nosotros. Alabanza a Dios. Vimos, hermano, la gracia directa de Dios para con el ser humano. Segundo lugar, hermano amado, gloria el nombre del Señor. Vemos, hermano mío, oiga esto, la voluntad de Dios para querer ayudar. Gloria el nombre del Señor. Pero también vemos, hermano, a un personaje con un deseo profundo de ser sano. Bendito sea Dios, porque la expresión, hermano amado, de Jesús es, quiere ser sano. La respuesta del hombre paralítico le dice, Señor, no puedo hacerlo. Entre tanto que yo voy, entre tanto que yo intento, otro va y desciende primero al agua. Alabanza a Dios. ¿Qué nos da a entender esto? Que esta persona, hermano, él tenía un deseo, una necesidad. Estaba haciendo un esfuerzo, pero por sus propios méritos. 38 años de lucha quizás, hermano, de espera. Alabanza a Dios en esta hora. Pero encontrarnos con Jesús cambia nuestro ambiente. Encontrarnos con Jesús cambia, hermano amado, nuestra mente y nuestro corazón. Bendito sea el nombre del Señor. La pregunta que Jesús le hace a este hombre era porque, mis estimados hermanos, estaba haciéndole un llamado a la acción. Gloria sea a Jesucristo. ¿Quiere ser sano? Señor, le respondió el enfermo, no tengo quien me meta en el estanque cuando se agite el agua. Y entre tanto que yo voy, otro desciende antes que yo. Bendito sea Dios. Mis estimados hermanos, Dios está a nuestra disposición y podemos encontrar con Jesús la voluntad. Y el hermano amado, deseo de Jesús por ayudarnos. ¿Sabe por qué? Porque Jesús vio al paralítico. Jesús se dio cuenta que llevaba 38 años. Alabado sea Dios. Y vemos a un Jesús que se dispone, que se dirige a una persona que en realidad necesitaba la ayuda de Jesucristo. Alabado sea Dios. Yo no sé cómo están tus deseos en esta mañana. Yo no sé cómo están tus esperanzas para esta mañana. Yo no sé cómo están sus pensamientos para esta mañana. Pero hoy Jesús también hace una pregunta a cada uno de nosotros. ¿Quieres ser sano? ¿Quieres ser libre? ¿Quieres que tu estilo de vida cambie? ¿Quieres en realidad la ayuda de Dios? Un encuentro con Dios, con Jesús, puede cambiarte las circunstancias de las cuales puedas estar viviendo. Bendito sea Dios. Tenemos a un Jesús voluntario, a un Jesús, hermano amado, que tiene gracia. La Biblia dice en el versículo 6 que cuando Jesús lo vio acostado y supo que llevaba ya mucho tiempo así, Jesús le ofreció, hermano amado, la ayuda. Jesús le ofreció, hermano amado, alabanza a Dios, le extendió su ayuda con una pregunta, ¿quieres tú? ¿Quieres ser sano? Alabanza a Dios. En la respuesta del personaje nos damos cuenta que él estaba deseándolo. Bendito sea el nombre del Señor.
Pero hermano, que la circunstancia que él estaba viviendo no lo dejaba poder obtener, alabado sea Dios, su milagro. Hermano amado, su respuesta. ¿Cuántas circunstancias puedes tener a tu alrededor? ¿Cuántas cosas están estorbándote, alabanza a Dios, para que puedas obtener la bendición de Dios? Bendito sea el nombre del Señor. Hermano amado, el quebrantamiento, la desesperanza, la falta de fe, la falta de confianza, alabanza a Dios en esta hora, la sociedad que te está arropando, alabanza a Dios en esta hora, pero la poderosa mano de Dios está a tu disposición para quererte ayudar. Muchas veces nuestros esfuerzos no son suficientes para poder obtener, hermano, las bendiciones de Dios. Necesitamos a Dios con nosotros. En tercer lugar, hermano, voy cerrando. Tiempo ya nos avanzó. Hay un llamado a la acción, hermano, inmediata. Porque la gracia directa de Jesucristo, ese hermano, el verdadero significado que nos muestra, nos enseña, hermano amado, que la salvación, la paz, la restauración no provienen de rituales, hermano, o de tiempos de fortuna o los méritos propios, sino, mis estimados hermanos, de una iniciativa personal y compasiva de Jesucristo, quien, hermano amado, llega directamente, alabanza a Dios, a buscarnos a donde nosotros estamos estancados y donde estamos, hermano amado, sintiéndonos muchas veces derrotados. Ahí la mano de Dios llega para ayudarnos y para levantarnos. Bendito sea Dios. La pregunta, la misma, es traducida para nosotros. Si nosotros queremos también obtener el beneficio, hermano amado, de la bendición de Dios a través de los milagros, la sanidad. Alabados a Dios. Hermano, Dios hoy nos hace un llamado a la acción. Levántate, toma tu lecho y anda. Al instante, aquel hombre fue sanado y tomó su lecho y anduvo. Bendito sea el nombre del Señor. Y aunque muchos te critiquen o te murmuren, bendito sea Dios, toma una acción para esta mañana para obtener el beneficio divino del Señor. Alabanza a Dios, procura encontrarte con Jesús, haga cambios en su vida. Si están, hermano amado, en desacuerdo con la voluntad de Dios, hagamos algo, bendito sea Dios, por encontrarnos con los beneficio divino de Jesucristo. Bendita sea la gloria de Dios en esta hora. Hermano mío, Dios nos está llamando a que nosotros, hermano, bendito sea Dios, también, hermano, accionemos para poder recibir las bendiciones del Señor. Mira que el hombre, dice la Biblia, que al instante, hermano, se paró. Póngase de pie usted. Alabanza a Dios. Mire, se echó al lomo el lecho en el que él estaba acostado. Alabanza a Dios. Y dice que salió caminando, mis estimados hermanos. Es tiempo de que usted camine también. Es tiempo, hermano, de que glorias el nombre del Señor. Eso que te está estorbando para levantarte, alabanza a Dios, póngaselo en el lomo. Alabados a Dios en esta hora. Es un
simbolismo de acción, hermano amado, un simbolismo de fe, un simbolismo de confianza. Alabanza a Dios en esta hora. Cuando Jesús da la orden, las cosas cambian en nuestra vida. Glorias a Dios. 38 años quedaron ahí sepultados, podemos decirlo, hermanos, de enfermedad.

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una gran banda ni orquesta, Señor, que trabaje con nuestras emociones. Porque simplemente cantar tu palabra, Señor, recordar tu obra, Señor, recordar que hemos sido perdonados, que somos libres en Cristo, recordar tus promesas, la garantía de salvación. Señor, eso emociona el corazón de cualquiera de tus hijos. Y te damos gracias, Señor, porque también podemos ahora ponernos ante tu palabra. Y queremos escuchar tu voz, queremos que nos hables, que nos guíes, que nos instruyas. Somos tu pueblo. Queremos, Señor, tu consejo sobre nuestras vidas. Queremos tu dirección. Queremos ser enseñados por ti a la luz de lo que tú has revelado. Y por eso te pido que nos hables, que nos des oídos atentos, Señor, que no nos distraigamos con cosas secundarias, que demos toda nuestra atención, Señor, debida a tu palabra y que puedas ministrarla por tu Santo Espíritu, a través de tu Espíritu Santo, para que moldee nuestras vidas, Señor. Habla a cada uno conforme a nuestra necesidad, te lo pido, en el nombre de Jesús. Amén. Me gustaría que empecemos la lectura de hoy con dos pasajes. El primero es Romanos capítulo 8 y el versículo 29 y 30. Romanos capítulo 8, versículos 29 y 30. Dice así. Porque a los que de antemano conoció, también los predestinó a ser hechos conforme a la imagen de su Hijo, para que Él sea el primogénito entre muchos hermanos. Y a los que predestinó, a esos también llamó. Y a los que llamó, a esos también justificó. Y a los que justificó, a esos también glorificó. Cuando nosotros leemos este pasaje, obviamente, entendiendo que estamos y estoy compartiendo con una iglesia bautista reformada, debe ser uno de los pasajes predilectos, ¿no?, de todo calvinista. ¿Qué calvinista no disfruta leyendo esto? Igual que arminianos odian encontrar la palabra predestinó en la Biblia, a nosotros nos encanta ponerla delante y decir, no fue Calvino, no fue Calvino, es bíblico. Sí, es cierto, fuimos escogidos desde antes de la fundación del mundo. Sí, y aquí tenemos una garantía, no solo de la elección, sino de la glorificación que conlleva esa elección. A los que escogió, a esos llama, a los que llama, justifica, y a los que justificó, e incluso glorificó. No hemos llegado, pero ya estamos allí porque hay una garantía. El Señor no falla, el Señor no erra el blanco. Si el Señor ha escogido a alguien para salvación, va a acabar siendo glorificado un día. Pero yo creo que no podemos pasar por alto lo que yo quiero que miremos hoy, porque sé que estamos curtidos en cuanto al predestinó, al escogió, pero yo quiero que no pasemos por alto otra cosa aquí, que para mí es sumamente importante. Predestinó a ser hechos conforme a la imagen de su Hijo. Porque si bien es cierto que este pasaje habla de la elección incondicional de Dios, si bien es cierto que en este pasaje vemos garantía de nuestra salvación, seguridad de nuestra salvación en Dios y en su obra, también vemos que hay un propósito en esa elección y que en el camino hay una santificación garantizada, porque han sido predestinados a ser hechos conforme a la imagen de su Hijo. Porque es ahí donde me gustaría reforzar un poquito esta idea inicial con Efesios 1:4. Efesios también nos gusta mucho por lo mismo. Según nos escogió en él antes de la fundación del mundo. Pero el mismo Pablo también dice, para que fuésemos santos y sin mancha delante de él. Hermanos amados, a mí hay una cosa que me gusta. La iglesia reformada en este tiempo creo que es la iglesia que más ensalza la gracia de Dios. Llevamos la gracia por bandera. Nos encanta hablar de gracia. Incluso, como he comentado con hermanos esta mañana, miramos a nuestro alrededor otras denominaciones y somos muy ligeros para acusarlos de legalistas. Pero cuidado, porque una gracia mal predicada, una gracia mal aplicada a la vida también es un anuncio de supuestos falsos maestros, porque convertirían la gracia de Dios en libertinaje. Y puede ser algo bonito ser aquellos que proclaman la gracia de Dios, pero hagámoslo con temor, porque podemos estar predicando una falsa gracia. Podemos estar hablando de una gracia no bíblica.
Porque los falsos maestros, conforme escuchaba, leemos en la escritura, hablaban de la gracia de Dios, pero la usaban para el camino al libertinaje. ¿Cuántas veces también vemos en la palabra, dice, sois libres? Y hablamos de la libertad que tenemos en Cristo. Oye, ¿por qué tú haces esto? Porque yo soy libre. ¿Okay? También la palabra dice, no uséis la libertad como pretexto para la carne. Ese para mí es el problema. El problema es que de la misma manera que cuando tú presentas la gracia a alguien legalista no la soporta, cuando tú presentas la santidad a alguien que entiende mal la gracia tampoco la soporta. Y muchas personas llaman legalismo a lo que es santificación. Encuentran una persona que dice, me gusta orar. Es como, yo siempre doy este ejemplo. Una vez tuve la ocasión de ver una conversación entre un reformado y un nuevo creyente que llegaba a la iglesia y le decía, he decidido levantarme esta semana a las 3 de la madrugada para tener tiempos de oración y buscar al Señor. Y ahí sacó el pecho el reformado y le dijo, ¿para qué levantarse a las 3? Si no hay nada de especial en orar a las 3, lo que importa es orar, ¿qué más da a las 3? O a las 5, o a las 6, o a las 12. ¿Qué tiene de malo si tú a duras penas oras para dar gracias por la comida? ¿Qué tiene de malo que el muchacho quiera hacer un compromiso de levantarse a las 3 de la mañana, de batallar con su cuerpo, de esforzarse por dedicar unas horas en la madrugada para buscar al Señor? Es como si a mí me llega un joven y me dice, pastor, creo que este sábado me quiero ir al monte, retirarme, buscar al Señor. ¿Para qué el monte? Cuidado con el misticismo. No, ya sabemos que en el monte no hay poder. Ya sabemos que no. Pero déjalo que vaya a orar. Si hay algo que está esfumado de las reuniones reformadas son las oraciones. Tenemos actividades de 2 días con 800 conferencias y nadie ora ni 10 minutos. Citamos a Calvino, Lutero, Spurgeon, citamos a Jonathan Edwards. Hablamos de la reforma, nos jactamos de nuestra intelectualidad, pero estamos secos muchas veces en cuanto a nuestra vida de oración. Y cuando encontramos a alguien que te dice, yo no bebo, yo no uso bikini, yo no hago esto, cuidado con el legalismo. ¿Por qué? Porque no quiero exhibir mi cuerpo. Que tiene, es pecado ser abstemio, parece que a veces ahora te sientes raro, ¿verdad? Hay ciertas cosas que dices tú, pero ¿desde cuándo esto se ve mal? Y tenemos que tener cuidado con esa gracia. Con esa gracia mal enseñada, con esa gracia mal aplicada a las vidas, que está conduciendo a muchas personas a tener grupos de jóvenes en las iglesias que acaban la reunión juvenil y se van a la discoteca a tomar algo y a bailar bachata. No pasa nada. ¿Cómo que no pasa nada? ¿En qué momento empezamos a entender que privarse de ciertas cosas, de huir de ciertos ambientes, de no aceptar ciertas prácticas, es legalismo? No, legalismo es cuando yo hago ciertas cosas buscando el favor de Dios. Legalismo es cuando yo hago ciertas cosas creyendo que Dios me va a mirar con mejores ojos. Legalismo es cuando yo me abstengo de ciertas cosas porque creo que voy a ser mejor que tú, más santo que tú, más especial que tú. Pero cuando yo decido abstenerme, poner barreras, retirarme, ser prudente, huir, eso no es legalismo cuando mi único objetivo es saber que soy un débil pecador con tendencia a caer de forma fácil y prefiero alejarme y que me tachen de pasarme de prudente. Pero yo no quiero pecar contra Dios porque simplemente quiero agradarle y vivir para su gloria. Quiero que cada día se vea más a Jesús en mi vida. Tengo una tendencia fácil a pecar. Así que voy a poner todas las barreras posibles para pecar lo menos posible, no para ser mejor, porque ya soy perfecto en Cristo, sino para agradarle a Él sin más. Y cuando alguien entre así, déjenlo correr, déjenlo hacer, déjenlo orar, déjenlo abstenerse. Cada quien está tranquilo con su conciencia, pero cuidado con no querer usar mal la palabra gracia y personas que se empeñan en luchar por crecer en santidad, hacerles sentir mal con ese deseo. Hay una oración de Agustín de Hipona que me gusta mucho. Dice, sopla en mí, oh Espíritu Santo, para que todos mis pensamientos sean santos. Actúa en mí, oh Espíritu Santo, para que también mi obra sea santa. Dibuja mi corazón, oh Espíritu Santo, que ame solo lo que es santo. Fortaléceme, oh Espíritu Santo, para defender todo lo santo. Y guárdame, pues, oh Espíritu Santo, para que yo siempre sea santo. Esa debería ser nuestra oración. Porque hemos sido escogidos para ser hechos conforme a la imagen de Jesús. Hemos sido escogidos desde antes de la fundación del mundo para que fuésemos santos y sin mancha.
La Escritura nos llama a ser luminares en medio de una generación torcida y perversa en la cual tenemos que resplandecer con la luz de Cristo. Y por eso tenemos una lucha con el pecado, una lucha que no es fácil, porque nuestra tendencia es ir hacia allá, porque somos débiles, porque como veíamos ayer, que tan fácilmente nos envuelve. Y somos llamados a despojarnos, ¿qué decíamos? De todo peso y del pecado. Y mira qué interesante, no solo nos tenemos que despojar del pecado, también dice despojarnos de todo peso. ¿Y qué es el peso? Porque dice peso y pecado, entonces peso no es pecado. A veces nos tenemos que despojar de ciertas cosas que en sí no son pecado, pero que para nosotros son un obstáculo en la carrera cristiana. El ejemplo práctico que daba a lo mejor el otro día, el tema de las redes sociales. Hay gente que dice, yo puedo tener redes sociales sin problema porque no les hago mucho caso. Pero a lo mejor hay alguien que nota y percibe que él pierde mucho tiempo, que podía dedicar a buscar de Dios, a orar, a alimentarse de la palabra y se ha viciado literalmente a las redes sociales. ¿Las redes sociales son pecaminosas? En sí, no. Dependiendo quién las use, cómo las use, cuánto las use, cómo esté su corazón vinculado a ellas. Pero hay personas que las redes sociales se vuelven un peso. Nosotros, por ejemplo, hemos tenido hombres en la iglesia que trabajaban de lunes a viernes y el sábado, que era el día de su familia, porque el domingo iba al culto, religiosamente tenían que jugar a pelota con los amigos y se iban por la mañana a echar su fútbol con los amigos. ¿El fútbol es pecado? No, pero cuando te lleva a desplazar a tu familia, el poco tiempo que tienes para estar con tus hijos, lo cambias por estar con los amigos con la pelota. Cuando el poco tiempo que tienes para estar con tu esposa, lo cambias para estar con tus amigos con la pelota, para ti el fútbol se ha vuelto un peso. Y han habido hombres que han dicho, dejo de ir los sábados a jugar a fútbol. No está mal, yo puedo ir porque a lo mejor juego una vez al año. Para mí el fútbol ni va ni viene. Pero hay cosas que tenemos que discernir que en nuestra vida son un peso, que en sí mismas no son pecado, pero que son un tropiezo para mí y a lo mejor para otros no. Hay creyentes que han sacado la tele de casa, pero no le podemos decir a la tele, no puedes tener televisión en casa, la televisión es pecado. No, pero hay creyentes que están viciados, que se ponen a ver una serie y con mucho... Yo me pongo nervioso cuando un joven llega diciendo, uy, este fin de semana me vi las 4 temporadas. ¿Qué has hecho con tu vida? 4 temporadas en un fin de semana. ¿Eso que será una media de 8-10 horas de televisión? ¿Qué has hecho con tu vida? Entonces, para una persona que ve una película de vez en cuando, que la tele la usa para ver las noticias, para entretenerse esporádicamente, que no tiene nada de malo. Pero para ese joven, esa tele es mejor que no esté, porque tiene un peso. Y se va a tener que despojar de un peso que entorpece su carrera cristiana. Necesitamos examinar nuestros corazones. Necesitamos saber que somos débiles, que cada uno de nosotros es tentado conforme a sus propias concupiscencias, que nosotros no tenemos todas las mismas debilidades, que por eso a veces no entendemos algo que alguien hace. Ah, he decidido quitarme el móvil. Ah, pero ¿por qué? Si... Bueno, tú no lo entiendes porque para ti no es una tentación, pero conforme a las concupiscencias de ese hombre, conforme a su corazón, el móvil es un problema y él ha decidido quitárselo. Lo que tenemos es que ayudarnos a que cada uno discierna sus batallas, sus tentaciones, sus inclinaciones y compartir ese camino juntos, apoyarnos en esa carrera para que tengamos una sola meta. Quítate lo que sea necesario, pero llega a ser más como Jesús. A lo mejor tú te quitas algo que yo no me tengo que quitar y yo no te voy a imponer que tú te quites lo que yo me quiero quitar. Pero algo tenemos que hacer, quitar todo lo que sea necesario, despojarnos de todo lo que sea necesario. Porque una marca de la elección de Dios es que vamos siendo hechos conforme a la imagen de su Hijo. Porque fuimos escogidos para ser santos y sin mancha delante de Dios. Y yo quiero que veamos algunos pasajes de la Escritura que yo quiero que graben ideas que nunca quiero que salgan de vuestras mentes. Quiero que estén ahí resonando en vuestras mentes. La primera, somos un pueblo santo. Entonces nosotros debemos recordar eso, que somos un pueblo diferente. Somos un pueblo diferente. No somos diferentes en el sentido que no tenemos antenas, ni la piel azul, ni cosas raras. Pero somos diferentes porque tenemos otros valores, otros principios. Vemos la vida de manera diferente. No somos como este mundo, porque somos un pueblo santo. Hebreos 13:12 dice, por lo cual también Jesús, para santificar al pueblo mediante su propia sangre, padeció fuera de la puerta.
Nosotros vemos que Jesús hizo una obra de santificación en aquella cruz. Cuando nosotros vemos la palabra santo, no nos tenemos que equivocar y relacionarla como alguien perfecto que nunca se equivoca, sino la palabra santo nos hace pensar en alguien separado, en alguien cortado. Por eso Dios es santo, por eso Dios es santísimo, porque Dios está completamente separado. Está a otro nivel. No lo podemos comparar en nada, en lo más mínimo con nosotros. Él es extenso, Él es puro, majestuoso, glorioso. Él está ahí, santísimo, santísimo. Como esos seres celestiales que lo veían y decían santo, santo, santo. Y no es que como escucho a veces Dios sea tres veces santo. No, es que siguen por ahí diciendo lo mismo. O sea, Dios es santísimo. Y no hay palabra para definir su santidad. Y lo que ha hecho Jesús en el Calvario es santificar un pueblo. Lo ha separado. Lo ha separado. Lo ha tomado de las tinieblas y lo ha llevado al reino de su luz admirable. Un pueblo para posesión suya. Una nación santa. Un pueblo adquirido que ha formado como un real sacerdocio. Estamos en este mundo. Pero no somos este. Ahora, sabiendo que somos un pueblo separado, un pueblo comprado, un pueblo quitado de las tinieblas, arrancado para la gloria de Dios, ¿cómo vivo en este mundo? ¿Okay? Ya no soy de este mundo. Estoy aquí, pero no soy de aquí. ¿Cómo vivo aquí? Como extranjero y peregrino. No es mi casa, no es mi tierra, no es mi patria, no vivo como ellos. Vivo como extranjero y peregrino. En 1 Pedro 2:11 leemos lo siguiente. Amados, os ruego como extranjeros y peregrinos. Y mira lo que dice Pedro. Os ruego como extranjeros y peregrinos que os abstengáis de las pasiones que combaten contra el alma. Como extranjeros y peregrinos, Pedro no dice, os ruego que no vayáis al monte a dar un paseo. Os ruego que no juguéis a fútbol. Os ruego que no... No, Pedro no dice, ahora separaos en una cueva... Y quita una comunidad y montad un gueto evangélico. No. Pero sí os ruego algo. Absteneos de las pasiones que combaten contra el alma. Y nuevamente vemos eso. Carne y espíritu oponiéndose. Es un combate. Hay un combate dentro de nosotros. Un combate feroz en nuestro interior. Donde nuestra carne combate con nuestro espíritu. Donde nuestras pasiones combaten con nuestra alma. Y en ese combate interior, al que más alimentamos, más fuerte está. Y para no alimentar la carne, solo hay que hacer una cosa, abstenerse, darle de comer. La carne nos va a pedir cosas. La carne nos va a pedir cosas. Pero yo no puedo darle de comer. Yo puedo llegar del trabajo, cansado, agotado físicamente. ¿Qué necesita mi espíritu? Bueno, llevo toda la mañana trabajando, en el trabajo estresado, agobiante, tengo que atender a los niños, pero... Necesito alimentar mi vida espiritual, necesito un tiempo de oración, meditar en la palabra, escudriñar las escrituras. ¿Pero qué me pide mi carne? Échate al sofá, descansa un poco, despeja tu mente, ponte algo en la tele, relájate y luego... Pero sabemos que usualmente eso se prolonga. Y luego la vida espiritual ha quedado en un segundo plano y ese día la descuido. La carne me va a pedir eso, entonces ¿qué tengo que hacerme? Tengo que abstenerme de dar lugar a la pereza. Porque al final es pereza. No es que esté incapacitado, no es que físicamente sea imposible, es que la pereza está buscando su lugar, la dejadez. Entonces no puedo satisfacer eso que me pide la carne, no puedo satisfacer mi pereza, no puedo satisfacer ese ímpetu de entretenimiento que tengo y no puedo dar lugar porque eso va a combatir contra mi alma. Como extranjeros y peregrinos debemos abstenernos de las pasiones que combaten contra el alma. Somos llamados a vivir una vida de combate contra nosotros mismos. Somos llamados a vivir una vida de combate contra nuestras pasiones. Somos llamados a vivir una vida de combate contra nuestros deseos. Y a mí me agrada porque en ninguna parte de la Biblia te hace sentir mal por tener esas pasiones. Solo te dice que no cedas a ellas, pero tenerlas están ahí. Absteneos de las pasiones. O cuando Santiago dice que cada uno es tentado de sus propias concupiscencias. ¡Ay, tengo una tentación! Bueno, Santiago dijo que la tendríamos.
Que cada uno es tentado en sus propias concupiscencias. Lo único que somos llamados es a no ceder. A no ceder. Hay gente que tendrá un problema eso con el entretenimiento, otros tendrán un problema con la pereza, otros tendrán un problema con el orgullo, otros tendrán un problema con la soberbia, otros con la mentira, otros con la inmoralidad. Pero somos llamados a no ceder, a no ceder. Yo no te digo que te sientas el peor creyente del mundo porque tienes una tentación, no. Te digo que eso es normal, pero no cedas, no cedas. Nosotros somos llamados a entregarnos al Señor, a luchar para vivir una vida santa, a esforzarnos por vivir una vida consagrada. Romanos 12, Pablo da unas palabras preciosas allí. Os ruego, pues, por las misericordias de Dios, que presentéis vuestros cuerpos como sacrificio santo, vivo, agradable a Dios, que es vuestro culto racional. Y sigue diciendo, y no os conforméis a este siglo, sino transformaos por medio de la renovación de vuestro entendimiento para que conozcáis cuál es la voluntad de Dios, lo que es bueno, agradable y perfecto. ¿Qué palabras elige Pablo? Lo primero que hace Pablo, ruego por las misericordias de Dios. Es decir, Pablo les va a pedir que vivan una vida santa, entregada al Señor, de obediencia, una vida de sacrificio vivo. ¿Pero por qué se lo dice? ¿Por obligación? ¿Lo tenéis que hacer para lucir más bonitos, para parecer más religiosos, porque os lo impongo? Dice, no, por las misericordias de Dios. Los capítulos previos a Romanos 12, Pablo ha estado contando todo lo que Dios ha hecho por nosotros. Pablo ha dicho que hasta religiosos, paganos, todos están destituidos de la gloria de Dios. De Romanos 1 a Romanos 3, el apóstol Pablo define la condición de todos los hombres. Pablo golpea a los libertinos, Pablo golpea a los escribas y fariseos, Pablo no deja títere con cabeza, incluso aquellos que dicen que no han escuchado nunca la palabra, han visto al Señor en la creación. Al final Pablo dice, todos son culpables, todos los hombres pecaron y están destituidos de la gloria de Dios, como dice en Romanos 3, 23. Y a partir de ahí, Pablo empieza a mostrar que la única esperanza del hombre que no puede ser justificado por las obras de la ley es ser justificados por la gracia de Dios mediante la fe en el Señor Jesucristo. Y da ejemplos bíblicos importantes para el pueblo, da el ejemplo de Abraham, cita a otras personas. Y ahí vemos la obra que Dios ha hecho por nosotros. Y empieza a decir, ya no vivimos en la carne, ahora vivimos en el Espíritu. Todo eso es por gracia. No nos hemos salvado nosotros, nos ha salvado el Señor. Y cuando Pablo ha ido desglosando todo eso, incluso ha pasado por el tema de la elección incondicional, Pablo llega a Romanos 12 y le dice, ahora, recordando que ibais al infierno, recordando que teníais la condenación garantizada, recordando que no podíais salvaros, que no podíais hacer nada para ganaros la eternidad, que por vuestros méritos solamente os quedaba la condenación, el fuego eterno. Pero Dios derramó tanta gracia, os salvó, os dio fe, os escogió por las misericordias de Dios. Lo que debe movernos a vivir en obediencia son las misericordias de Dios. Hermano, yo no puedo darle a Dios nada que a Él le haga verme con mejores ojos. Dios ya me ve con buenos ojos, porque cuando me mira Dios ve a Cristo. La justicia de Cristo está sobre mí. Dios me ve a mí en Cristo y por lo tanto, Dios cuando me ve se complace porque estoy en Cristo. Yo no me tengo que ganar el favor de Dios, lo tengo en Cristo. Yo no tengo que ganarme bendiciones de Dios, tengo toda bendición espiritual en las regiones celestiales en Cristo Jesús. Pero quiero agradarle eso, quiero agradarle porque cuando uno entiende todo el perdón que ha recibido, recuerdan ese pasaje al que mucho se le perdona. Y ese es el problema, que hay gente que todavía no sabe cuánto le han perdonado. ¿Saben estas escenas, ¿no? De que alguien ha hecho algo, te debo una, te lo debo toda la vida, porque me salvaste la vida, estoy en deuda. Ese sentimiento que a veces se ve en películas, en guerras, en batallas, donde alguien es salvado así y alguien dice, te debo un favor, toda la vida estaré en deuda. Eso es lo que más o menos debemos experimentar con Dios. Es decir, Señor, no sé, no puedo pagar lo que has hecho por mí. No puedo compensar eso. Tanto perdón, tanta gracia, tanta sangre vertida por mis pecados. Pero lo que puedo hacer, lo haré. Te doy mi vida en agradecimiento. Y es ahí donde Pablo dice, por las misericordias de Dios, ofreced vuestros cuerpos. Y usa palabras que para él son relevantes, porque él conoce la ley como un sacrificio. Pero vivo, santo y agradable a Dios, que es vuestro culto racional. Ahora, ¿y cómo hago eso, Pablo? ¿Cómo me vuelvo un sacrificio vivo, santo y agradable a Dios? No os conforméis a este siglo. No os conforméis a este siglo. Hablaba con los
jóvenes en el desayuno y les decía que una de las cosas importantes es que vivimos en piloto automático y no nos preguntamos muchas cosas. Por ejemplo, cuando yo les mencionaba el tema de los bikinis, les decía, esta conversación no la tendríamos si yo fuera pastor en Arabia Saudí. Y esta conversación no la tendríamos si yo fuera pastor hace 100 años o 50. Pero como soy pastor en España en este siglo, tengo que lidiar con esta situación. Porque esto a una cristiana de hace 50 años ni le pasa por la cabeza presentarse así públicamente semidesnuda. Ni en la playa ni en ningún lugar. Pero por nuestra cultura somos afectados. Hablaba de ellos y le digo, ¿por qué bebemos? ¿Por qué? ¿Por qué? Porque nos han enseñado que es social. Salir a tomar copas, quedar y un vinito. Es así, nuestra cultura tiene ciertos parámetros, somos inculcados. Por eso es tan diferente lo que bebes si vas a Alemania, a un pueblo de no sé dónde, y si te vas al norte de Galicia o si te vas a Japón y te ofrecen sake. No sé, o lo que beban allí los coreanos, los chinos. Pero me refiero que la cultura nos afecta. Ahora, ¿nosotros qué tenemos que reconocer? Que somos marcados por la cultura. Pero que no todo lo de nuestra cultura le agrada al Señor. Y tenemos que empezar a examinar y hacernos preguntas. ¿Por qué me gusta lo que me gusta? Y la otra pregunta, ¿será que a Dios le gusta esto que a mí me gusta? ¿Y qué tengo que hacer? No conformarme a este siglo. Ahora, siguiente paso. ¿Cómo lo hago, Señor? Ok, Juan Manuel. Todo lo que te ha influenciado son tus amigos, tus padres, tu país, tu cultura, tu tiempo, tu música, la MTV, lo que a ti te influencia de jovencito. Ahora, vea mi palabra. Escudriña mi palabra y renueva tu mente con mi palabra. Cosas que no interfieren conmigo, en tu cultura, pero vas a ver cosas que no van acorde a mi voluntad. Y en mi palabra vas a entender lo que es bueno, agradable y perfecto. Hermano, no podemos ser cristianos simplemente decir, bueno, el cristianismo en España se vive así. Cuidado. Porque entiendo que hay temas culturales que no afectan en nada, pero entiendo que hay temas culturales que no son del agrado del Señor. Porque si yo voy y empiezo a montar una misión en medio de una tribu caníbal y me dice el jefe de la tribu, Juan Manuel, lo del Evangelio está bien, pero aquí toda la vida hemos sido caníbales, no nos vengas a cambiar nuestra cultura, yo digo, no pasa nada, no pasa nada. Cantamos alabanzas y después de la Santa Cena compartimos al vecino. No pasa nada. No, ¿por qué? Es cultura. No, pero pastor, a la luz de la palabra, ¿cómo te vas a comer una persona? Ahí vamos, ¿no? A la luz de la palabra. Parte de la cultura no tiene ningún problema. Si quieren que la alabanza no sean himnos solemnes y sacan un tambor hecho con cocos, yo lo entiendo. Estamos en una tribu del Amazonas. No me voy a llevar al Amazonas en salterio de Ginebra. Ahí, venga, aquí solo salmodia exclusiva. Aquí el que no cante salmos está en pecado. No, no, a ver. Pero entiendo que el talibanismo lo vamos a tener que tratar a la luz de la palabra. A ver si vamos a hablar de esto. Dejate ahí la pierna a un lado. Vamos a hablar. Esto no lo veo normal. Es a eso lo que voy. Esto nos choca porque nosotros no somos los caníbales. Hermano, a ver. Tú tratas al perro, le das besito, le das... Y en otro sitio se lo comen. Tú no te comes a tu perro porque has nacido en España. Pero si hubieras nacido a lo mejor en una tribu de no sé dónde, te lo comes con patatas. Y es que somos marcados por la cultura. Y esto debemos tener muy claro. Todos tus gustos, tus aficiones tienen mucho que ver con el entorno en el que has crecido. Social, económico, cultural, geográfico, temporal, de todo. Ahora, vamos a la escritura. Yo tengo una lucha. Mi cultura no es una cultura bíblica. Mi cultura no se ha formado pensando en Dios. Mi cultura no ha crecido diciendo, seamos un país y una cultura que agrada al Señor. Entonces, ahora hay cosas de mi cultura que no son del agrado de Dios. Vamos a la palabra. Somos pueblo santo. Y ahora somos llamados a renovarnos a través de la palabra de Dios y verificar de esas cosas cuáles son de su agrado y cuáles tengo que arrancar de mi vida. Por eso, para vivir en santidad, no podemos dejar que las cosas vayan dándose. Tenemos que ser intencionales. La santidad, la lucha con el pecado, es una búsqueda. Tienes que ser intencional. Es cada día esforzarte por buscar la santidad. Como dice, por ejemplo, Hebreos 12:14, buscad la paz con todos y la santidad, y me gusta cómo acaba, sin la cual nadie verá al Señor. Sin santidad, nadie verá
al Señor y debemos buscarla, buscarla. Mira lo que dice el autor Jerry Bridges. ¿Qué es la santidad? La mejor definición práctica que he escuchado es simplemente sin pecado. Eso es la declaración que se hizo sobre la vida del Señor Jesús en la tierra. Y esa debe ser la meta de toda persona que desea ser piadosa. Por supuesto, nunca alcanzaremos esa meta en esta vida. Sin embargo, debe ser nuestro objetivo supremo y el objetivo de nuestros más fervientes esfuerzos y oraciones. Hermano, ¿tú sabes que vas a pecar toda tu vida hasta estar en la gloria? Sí, pero eso hay cómo vivirlo de dos maneras. El que se levanta y dice, bueno, todos pecan. Y el que se levanta y dice, aunque sé que voy a pecar, voy a esforzarme con todo para no hacerlo. Esa debe ser nuestra actitud, levantarnos cada día intentando llegar a ser perfectos. Es como cuando alguien me dice, Juan Manuel, nadie es perfecto. No, pero me levantaré mañana para intentarlo. Pero no para ser mejor que nadie, sino porque es la meta que tengo que alcanzar, ser perfectos como vuestro Padre es perfecto. Y yo me tengo que levantar cada día con el objetivo de agradar a Dios en cada pensamiento, en cada palabra, en cada gesto, en cada actitud, en cada decisión, en cada motivación. Y voy a buscar eso en oración y voy a leer la palabra y escudriñar las escrituras y someter mi vida y someter mis voluntades y batallar con mis pasiones para procurar ser santo. Y cuando pierda, me volveré a levantar y lo volveré a intentar. Pero no, el llamado a la santidad es un llamado para todos los creyentes. El problema es que algunos creyentes se van quedando rezagados en el llamado a la santificación por un motivo, porque también eso tiene que ver con nuestra cultura. Vivimos en un tiempo de indisciplina. La palabra disciplina ya no aparece por ningún lado. La palabra disciplina ya no suena a castigo, no suena a algo pesado. Y desde que, por ejemplo, en España quitaron el servicio militar obligatorio, ya se nota. Yo jamás voy a entender cómo puedes ir a una casa, tener un chico viviendo allí de 20 y tantos años, con la habitación, la cama sin hacer, ropa tirada por el suelo, que se levanta a las 11 de la mañana el sábado y bostezando como si hubiera trabajado. Debe haber soñado que trabajó. Yo no entiendo cómo puedes tener a un niño que no es un niño, que es un hombre, que a esa edad su abuelo y su padre ya trabajaban. Y está jugando a la play hasta las 3 de la madrugada, con los cascos, jugando con los amigos a distancia en el ordenador, hasta las 4 de la madrugada, luego se levanta a las 11, pero ¿qué futuro? Y quiere tener novia, dice, ¿novia para qué? Si tú no puedes ni pagarle una rosa el día que quieras tener un detalle, si le vas a tener que pedir dinero a tu madre para llevarla al cine, tú tienes que madurar, tú. Y eso es la culpa de los padres. Hablando con alguien, le decía, el problema es ese, que les seguimos llamando jóvenes cuando tienen 25 años. Y la pregunta es, ¿cuándo les llamamos hombres? ¿A partir de qué edad les llamamos hombres? Porque mientras les sigan llamando joven, él piensa, joven, diversión, fiesta, mantenido, sueños, viajes. Ahora, ¿cuándo empiezan a ser hombres? ¿Cuándo? El problema es ese, nos estamos generando una sociedad y una juventud sin disciplina. Sin disciplinas, no se les imponen cargas. Y ya no digo que lo llevéis a una mina a sacar oro, pero no creo que hacerse la cama con 7 años sea algo horrible. No la hará bien, pero puede empezar a hacer algo. O llevar un platito de plástico a la cocina. No tiene que lavar los platos, pero es crear una disciplina para que el día de mañana, cuando le diga te levantas a las 6 y trabajas hasta las 4, no reclame y diga, oh, a las 6. ¿Y tú crees que cuando vas a comprar el croissant a las 7 de la mañana, el panadero empieza a qué hora? Entonces, porque todo el mundo en la vida tiene que madrugar y tirar el mundo hacia adelante y a ti te lo tienes que encontrar todo hecho. La disciplina es fundamental en cada área de nuestra vida. En cada área. Quieres crecer en una alimentación saludable, tienes que ser disciplinado. Quieres crecer en una vida más deportiva, tienes que ser disciplinado. Quieres que te vaya bien en los estudios, tienes que ser disciplinado. Mientras tus compañeros saldrán, tú estudiarás. Mientras ellos irán a discotecas, tú estudiarás. Mientras ellos quieren jugar, tú estudiarás. Requiere disciplina. Quieres tener un matrimonio sólido, no viene solo, requiere disciplina. Requiere hablar, conversar, dialogar, tratar asuntos, tener conversaciones tensas, perdonar, pedir perdón. Requiere trabajo.
¿Quieres criar a hijos educados con buenos valores y principios que se comportan bien durante el culto, que saben estar en un ambiente social? Requiere disciplina. No vienen solos. Son rebeldes, protestones, contestones. Requiere mano firme día tras día, día tras día, día tras día. Cuando te encuentres niños que se portan bien en una sala, no creas que nacieron así. Hay un padre que lleva mucho tiempo haciendo trabajo detrás de eso. El problema es que la gente no quiere la disciplina, no quiere el esfuerzo, no quiere la dedicación. Y cuando hablamos de santidad, la cosa no es diferente. En la lucha con el pecado se requiere disciplina. En nuestra vida espiritual se requiere disciplina. En nuestra congregación saben muchas personas que hay gente que dice, pastor, ¿qué hago cuando he perdido las ganas de orar? Todo el mundo sabe lo que contesto. Ora sin ganas. La Biblia dice que ores sin cesar, no con ganas. Ah, ¿por qué? Porque la gente me dice cosas como, ya, pero para hacer las cosas sin deseo no lo hago. ¿Yo cuántas veces voy al trabajo sin voluntad? O tú te levantas cada mañana, uy, 6 de la mañana, qué ganas de vestir al niño, darle desayuno, llevarlo al cole, correr para el trabajo, qué ganas. No, la vida adulta no es con ganas, la vida adulta es con responsabilidades. Y orar no es un hobby, orar es un deber. Y una responsabilidad para mantener viva nuestra relación con Dios. Y no siempre hay ganas. Pues ese día oras. Ah, me siento frío. Da igual, ora. Y sigue orando. Y pasará. Y volverás a sentir el calor de la oración. El fervor de la oración. Pero vas a pasar por momentos donde el culto va a estar frío. ¿O qué te crees? Que todos los días apetece ir al culto. Todos los días, todos los domingos tengo ganas de predicar. No, pero son responsabilidades. Ah, es que si no me apetece no voy a ser hipócrita. Esa es mentalidad de niño. ¿Me apetece o no me apetece? ¿Me apetece? La vida no va así. La vida se trata de hacer lo que toca. Y para crecer en santidad hay que ser disciplinado. Para tener una firme vida de oración hay que ser disciplinado. ¿Por qué los planes de lectura bíblica en un año van bien? Ah, no hace falta. ¿Pero por qué van bien? Porque crean disciplina. Cada día me obligo a leer un pasaje y yo sé que me habré leído una Biblia. Es imponerte una obligación. Cosas, palabras que no nos gustan, ¿no? Nos parece esclavitud moderna. Pero mira lo que le dice Pablo a Timoteo. 1 Timoteo 4, versículos 7 y 8. Pero nada tengas que ver con fábulas profanas propias de viejas. Más bien, mira lo que le dice. Disciplínate a ti mismo para la piedad. Que si no han leído el libro de Donald Whitney, el de disciplinas espirituales para la vida cristiana, se lo recomiendo. Excelente libro. Pero mira la expresión, disciplínate a ti mismo para la piedad, porque el ejercicio físico aprovecha poco, pero la piedad es provechosa para todo, pues tiene promesas para la vida presente y también para la futura. Mira qué interesante, el ejercicio físico aprovecha poco. A mí me encanta esa frase. A mí que no me gusta el deporte, me encanta esa frase, hasta que conocí a un pastor que me dijo, creo que estás sacando el texto de contexto. Digo, no, pero no sirve de nada hacer deporte, lo dice Pablo, el ejercicio físico de nada sirve. Juan Manuel, no creo que vaya por ahí, ¿eh? Bueno, luego entendí que no era la intención de Pablo que nos volviésemos gente sedentaria, pero Pablo está haciendo una comparación.

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Bueno, bendiciones en esa hora de la tarde. Saludito ya en turno. Les saluda su hermana Elsie. Es un gusto acompañarle en esta hora de la tarde. Damos inicio, ¿verdad?, a nuestro turno con este espacio radial con un mensaje de poder. Así que decirles ahí, ¿verdad?, que estamos, que no contamos con patrocinador para este espacio. Si usted desea, ¿verdad?, patrocinarnos este programa radial, puede hacerlo en esta hora de la tarde. Si usted desea patrocinarnos, está disponible el espacio. Ya sabe cómo es la técnica.

Así que vamos a dar gracias a Dios en esta bendecida hora de la tarde y iniciamos, ¿verdad?, con este programa radial. Las gracias sean dadas al Todopoderoso en esta hora, ¿verdad? Así que saludos especiales para toda la amada audiencia a nivel nacional e internacional. Nos dice, ¿verdad?, el Salmo 121, honrando al Padre, al Hijo y al Espíritu Santo. Alzaré mis ojos a los montes, ¿de dónde vendrá mi socorro? Mi socorro viene de Jehová, que hizo los cielos y la tierra. Padre y soberano Dios, en esta bendecida hora de la tarde, Señor, vengo delante de su divina presencia para presentar, Señor amado, este programa radial en sus manos, un mensaje de poder, Señor. Que usted venga tocando, Señor, el corazón de un hermano, de una hermana, para que pueda patrocinar, Señor, este programa radial. Oh Dios mío, en este momento, damos gracias por su gran amor y su gran misericordia, Señor. Padre, ponemos todo en tus manos, que sea usted derramando bendición. Padre eterno, en esta tarde llegue a diferentes lugares, a donde están escuchando, Señor, Radio Vida. La audiencia nacional e internacional, Señor, yo doy gracias, Padre, en esta tarde. Pongo este programa en sus manos, Señor. Todo sea conforme su voluntad. Amén y amén. Bien, hemos elevado, ¿verdad? Hay una breve oración. Así que si usted desea patrocinarnos este espacio, pues está disponible. Ya sabe cuál es la técnica en este programa, Un Mensaje de Poder. El que patrocina, pues le complazco ahí sus dos temas como patrocinador y de ahí programamos el mensaje de su preferencia o de los que a usted más le gusten. Por eso es el programa Un Mensaje de Poder. Esto es para las personas que le gusta la palabra del Señor, ¿verdad? Para aquellos que son edificados a través de la palabra del Señor. Sabemos que las alabanzas son de bendición también, pero también se necesita, ¿verdad?, escuchar la palabra del Señor. Así que sé que anteriormente, pues ahí estaban escuchando también la palabra del Señor. Pero en esta tarde, pues con esta, de esta forma, nosotros iniciamos nuestro turno. Ya está su hermana Elsie en cabina. Y ahí dejamos la nota, ¿verdad? Si usted desea patrocinarnos el espacio, pues está disponible. Y saludos especiales para todos.

0: Aleluya.
1: Mis estimados, en esta noche yo quiero añadir a los versos que leímos ayer por la noche. Empezamos leyendo la primera carta a los Corintios, capítulo 1, verso 19, 20 y 21. Vamos a leer rápidamente estos versos en donde hemos centralizado el mensaje testimonio. Capítulo 1 de la primera carta a los Corintios. Capítulo 1 de la primera carta a los Corintios, verso 19, 20 y 21. Si usted tiene Biblia y quiere compartir la escritura con la persona que está cerca de usted, se lo voy a agradecer. Dice la escritura así en el nombre todopoderoso de Jesús. Pues está escrito: destruiré la sabiduría de los sabios y desecharé el entendimiento de los entendidos. Aquí es donde hemos centralizado el mensaje testimonio. En esta frase donde hay dos signos de interrogación. Y dice: ¿dónde está el sabio? Vuelvo a preguntar una vez más a esta nuestra sociedad: ¿dónde está el sabio? Y luego sigue diciendo la escritura: ¿dónde está el escriba? ¿Dónde está el disputador de este siglo? ¿No ha enloquecido Dios la sabiduría del mundo? Pues ya que en la sabiduría de Dios el mundo no conoció a Dios,

0: mediante la sabiduría agradó a Dios salvar a los creyentes por la locura de la predicación. Por eso es que nos llaman locos, porque lo loco de Dios es más sabio que lo de los hombres, ¿verdad que sí? Esto tuvo que, mis estimados, Dios hacer, salvar a los creyentes por la locura de la predicación. Vamos a orar, Señor. Sabemos que hay miles de personas escuchándonos por las ondas radiales. Aquí mismo, Señor, bajo esta carpa, entiendo, Dios mío, que hay personas que han llegado decepcionadas, cansadas. Oh, Dios mío, los problemas los tienen triturados. Se sienten defraudados, quizá. Espíritu Santo, yo te ruego que al hablar de tu palabra y al relatar mi vida pasada, más de alguna persona se identifique con el mensaje, Dios mío, y que puedan darse cuenta que todavía hay esperanza para sus vidas. Oh, Dios mío, intercedemos por los drogadictos, intercedemos por los criminales. Creemos, Señor, que los puedes cambiar. Intercedemos ahora por los alcohólicos. Intercedemos por las lesbianas, por las prostitutas, por los homosexuales. Oh, Dios mío, tu poder puede hacer cosas grandes, lo que la ciencia y tecnología no puede hacer. Sabemos y creemos que tú lo puedes hacer. Por lo tanto, desde ahora declaramos victoria sobre el enemigo y declaramos liberación de miles de personas en esta hora también. Señor, declaramos el milagro hecho ya en el nombre todopoderoso de Jesús. Si usted aquí presente cree conmigo que Dios ha hecho el milagro, démosle gloria al Señor entonces en esta hora. Creamos, Dios ha obrado ya el milagro. Por eso damos gracias a Dios. Nos quedamos en el testimonio cuando llegué a la gran nación, los Estados Unidos de Norteamérica. Se recordará usted que hablábamos, vengo de una familia más o menos buena. Mi padre, un hombre muy estudiado, 7 títulos universitarios. Para la mente de cualquiera, toda una eminencia, la persona de mi padre. Mis estimados, llegué a este país a la edad de 11 años. Y a los 11 años me di cuenta que la vida de los Estados Unidos era muy diferente. Usted se recordará cuando hablamos, cuando me sacaron de casa a la edad de 12 años. A la edad de 12 años fue que conocí a estos muchachos pandilleros que eran de una pandilla que se llama South Lows, en el sur de la ciudad de Los Ángeles. Cuando esto sucedió, les comentaba el día de ayer que fue ahí donde aprendí a hacer maldades. Aunque vengo, según mis padres me dicen, cuando yo era un niño que no quebraba ni un plato. Era un niño muy obediente, muy educado, y prácticamente yo no conocía la maldad. Pero las circunstancias me obligaron, mis estimados, a perderme de esta manera. Recuerdo la primera vez que yo estuve en la cárcel central de la ciudad de Los Ángeles, LA City Jail. Jamás olvidaré, mis estimados amigos, aquella noche. Recuerdo de que yo me sentía avergonzado porque había entrado a una prisión. Mas no sabía yo que en la misma pandilla entrar en una cárcel era un privilegio. Y cuando yo salí de la cárcel, me recibieron como un héroe. ¿Cómo están cambiando las cosas en estos días de verdad? Mis estimados, saliendo de la cárcel, recuerdo de que yo traté de decirle a mis compañeros, ya no hagamos más daño. Los años pasaron y una vez que habían pasado los años, llegó el año 1980. En el año 1980 yo traté de suicidarme. Creí de que ya la vida no tenía más sabor. Ya no valía la pena seguir viviendo. No lo logré. Recuerdo de que mi madre me llevó a casa, me encontró cuando estaba yo bajo los efectos de la droga. Era el día 31 de diciembre del año 1980. Recuerdo de que ella me dice, hijo, yo buscaré la solución para tu problema. Le digo, madre, yo no creo que haya solución para mi problema. Yo tenía que inyectarme hasta 2 gramos de heroína diarios. Para ese entonces ya me había convertido en un criminal. Junto con este joven llamado el que le llamaban el gorilón, fuimos a estudiar artes marciales al norte de California. Yo me especialicé en usar lo que le llaman los chacos y los espirómetros. Era una persona ahora capaz de pelear con 2 muchachos o 3 muchachos a la vez. Mis estimados, solamente las marcas de mi pasado me quedan ahora en mi cuerpo. Mis estimados, para mí me costaba creer, viniendo de una casa donde había paz con mi padre, viniendo de un hogar donde me habían dado prácticamente buena educación, me costaba creer que yo estaba enredado en toda esta clase de problemas. Jamás olvidaré aquella tarde del día 14 de febrero del año 1981, mientras muchas personas se regalaban flores, otros llevaban a sus compañeros a comer a los mejores restaurantes. Era el famoso día de la amistad. Recuerdo de que yo me sentía solo y decepcionado. Estaba por cumplir en esos días 17 años de edad. Jamás olvidaré. Yo le dije al gorilón, gorilón, ya no aguanto, me quiero matar. Era mi segundo intento que quería suicidarme. No lo logré. Mis estimados, cuando desperté en el Hospital General de la ciudad de Los Ángeles. En cuanto despierto en el hospital, recuerdo de que la enfermera que me estaba tratando me dice, joven, una vez más tú, ¿qué haces aquí en este lugar? Le digo, señora, ¿qué no se ha dado cuenta usted de que yo soy la persona más miserable de este mundo? Mientras ella me trataba y puso unas agujas en mis brazos, lo que le llaman suero, yo estaba demasiado delgado, estaba demasiado débil, pesaba 89 libras nada más, a la edad casi de 17 años. Mis estimados, yo le empecé a decir a aquella señora, señora, por favor, entienda, déjeme morir, yo me quiero matar, ya no aguanto más. Por favor, señora, yo quiero que déjeme hacer lo que yo quiero hacer con mi propia vida. Ella me dice, joven, yo quiero presentarte a alguien que puede hacer un cambio en tu vida. Yo no le puse mucha atención y le digo, señora, todos dicen lo mismo. Yo ya no quiero escuchar de eso, por favor. Ella me vuelve a repetir, joven, ya te he visto en este hospital por casi 4 o 5 veces. La misma enfermera le había tocado ayudarme. En una ocasión yo llegué con mi brazo izquierdo quebrado. Y recuerdo que cuando llegué con mi brazo quebrado, eran 4 días y yo no me había presentado al hospital. Porque nosotros creíamos, para poder hacerle saber a los demás que éramos hombres, machos, valientes, teníamos que demostrar en medio del dolor que teníamos con nuestros brazos quebrados o piernas quebradas o costillas quebradas, teníamos que andar así para demostrar que éramos valientes. Mire qué locura más grande de verdad. Y los que se han quebrado algún brazo, algún pie, se han dado cuenta, mis estimados, que el dolor no viene en el momento que le pegan o que le quiebran el brazo. El dolor viene unos cuantos minutos más tarde. Mis estimados hermanos, cuando esto sucedió, le digo a aquella enfermera, señora, es que nosotros estamos luchando por tener el primer lugar en el sur de Los Ángeles. Ella me explica y me dice, joven, pero explícame por qué es que te quieres matar. Le digo, señora, no vale la pena ninguna explicación. Lo único que quiero es que me deje en paz, por favor. Recuerdo de que ella me dice, joven, yo tengo una solución que tú necesitas escuchar. Le digo, señora, a ver, dígame, ¿qué es lo que usted quiere decirme? Ella me dice, joven, tú necesitas a Jesucristo como tu Salvador y quieres, ahora necesitas conocerlo. Yo me reí de ella. Le digo, señora, usted no sabe lo que está diciendo, señora. Ella con una paz tan gloriosa que los cristianos saben tener, sabemos tener. La escritura dice, mucha paz tienen los que aman a Dios. Y en los ojos de aquella mujer yo podía decir que tenía tanta paz, mis estimados, que la paz brotaba de sus mismas entrañas, aún hasta cuando hablaba. Algunos tienen tanta paz en esta noche que hasta durmiendo se estarán quizá. Mis estimados, despierta por favor. ¿Cuánto da gloria al Señor en esta hora? ¡Aleluya! ¡Aleluya! Antes que me mates la garganta, por favor, súbemele a esto. Mis estimados, recuerdo de que yo le digo a aquella mujer,
1: estamos en el aire, gloria a Dios. ¿Cuánto dan gloria a Dios en esta hora? ¡Qué lindo!
0: Le digo a aquella señora, señora, no puede ser de que usted dice que tiene la solución. Y al yo haber escuchado aquellas palabras, le digo, señora, es imposible, Dios no me puede amar. ¿Cómo dice usted, señora, de que Dios me ama a mí? Si yo soy un drogadicto, Dios no ama a los criminales, señora. Ella vuelve a repetirme, joven, yo quiero que sepas de que Dios se interesa por tu vida, y me presentó el plan de salvación en cuestión de unos segundos. Le digo, señora, usted es una mentirosa, Dios no me puede amar a mí. Ella se asombró porque empecé a alzar mi voz. Le digo, señora, no me mientas, por favor. Ella se preocupó porque yo estaba enojándome y me dice, joven, calmado, no te preocupes. Si quiero volver a decirte de que todavía Dios puede hacer un milagro en tu vida. Yo con mis 89 libras, un drogadicto, la vergüenza de la sociedad, simplemente creía que ya no había más que hacer por mi vida. Vuelvo a repetir, aquella señora, señora enfermera, usted está equivocada. Vaya y cuéntele esos cuentos de hadas a otros que le pueda hacer caso y le pueda creer. Yo no le puedo creer a usted, señora. Cuando ella volvió a insistir de que Dios me amaba, arranqué las agujas que tenía incrustadas en mis brazos. Yo me enojé de tal manera que le digo, señora, hoy le voy a dar una lección a usted para que no se le olvide. Sale corriendo ella de aquella sala donde yo estaba. Recuerdo de que otros pacientes que estaban en el mismo cuarto conmigo me dijeron, Sugar, dale una buena lección, que no se le olvide jamás, que ya no tenga que andar hablando de Dios aquí en este lugar. Le digo, no te apures, yo me voy a hacer cargo de eso y la voy a seguir. Empecé a seguirla, me di cuenta que se encerró en un lugar donde estaba con llave. Ahora que yo estaba fuera de mí, de la sala donde me tenían, yo dije, no, lo que yo voy a hacer es huirme de esa mujer loca. Yo no quiero que me vuelvan a hablar de esa mentira otra vez. Empecé a correr desesperado y llego al ascensor. Parece ser que el ascensor no trabajaba. Y dije, no, voy a buscar las escaleras a correr a todo lo que da. Empecé a correr y cuando llego a la planta baja, yo pensé y dije, me escondí al fin de esos aleluyas que me vienen a hablar mentiras a mí. Recuerdo, mis estimados, que en aquel momento, a la salida del Hospital General de la ciudad de Los Ángeles, venían dos muchachos muy alegres entrando al hospital. Ellos venían con un pedazo de papel. Uno de ellos se me acerca y me dice, joven, detente. Le digo, ¿qué quieres tú? Yo ya me estaba hasta cuadrando para ver si quería un poco de pleito. Me dice, no, joven, queremos que leas este pedazo de papel. Tómalo, es para ti. Le digo, ¿de qué habla? Cuéntame tú mejor. Él me dice, joven, se trata de que Jesús te ama a ti. Yo dije dentro de mí, ajá, Estos aleluyas se pusieron de acuerdo con la vieja loca del séptimo piso. Y dije dentro de mí, estos yo me les voy a desaparecer. Salgo corriendo, tiro el papel aquel que ellos me habían regalado. Acuérdese bien, yo había salido con las ropas que me habían dado en el hospital. ¿Cómo me había arrancado las agujas? Mi brazo derecho había sido prácticamente, la vena de mi brazo derecho estaban sangrando bastante, de tal manera que empecé a manchar mi ropa de mi propia sangre. Al llegar a la parada de un autobús, me le acerco a un hombre de bastante edad y le digo: Señor, regáleme 35 centavos, por favor. Al él darse cuenta que yo estaba desesperado, tanta lástima le causé, que me dice: toma, joven, rápidamente. Yo le digo: es que vienen una gente loca siguiéndome, me quiero desaparecer de ellos. Él no pudo entender de qué era lo que yo le estaba hablando. Me subo al autobús y dije dentro de mí: hasta el fin, ahora me deshice de esos aleluyas, no quiero saber de ellos más. Estando ya en el autobús, empecé a respirar profundo, como quien dice: ya era tiempo que me deshiciera de esa gente o me perdiera de ellos. Mis estimados, una señora un tanto abundante, gordita, se sienta a mi lado izquierdo, y cuando ella se dio cuenta que yo venía tal como venía, me tuvo tanto temor quizá que se quitó de mi lado izquierdo. Yo dije dentro de mí: se me fue mi presa. Yo ya estaba haciendo planes para ver cómo podía hacer en robarle a aquella mujer. Mis estimados, cuando menos yo lo pensé, se acerca a mi lado izquierdo una jovencita. La joven, cuando se sienta, lo primero que hizo fue tirarme una sonrisa. Yo dije dentro de mí: ¡wow! ¡Qué pegue el que yo traigo ahora, de verdad! La muchacha me pregunta y me dice: ¿cómo te llamas? Y le digo: Manuel Azúcar, pero me dicen el Che. Como que ella no estaba muy impresionada por mi nombre o cómo me llamaba. Ella estaba impresionada de la manera que yo venía vestido. Ella trató de hacer más conversación. Y yo dije dentro de mí: ya la tengo frita. Ya. Ya. Ya está en mis manos. Pero yo no sabía cuáles eran las intenciones de aquella jovencita. Me pregunta y me dice: joven, ¿por qué está sangrando de tu brazo derecho? Yo lo tenía escondido así. Y como me habían dado las sandalias aquellas en el hospital, estaba tratando de esconderlas para que ella no se diera cuenta. Le digo: señorita, estoy bien, créame, estoy bien. Ella me dice: joven, me doy cuenta que tú necesitas algo. En serio le digo, yo creí por un momento que ella me iba a decir: ¿quieres salir conmigo? Y yo ya estaba listo para decir: hey, why not? ¿Por qué no? Vamos, a donde tú quieras. Pero mis estimados, aquella joven me dice: joven, yo sé lo que tú necesitas. Lo que tú necesitas es un cambio que solamente Cristo lo puede hacer. Dios lo puede hacer. ¡Aleluya! ¿Cuánto dan gloria a Dios en esta hora? Mis estimados, rápidamente me bajo del autobús y yo dije dentro de mí: hasta las muchachas bonitas se han conquistado estos aleluyas, no puede ser. Llamo a mi madre y le digo a mi madre: mamá, yo voy para casa. Iba desesperado. En el mismo teléfono le pregunto: mamá, ¿tenemos religión nosotros, sí o no? Mi madre, para confortarme, me dice: hijo, quiero que sepas que tú tienes religión desde que naciste. Y dije yo: ah, eso era lo que yo quería escuchar. Soy religioso, criminal y religioso, ladrón y religioso, drogadicto y religioso. Yo no me alarmo, mis estimados amigos. Algunos serán borrachos y mujeriegos, infieles a sus esposas, y son religiosos. Óigame, pero me doy cuenta, la religión no ha podido hacer nada para cambiar para bien a tu vida. Yo conozco a alguien que puede cambiar tu vida. Ese se llama Jesucristo. Dale ese aplauso fuerte al Señor Jesús en esta hora. Aleluya. No es la religión, mi estimado, es Cristo Jesús, mayor que todas las religiones juntas. Dale ese aplauso más fuerte al Señor Jesús en esta noche. Aleluya, aleluya, aleluya. Oh, yo me gozo en esta hora. Yo ya estaba conforme con las palabras que había escuchado de mi madre. Soy religioso. Llego donde mi madre y le digo: madre, he visto una gente que yo creo que son los aleluyas. Cuando vengan a casa no hay que dejarlos entrar. No te preocupes, hijo mío, tenemos nuestra religión. Recuerdo que llegó una viejita chiquitita. Parecía como que no quebraba un plato. De esas viejitas que guardan las bombas atómicas ahí escondidas y las sacan en el momento preciso. Gloria a Dios. Toca la puerta. Yo estaba hablando justamente unos momentos antes con mi madre acerca de eso. Y luego abro la puerta y veo a esta viejita. Busco a ver si traía un libro negro. Ya el gorilón ya me había dicho: sugar, todos esos aleluyas traen un libro negro, así lo vas a reconocer rápido. Está bien, gorilón. Yo ya había informado a mi compañero de batalla que no quería saber nada de los aleluyas. Rápidamente busco a ver si traía libro negro, la Biblia. Me di cuenta que solo traía una bolsa grande. Usted sabe, algunas damas les gusta traer bolsa grande donde meten refrigerador, secadora de pelo y todo eso. No se le quede viendo para que no se enoje. Y ahí estoy yo estudiando a aquella viejita. Le digo: ¿qué quiere, señora? ¿Puedo hablar con el señor o la señora de casa, por favor? Le digo: señora, solo está mi mamá. ¿Puedo hablar con ella, por favor? Un momento. Mamá, allá hay una señora que quiere hablar con usted. Hijo, dile que si vende, que yo no quiero comprar nada. Señora, ¿qué vende usted? ¿Ah? Nada, solo quiero hablar con ella. Mamá, no vende nada. Dile que pase, hijo mío. Y yo no sabía que estaba entrando un aleluya a mi casa. En cuanto entra la viejita, apenas se sentó en la esquinita de aquel sofá. Me le quedo viendo y caminé enfrente de ella como dos veces. La señora saluda a mi madre: mucho gusto, señora. Mi nombre es Ponte. Ah, la hermana Ponte. Y empezaron a hablar y mi madre le dice: ¿qué le puedo servir, señora? Es que hemos empezado a visitar toda esta área. Y yo no escuché nada de Dios todavía. Cuando yo dije: ah, esta debe ser de las señoras esas que andan inspeccionando si hay cucarachas en la casa o ratones o qué sé yo, mejor me meto. Me encierro en mi recámara, estaba encerrado. ¿Cuándo viene la sorpresa? Oigo que alguien estaba orando ahí, rezando, hablando en voz alta en la sala de mi casa. Y digo: esto se parece como que si fuera alguien hablando con Dios. Parece aleluya esa señora. Salgo rápidamente de mi recámara y mi madre estaba con una sonrisa y unas lágrimas. Mamá, ¿qué ha pasado? La señora que tú dejaste entrar es cristiana evangélica, me ha invitado a la iglesia y yo voy para la iglesia en esta noche, aunque usted no quiera. ¡Gloria sea el nombre de Dios! ¡Aleluya! Ella se fue para la iglesia. Esa noche ella aceptó a Jesucristo como Salvador también allí en la iglesia. Venía de la iglesia contenta, alegre. Y yo le digo, mamá, le lavaron el cerebro, ¿verdad? Se lo lavaron, le lavaron el cerebro. Me decía, no, hijo mío, esto es algo lindo. Yo quiero que conozcas a Jesucristo como tu Salvador. Óigame, yo huyéndome de los aleluyas. Y ahora un aleluya en mi casa también. ¿Cuánto dan gracias a Dios en esta hora? ¡Aleluya! ¡Aleluya! Yo le dije al gorilón, gorilón, tengo un problema, amén. ¿Qué hago para ahuyentar a tres viejitas que siempre vienen a mi casa a orar? Me dice, Sugar, asústalas. Pero gorilón, ¿y cómo le hago? Enséñales una navajita de las que tienes por ahí. Y te aseguro que será santo remedio, jamás van a llegar. Pero asegúrate que las agarras con la masa en la mano. Ahí cuando estén orando, ahí. Le digo, pero gorilón, ¿por qué no vienes conmigo y entre los dos las ahuyentamos, las asustamos? Y me dice, está bien. En aquel entonces nosotros vivíamos en un home trailer, de esas casas movibles. Nosotros llegamos, el gorilón y un servidor, y nos metimos bajo el home trailer, esperando que las viejitas llegaran. Cuando llegaron las tres viejitas, entraron a casa, le digo, gorilón, ahí están ya. Me dice, Sugar, ya sabes qué tienes que hacer. Si necesitas mi ayuda, da tres zapatazos fuertes. Y yo salgo en tu ayuda, Sugar. Yo dije, está bien. Llegó el momento cuando teníamos que orar. Tenían que orar, perdón. Y yo tenía que asustar a la viejita. A las viejitas que estaban ahí orando con mi madre. Abro la puerta de repente. Y cuando abro la puerta, estaban las tres poniendo manos encima de mi madre, sobre mi madre. Yo me molesté. Y le digo a las ancianas, señoras, quítenle la mano encima a mi madre, porque si no lo hace, las dejo parqueadas ahora mismo, señora. Les enseño la navaja. Dos de ellas salieron corriendo como cohetes a esconderse. Pero la chiquitita aquella, la hermana Ponte, dice, ah, orar por ti es que quiero, mijo. Yo le digo, señora, no se vaya a atrever a ponerme las manos encima, por favor. Ella, recuerdo de que dice, yo voy a orar por ti, Dios te trajo aquí en esta hora, decía. Y yo decía, ¿qué? Dios no me ha traído nada, yo vine porque quería hacer esto. Dios te trajo aquí a este lugar y voy a orar por ti ahora mismo. Le digo, señora, no se me acerque, por favor. Y empecé yo a zapatear. Para que el gorilón saliera todo vapor. Y el gorilón no salía. Y no salía. Yo volvía a zapatear. Y no salía el gorilón. Se había quedado dormido allá abajo, debajo del trailer. Y yo desesperado para que él saliera y me ayudara. Para salir de ese problema que me había enfrentado. Yo dije dentro de mí, oh no. Yo mejor me encierro en mi recámara y dejo esa viejita que siga hablando. Se había volteado el asunto. Yo era el que tenía que ahuyentarlos y ahora yo me estaba huyendo de ella. ¿Cómo cambian las cosas con Dios, verdad que sí? Ella toca la puerta y yo decía, que siga hablando, que siga diciendo lo que quiera, que siga haciendo lo que quiera. Cuando menos yo lo pensé, aquella anciana abre la puerta de mi recámara. Y eso ya no me gustó. Me
1: pongo de pie y ahora yo estaba decidido a acabar con aquella anciana. Le digo, señora, un paso dentro de mi recámara y usted es historia, señora, historia. ¿Cómo que si yo le hubiera estado diciendo, viejita, un paso para adentro, por favor? A ver, yo le digo, un paso para adentro y verá lo que le va a suceder. Da un paso para adentro. Cuando yo vi que aquella anciana estaba jugando conmigo, o quizás bromeando según yo, le digo, otro paso más, otro, y verá lo que le va a suceder. Usted no me conoce, señora, da otro paso más. Y me dice, yo no te tengo miedo porque el que está conmigo es más grande que el que está contigo. ¿Cuánto da gracias a Dios en esta hora? Aleluya. Pero amigo, escuche bien, amigo, escuche bien. Si yo me le acerco a usted, amigo, y le digo, el que está conmigo es más grande que el que está contigo, ¿verdad que usted no me va a entender esa terminología? Porque pues dirá, a lo mejor trae un Sansón detrás de este, un Hércules. Y yo dije dentro de mí, con razón que esta viejita está gritándome. Entonces es que ha de traer a un gorilón más grande que el que está allá abajo. Y empecé a zapatear otra vez y el gorilón no salía. Y yo dije, ay Dios, ¿y ahora qué va a suceder? Aquella anciana me dice, te ordeno que te hinques ahora mismo en el nombre de Jesús. Yo dije dentro de mí, no me queda otra, porque si no el que está más grande ahí detrás de ella va a salir y me va a dar una paliza. Mejor me hinco. Y ahí estaba hincadito yo. Gloria a Dios. Pone la mano sobre mí y dice, señora, su milagro. Hizo la oración y yo enojadísimo, sin poder hacer nada. Qué lindo es tener la unción de Dios de verdad, ¿verdad que sí? Gloria al Señor. Mis estimados, aquella anciana sale de mi recámara diciendo, eso era todo lo que yo quería hacer. O yo, joven, pronto te he de ver en la iglesia aceptando a Jesucristo. Así fue. Era el día 29 de marzo del año 1981. Le dije, yo a mi madre jamás yo voy a la iglesia. Mis estimados, ella se las ingenió para que nosotros fuéramos a la iglesia. Total, ya el gorilón, el Sparky y un servidor estábamos con vaselina por todos lados en nuestro cabello para ir a impresionar a las muchachas de la iglesia. A eso íbamos nada más. Me dice, Sugar, hay que ir a algo. A algo tenemos que ir. Le digo, está bien, vámonos. Me dice, Sugar, por cualquier cosa, llévate una navajita. Uno no sabe lo que sucede en esos lugares. No te preocupes, gorilón, yo estoy listo. Busqué mi navajita de 6 pulgadas de doble filo y salimos para la iglesia. Llegamos y cuando llegamos había un diácono, un ujier que dice, jóvenes, pasen para acá, lo vamos a pasar hasta el frente. El gorilón le dice, yo me siento donde a mí me da la gana, o yo. El hermanito dice, está bien, pase adelante. Nosotros nos sentamos en la penúltima banca. Llegamos justamente cuando el servicio empezaba. Empezaron a cantar y nosotros así. Algunos amigos están así ahora mismo aquí. Se sienten raros, se sienten fuera de lugar. No te preocupes, yo te entiendo, yo sé lo que se siente. Y uno está con las antenas y el radar puesto. A ver, ¿qué va a pasar ahora? Y uno está como asustado, uno se siente un ET ahí.
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0: Bueno, bendiciones en esta tarde. Saluditos especiales de parte de su hermana Ilsi. En cabinas del 90.5 este día martes 15 de septiembre.
1: Tienen que saber.
0: Decirle, ¿verdad? Que este espacio ya sabe cuál es. Es la hora del especial. Dos invitados, dos salmistas de su preferencia. El que patrocina, invita, ¿verdad? Invita a los salmistas de su preferencia. Puede ser dúo, trío, puede ser solista, puede ser grupo, puede ser ahí, ¿verdad? Norteña, ranchera, de cuerda. Ahí depende de su gusto musical. Así de fácil. Depende de su gusto musical. El que desea patrocinar, pues allí, ¿verdad?, elige al predicador de su preferencia. Así que aquí estamos en cabina. Les saluda su hermana Ilsi. Es un privilegio, ¿verdad?, hacerlo a través de esta hora de la tarde. Me parece que está un poco, esa cámara como que está un poco opaca. Usted, ¿o seré yo que? Saluditos especiales. O seré yo, ¿verdad? Así que saluditos a toda la amada audiencia. En esta tarde, si alguien desea, ¿verdad?, bendecir este ministerio, patrocinarlo, hágalo.
1: Hemos levantado.
0: Este es el espacio, la hora del especial.
1: Esto.
0: Saludos a la audiencia a nivel nacional e internacional.
1: Hoy.
0: Así que saluditos especiales y muchas bendiciones.
1: Es el día.
0: A usted que nos acompaña por TuneIn Radio, saludos. Usted que está a través de TuneIn Radio, saluditos, hermana Lili, un fuerte abrazo. Bendiciones. Recuerda, ¿verdad?, si alguien me desea patrocinar el programa, pues está disponible. No contamos con patrocinador en este espacio. Es un programa de dos invitados, dos salmistas de su preferencia. Y complacemos ahí, ¿verdad? Ahí invita a usted si quiere escuchar solo de... Son dos los invitados en este espacio. Así es este programa y mi teléfono lo he dejado no sé a dónde. Creo que allá lo dejé. Así que si usted desea bendecir y patrocinar el espacio, pues está disponible, ¿verdad? No contamos con patrocinador. Yo creo. Ahí me levanté. Bueno, bendiciones en esta tarde. También ahí están las líneas habilitadas. 2613-4164. 7106-9417. Para su mensajito de texto. O nos comenta acá, ¿verdad?, en la transmisión en vivo. Así es que saluditos especiales. Ahí si Dios le toca patrocinar el espacio. Vamos a la línea. Dios le bendiga.
2: Te lo bendiga, hermanita.
0: Amén, dígame.
2: Quiero que me compares una alabanza.
0: Dígame qué tema.
2: El único camino.
0: Bueno, vamos a hacer lo posible, hermano Rosalía, que estamos en el programa del especial. Amén, hermano. Dios me le bendiga. Bueno. Dice que quiere escuchar El único camino.

Hermano Rosalí, saludos. El único camino. Voy a hacer la excepción en esta tarde, ¿verdad? El hermano se reportó. Así que si te desea patrocinar, el espacio está disponible. Recuerde que son dos invitados por una pequeña ofrenda, ¿verdad?, que usted puede dar para estos ministerios radiales, ya que estos ministerios son por fe. Y por fe, ¿verdad?, seguimos acá luchando con Radio Vida nosotros. Y gracias a los patrocinadores, ¿verdad?, los que son tocados de parte del Señor, a los que Dios, ¿verdad?, les toca su corazoncito para poder patrocinar estos programas. Así que le damos la bienvenida en el programa El Especial. Por eso se llama así, porque son dos invitados de su preferencia.

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1: Bueno, saluditos, estamos en el programa en especial. Voy a dejar temas de Paola Marino mientras tanto. Si el patrocinador me sale, pues entonces yo cambio la programación. Así que saluditos, así es este espacio. Si alguien desea patrocinar, por favor, ¿verdad? Si me va a escribir, escríbame a WhatsApp, porque el teléfono lo tengo, se me olvidó por allá, lo dejé conectado. Ya lo hubieras traer, ahí está conectado, por ahí. Así que saluditos, por eso no lo tengo aquí. Por si me quería escribir a mi Facebook personal o a mi WhatsApp, pues escríbame aquí, ¿verdad? Así que, no, ya me voy a levantar. También, ¿verdad? Solamente ya transmití un ratitito, lo hago un ratitito para hacerle la atenta invitación y para informarle de cómo es este programa, el especial, dos salmistas de su preferencia. 2613-4164-7106-9417. Para mensajitos de texto o audio a través de WhatsApp.

En el programa El Especial, este es dos salmistas invitados de su preferencia. El que patrocina, pues invita, si quiere, a Jesús Adrián Romero, a Dani Berrío, al que quiera invitar, pues así es este programa. Pero menos, ¿verdad? Ya de Alex Campos, no, ni de Santo. A veces unas cuantas, ¿verdad? Camino. Así que saluditos especiales a esta hora de la tarde. Bendiciones, bienvenidos a cabinas del 90.5.

Bueno, bendiciones por acá, dice, yo patrocino, hermana Lili, ¿y a quién más va a invitar? ¿Algún salmista de su preferencia o a quién, verdad? ¿Quién desea invitar? Gracias, hermana Lili. Dígame allí, ¿verdad? Usted me dice yo quiero, ¿verdad? De los hermanos Chacón, de los voceros de Cristo, de Dani Berrillos. Saludos, José Vázquez. Saludos, Alex. Bueno, están bienvenidos ahí también. Saluditos. Hermana Lili, dígame a quién desea, ¿verdad? Invitar usted. Por acá tengo a Paola Marino ahorita de fondo, con temas, y usted me dice a quién quiere, ¿verdad?

Bueno, vamos a dejar entonces a Paola Marino y dejamos también unos temas de Dani Berríos. Gracias, eso así es este programa. Gracias, hermana Lili, Dios me le bendiga. Oh, Paola Marino, claro que sí. O pongo a Estanislao Marino, el papá de Paola Marino. Ahí dejo a Dani Berríos. Si usted le gusta de Dani, vamos con Dani Berríos también en esta tarde, ¿verdad? Gracias, hermana Lili, por patrocinarnos el espacio. Dios bendiga su vida, su familia, sus hijos, sus nietos y todo, ¿verdad? Sus padres. Así que gracias por patrocinarnos el especial.

Bueno, gracias a nuestra patrocinadora, mi hermana Lili Benítez, hasta Estados Unidos. Está bonita la música de Paola, dice por acá nuestra hermana Chudy Durán. Claro que sí, pidan de la hermana Paola Marino. La hermana patrocinadora me dice, me gusta la de Paola Marino y Dani Berríos, así que ya vamos a intercalar, ¿verdad? Ahí vamos a programar unos de Dani Berríos con gusto, ¿verdad? Con gusto. Temas. Tenemos acá, ¿verdad? De Paola Marino. Guárdame en tu. Bueno, acá tenemos los temas de Paola Marino. Gozo, gozo, yo quería. Ajá, así que usted ya sabe, ¿verdad? Lo que usted quería es gozo, así que estamos gozándonos con la programación de Radio Vida. En el especial, saluditos.

Bueno, bendiciones. Seguimos con ustedes a esta hora de la tarde en el especial. Por acá nos solicitan el tema. Saludito a nuestra hermana Judy Durán, que dice, está bonita la música de Paola Marino, yo quiero La Roca Más Alta. Y de Dani Alaba, dice que quiere, ¿verdad? Así que ahí vamos a complacer con gusto. Bueno, este es el especial. Gracias a hermana Lili Benítez por patrocinarnos el espacio de esta tarde. Gracias, hermana Lili.

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5: Es pues la fe, la certeza de lo que se espera, la convicción de lo que no se ve. 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Quédese en nuestra sintonía.
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Bueno, bendiciones y bienvenidos al espacio Mujeres de Fe. En esta bendecida tarde, ¿verdad? Nuestra hermana Yesenia de Urbina no va a estar con ustedes por motivos ahí personales. Me informaba, ¿verdad?, que ya habló con la patrocinadora. Saluditos a mi hermana Ana Célix Alvarado, que ella es la patrocinadora, ¿verdad?, de este mes, de estos programas radiales de este día martes. Así que bendiciones a la vida de nuestra hermanita. Gracias por patrocinar el espacio. Nos solicitaba también la alabanza, aunque sea con tristezas, ¿verdad? Así que vamos a dejar ahí el tema y vamos a programar un testimonio, ¿verdad? También. Así que vamos a venir orando. Nos dice la palabra del Señor en el Salmo 121, honrando al Padre, al Hijo y al Espíritu Santo. Alzaré mis ojos a los montes, ¿de dónde vendrá mi socorro? Mi socorro viene de Jehová, que hizo los cielos y la tierra. Padre y soberano Dios, en esta hora, Señor eterno, vengo delante de su divina presencia, primeramente dando gracias, Señor, por la vida, Señor, de la patrocinadora, Dios mío. Cubre de una forma especial, Señor amado, la vida de nuestra hermana Ana Celis Alvarado, Señor. Padre eterno, usted conoce la necesidad y el agradecimiento, Señor. Yo solamente te pongo, Señor, la vida de tu sierva en sus manos, Señor. Que el ángel de Jehová, Señor eterno, pueda cubrirla siempre. Pido protección divina, Señor amado, pido salud por su vida. Señor eterno, tú eres el poderoso, el grande, Señor. Padre, gracias por los milagros, Señor amado, que usted hace, mi Dios. Sabemos que esto lo clamamos y pedimos, Señor, que tú eres nuestro ayudador, Señor amado, nuestra fortaleza, nuestro pronto auxilio, papá, en todas las tribulaciones, Señor amado. Gracias por nuestras vidas. Gracias por este momento, Señor, que usted permite dirigir este espacio, Señor amado. Oh, Señor eterno, lo ponemos en tus manos. Cubre la vida de mi hermana, Señor, de una forma especial. Yo te doy gracias por la vida de mi hermana Ana Celix, Señor, por la vida de toda su familia, Señor amado. Padre, cubre la vida de tu sierva. Pido por toda la audiencia a nivel nacional e internacional, Señor, en esta tarde, mi Dios, que este programa, Señor, que esté llegando a diferentes lugares, Señor. Mi alma le alaba, Señor, mi alma le alaba, poderoso Espíritu Santo. Gracias, Señor, en esta tarde, en el nombre de Jesús, amén y amén. Bien, vamos a saludar a la patrocinadora con el tema, aunque sea con tristeza, si de allí viene la palabra del Señor. Así que bendiciones y saludos para todos ustedes.

Pero en el libro de Isaías, capítulo 40, hay un versículo que quiero agarrar en esta tarde para compartir esto que tengo que compartir con ustedes. Isaías, capítulo 40. Versículo 8. Dice la Biblia, sécase la hierba, marchítase la flor, mas la palabra del Dios nuestro permanece para siempre. Lo voy a repetir por si no lo escuchó, por si estaba hablando por teléfono. Sécase la hierba, marchítase la flor, mas la palabra del Dios nuestro permanece para siempre. Ahora sí, denle una ofrenda de palmas fuerte al Dios de los cielos. Indudablemente que la palabra de Dios, aunque usted no conozca a Dios, Él ya lo conoce a usted. Aunque usted no quiera saber nada de Dios, Él siempre está buscando la forma de tener contacto con usted. Por eso no se extrañe si hasta en los conflictos le salen los tratados. Por eso no se extrañe si hasta dormido le hablan del evangelio y dele gracias a Dios, que Dios se preocupa por llevarle la palabra a usted, por hacerle entender, por hacerle saber cuánto lo ama, cuánto quiere Dios que usted cambie de vida. Porque si no fuera así, seguramente estuvieras en graves problemas. Y cuando digo esto, tengo que recordar que antes de ser cristiano, en mi casa nadie era cristiano. Yo fui el primero en convertirme al evangelio en 1982. Y mi mamá tenía una pequeña tienda, una pulpería pequeña. Y todas las tardes, martes y jueves, gracias hermano, de una pequeña iglesia que había cerca de la casa donde vivíamos, salían a evangelizar. Martes y jueves. Todos los martes y todos los jueves, a partir de las 2 de la tarde, nosotros sabíamos que los hermanos evangélicos salían a evangelizar. Pero como nadie en casa era cristiano, y cuando uno no es cristiano le caen mal que le hablen del evangelio. Uno quiere que le hablen de otras cosas, menos del evangelio, menos de Dios. Entonces en la casa a mi mamá le caía mal, porque llegaban los evangélicos y empezaban a hablar y hablar y hablar, y le quitaban el tiempo, decía ella, le quitaban el tiempo y no podía atender su changarro. Entonces un día a mi mamá se le ocurrió la brillante idea de decir: ya sé lo que voy a hacer. Cuando vengan los evangélicos, vamos a ver quién los atiende. Pero como ninguno de nosotros quería atenderlos, ni mis hermanos ni yo queríamos atenderlos, mi mamá tuvo que someter a una rifa. Tuvo que someter, hermanos, a un proceso de ver quién era el que los atendía. Y se le ocurrió a mi mamá que la única forma era hacer un concurso. Y nos dijo: cuando vengan los evangélicos, uno de ustedes tiene que estar en la calle, y cuando estén cerca, entonces me avisan y nos vamos a esconder todos. Pero el que se ría y al que descubran, ese tiene que atenderlos. Entonces cuando llegaban los hermanos a tocar
el mostrador de la tienda, buenas tardes, Dios le bendiga. Todos estábamos escondidos. Todos estábamos aguantando la respiración y la risa. Todos estábamos, hermano, tratando de que no nos vieran, de que no supieran que estábamos ahí. Aunque los hermanos no eran ningunos tontos y sabían ellos que estábamos escondidos. Estábamos nosotros agazapados porque no queríamos atenderles. Pero siempre más de alguno perdía. Y casi siempre me tocaba la chibolita a mí. Y a mí me tocaba aguantar a los evangélicos. Y me tocaba oírlos. Y empezaban a hablarme. Y para cerrar con broche de oro, siempre dejaban un tratado o dos tratados. Y mire, aquí le dejamos para que lea. Y esperamos que usted se acerque a Dios, etcétera, etcétera, etcétera, etcétera. Y cuando uno no conoce a Dios, a eso, hermanos, le cae mal a uno. ¿Sí o no? Le cae mal. Cuando daban la vuelta los hermanos y se iban, agarrábamos el tratado. Otra vez estos evangélicos. Ellos se iban y mis hermanos y mi mamá se reían. Otra vez le tocó a usted. Yo decía, otra vez me tocó a mí. Bueno, hoy quiero decirles que no me atrevo a reírme cuando recuerdo eso, hermano. Que no me atrevo a reírme y me da escalofrío pensar que un día Dios dijera, ahí ya no quieren nada, ya no les visitemos, ya no les llevemos palabra, ya no les busquemos, hay que miren qué hace, hay que se pudran en el infierno, hay que se mueran. Me da escalofrío pensar que Dios hubiera pensado de esa forma y nos hubiera dado la espalda. Hermanos, ahorita no estuvieran en las cenizas mías, pero bendito sea el Dios de los cielos por esta misericordia extraordinaria que sigue teniendo para seguirle dando oportunidad al ignorante, para seguirle dando oportunidad al ignorante, para seguir extendiendo sus brazos de misericordia, sus brazos de perdón, sus brazos de amor a aquel que no le conoce. Amigo, amiga, si Dios lo trajo esta tarde, no lo trajo por gusto, no lo trajo por casualidad, no lo trajo de chiripazo. Si Dios lo trajo esta tarde, es porque su amor y su bondad sigue brillando para que usted pueda conocerle, sigue brillando para que usted pueda ser alcanzado por su bondad y por su misericordia. Fui el primero en conocer el evangelio. Fui el primero en acercarme a Cristo, pero para que eso pasara, la vida me pegó muy duro, hermano. Déjeme decirle que cuando tuve la dicha de nacer, mi papá tuvo la brillante idea de irse de la casa. Mi mamá era una jovencita de 19 años que se había casado a los 14 y que ya a sus 19 años tenía 4 hijos. Y bueno, ella jamás imaginó que mi papá la fuera a abandonar. Pero, como suele pasar en Latinoamérica, los hombres son más cobardes que

y yo solo mi mamá. Y yo le preguntaba a mi mamá, mamá y mi papá. Y mi mamá me decía, anda trabajando. Nunca me habló mal de mi papá. Claro, cuando yo ya tuve un poco más de razón, me di cuenta que lo que había pasado era que mi papá se había ido de la casa. Eso me marcó mucho porque yo veía a mi mamá esforzarse mucho trabajando en oficios domésticos en diferentes casas, salir temprano, dejar todo preparado y luego al volver en la tarde volver a empezar a preparar todo para dejarlo para el otro día. Gracias a Dios mi madre era joven, fuerte, valiente, hermosa. Sigue siendo hermosa, aunque ya no tan joven. Y lo hacía. Y nunca la vi quejarse, nunca la vi quejarse, nunca la vi, hermanos, con una mala cara. Al contrario, parecía que disfrutaba de estar preparando todo para sus patojos, para sus patojos, para sus muchachos. Un día, mi mamá acostumbraba a dejarnos jugar. Y después de que todos jugábamos, teníamos que ir a bañarnos. Y era la ley. Después de salir a jugar, había que ir a bañarse. Y todos regresábamos para bañarnos. Mis hermanos mayores y yo. Y aquella tarde, cuando regresé, yo me di cuenta que no miraba bien. Y ya cuando me estaba echando agua, pues ya no miraba nada. Y me dio mucho miedo y le grité a mi mamá. Mi mamá, cuando llegó y me vio, se dio cuenta que algo pasaba en mis ojos. Entonces me agarró rápido y me puso una camisa y me vistió y me llevó al hospital. El doctor le dijo, es una ceguera. ¿Qué lo haya provocado? No lo sé. Pero tampoco sé si se le va a pasar o se va a quedar así. Yo tendría quizás 5 años. Mi mamá regresó conmigo del hospital. Y recuerdo, hermanos, aquella noche cuando volví del hospital con ella. Aquella oscuridad era tan fea. Escuchar cómo mis hermanos reían, gritaban. Y yo sentado en una esquina, porque me daba miedo pararme y caerme. Mi mamá se acercaba y mi mamá lloraba. Mi mamá me echaba algunas cosas en los ojos para ver si así me curaba. Pero los días pasaron y las cosas empeoraron. La gente llegaba y le decía, mire doña Dorita, échele esto es bueno. Y mi mamá lo hacía porque ella quería que me curara. Échele de esto, va a ver que es bueno. Y mi mamá lo hacía. Sin embargo, las cosas empeoraban. Mi mamá me llevaba a la iglesia tradicional porque habíamos nacido y crecido en la iglesia tradicional. Y mi mamá dijo, voy a ir a buscar a Dios para que me ayude. Así como solemos hacer nosotros cuando estamos en problemas. Así como suele hacer la gente cuando ya no haya qué hacer, cuando el brujo le falló, cuando le falló el hechicero, entonces corren a Dios diciendo, voy a ir a buscar a Dios, tal vez Dios me ayuda. Y ahí hubiera empezado y le aseguro que las cosas hubieran sido diferentes. Pues el asunto es que no sabíamos todavía en aquellos años que existían los milagros. No sabíamos todavía, ignorábamos. ¿Hasta dónde llegaba la misericordia de Dios? ¿Hasta dónde llegaba la bondad de Dios? Lo que sí sé, y lo que no sé explicar, pero sí sé que pasó, fue que después de varios meses de estar con una ceguera que yo pensé que iba a permanecer para siempre, una noche, mi mamá me ponía un trapo sobre los ojos, que me amarraba atrás de la cabeza. Pero una noche

empecé a ver que veía luz. Y entonces me levanté un poco el trapo y pude ver a mi mamá de lejos y empecé a gritarle, ¡mamá! Y mi mamá corrió y le dije, ¡mamá! Ya miro. Y mi mamá me quitó el trapo. Y cuando me vio los ojos, se puso a llorar y dijo, ¡mijo, ya mira! Sí, mamá, le dije, ¡ya miro! ¡Ya miro! Yo no sabía y ahora sé que fue la bondad y la misericordia del Dios de los cielos. Porque inexplicablemente aquella noche, no sé la fecha, no sé cuándo fue, lo único que sé es que aquella noche Dios en su infinita misericordia empezó a mostrarme su bondad y su misericordia a mi hermano. Aunque nadie le conocía en mi casa, aunque no había ni siquiera una Biblia, aunque era más fácil ir a buscar a un brujo, era más fácil ir a buscar a un hechicero, era más fácil ir a buscar a la religión tradicional, era más fácil darle la espalda a Dios. Dios siempre muestra su bondad para los seres humanos, extendiéndole sus manos, diciéndole, quiero perdonarte, quiero cambiarte, quiero restaurarte. De ahí empecé a darme cuenta que algo diferente estaba pasando conmigo. Cuando empecé a estudiar, me di cuenta que no me adaptaba a los muchachos de mi misma edad. Era muy tímido, muy retraído. No me gustaba cómo ellos actuaban, cómo ellos jugaban. Y eso me limitó bastante en mi carácter, en mi forma de ser. Para esos años mi mamá conoció a una persona y volvió a casarse. Y claro, ella era joven y mi papá ya no regresó y estaba guapa. Y aunque tenía 4 hijos, mi padrastro dijo, yo quiero la gallina y quiero los pollitos también. Y así fue. Tuve un padrastro extraordinario, hermano. Hasta el sol de hoy, mi padrastro sigue teniendo mi respeto y mi cariño, porque siempre fue un hombre amoroso para nosotros, y especialmente conmigo, que era el más pequeño. Mi mamá tuvo 3 hijas más, que son mis hermanas menores. Pero para ese tiempo también, como ya no cabíamos en la casa, me mandaron a vivir a la casa de mis abuelos. Y allí en la casa de mis abuelos la historia era diferente. Ellos, gente grande, gente antigua, que empezaron a tratarme como gente grande, empezaron a tratar de moldearme a la antigua. Una tía, hermana de mi madre, también se dio a la tarea de querer moldearme a su forma de ser, pero lo hacía de una forma equivocada porque siempre me estaba golpeando, siempre me estaba humillando, siempre me estaba ofendiendo, siempre estaba buscando la forma de herirme. Y eso provocó mucho daño en mi corazón. Y yo decía, ¿por qué mi papá no está para defenderme? Y dentro de mí fue naciendo, hermano, un odio tan grande para mi papá. Yo decía, un día que lo encuentre, le voy a decir sus cosas. Al oír a mis hermanos mayores que decía, el día que yo lo encuentre, yo le voy a partir la cara. Mis hermanos mayores iban más allá que yo. Ellos hablaban ya de golpearlo, de matarlo. Yo decía, el día que lo encuentre, le voy a decir un par de cosas. No me atrevía a decir más. El asunto es que dentro de mí fue naciendo, fue creciendo, hermanos, un carácter bastante raro, bastante fuerte. Y paralelo a eso fue creciendo un odio y un rencor y un resentimiento, porque no me dejaban salir a jugar, porque no me dejaban tener una vida normal de niño, porque mis abuelos se acostaban a las 6 de la tarde y se levantaban a las 5 de la mañana, porque ellos tenían una vida antigua. Y así querían que yo viviera y yo no me adaptaba a esa vida. Y yo decía, ¿por qué me toca esto a mí? ¿Por qué tengo que ser yo? Y siempre le echaba la culpa a mi papá. Si mi papá estuviera aquí, si mi papá no nos hubiera abandonado,
yo estuviera feliz de la vida, disfrutando la vida. Porque no es fácil siendo niño ver cómo los niños juegan y uno no puede hacerlo porque no le dan permiso, porque no lo dejan salir. El asunto que me tocó ingresar a los grados básicos, me tocó ingresar ya a lo que es la secundaria. Yo ya tenía 14 años de edad y la verdad es que siempre me gustó la música siempre me acompañó. Era quizás, hermano, la válvula de escape. Me gustaba cantar, me gustaba gritar, me gustaba sentirme un cantante. Yo quería ser un cantante. Yo soñaba con ser de esos cantantes de la época. Yo soñaba con ser un cantante famoso. Yo soñaba con ser un Camilo VI. Yo soñaba con ser un José José. Yo nunca soñé de ser Juan Gabriel, le soy sincero. Pero sí soñaba con ser cantante porque me gustaba la música, me sigue gustando. Pero aclaro que quién me gustaba y soñaba ser y quién no quería ni soñaba ni quiero ser. El asunto era que la música me acompañaba y yo sentía un alivio, un desahogo al cantar. Mi abuelo tenía un busito que manejaba y yo me subía a la parrilla. Y ahí me tendía de espalda, hermano, y viendo las estrellas, y viendo la luna, y viendo el cielo, yo me ponía a cantar, a todo pulmón. La gente miraba para todos lados, y quién estará gritando, pero como yo estaba arriba, no me miraba. El asunto es que cuando ingresé a los grados básicos, pues ahí las cosas son diferentes. Hay jóvenes que ya están más maleados, muchachos que ya saben lo que son los vicios, muchachos que ya saben lo que es la maldad, ya una maldad más fuerte, más grave. Y aunque uno no ignora esas cosas, tampoco las vive de cerca, pero ya ingresando donde están, inevitablemente uno tiene que estar ahí. Y eso me pasó recién ingresado. Porque yo no sabía que a los nuevos los bautizan y les tienen que dar el recibimiento. Y el recibimiento es una golpiza. Y le roban el dinero y le quitan el pelo. Y lo ofenden y lo escupen. En fin, cosas que yo no estaba acostumbrado. Y que tampoco pensaba que eran honestas y que eran necesarias. Pero como había que hacerlo, ellos dijeron que había que hacerlo. Entonces me lo hicieron. Eso me marcó, porque yo decía, no se vale, porque yo no les estoy haciendo nada, porque yo no me estoy metiendo con ellos, porque yo no les estoy ofendiendo, porque yo no les estoy haciendo eso a ellos. Y la verdad es que aquel primer encuentro con esa gente fue desastroso. Cuando regresé a la casa yo le dije a mis abuelos que yo ya no quería seguir estudiando. Que yo ya no quería regresar al instituto porque ahí lo trataban mal a uno. Pero claro, era mi palabra en contra de la de ellos y al otro día ya estaba ahí otra vez. Los días pasaron y los meses pasaron. A estos muchachos seguramente les caí muy mal porque cada vez que podían llegaban a donde yo estaba, me insultaban, me escupían, me robaban el dinero. Rompían mis cuadernos y se reían y se iban. Y todavía me decían, si no te gusta, alega. Yo decía, un día voy a alegar. Donde yo estudiaba había clases, recibíamos una clase de agronomía y había que llevar machete. Recuerdo que era día viernes que recibíamos esa clase. Y salíamos a un campo que el instituto tenía, en donde nos enseñaban a chapear, donde nos enseñaban, hermano, cosas básicas de la agricultura. Ese día habíamos llevado los machetes. Y yo tenía el mío bien afilado. Cuando llegaron los muchachos y empezaron a ofenderme, y no solo a mí, a varios de los que estábamos ahí. Recuerdo que uno de ellos me pegó una patada y me tiró al piso y yo empecé a retrocederme y cuando caí al piso yo vi el machete. Y ahí reaccioné. Agarré el machete y recuerdo que lo primero que recuerdo fue un,
borbollón de sangre que saltó. Y eso como que me dio, hermanos, alas. Porque empecé a repartir machetazos por donde fuera. Yo solo vi que algunos gritaban. Yo solo vi que algunos salían corriendo. Yo solo vi que se fueron. Yo me quedé sentado en uno de los escritorios llorando de coraje con el machete en la mano cuando llegó el director del instituto. Llegó la policía y me llevaron. Allá me tenían cuando llegó mi mamá, llegó mi padrastro, llegó mi abuelo. Y yo llorando. Yo le decía a mi mamá: mamá, ellos tuvieron la culpa. Ellos me robaron, ellos me golpearon, ellos me ofendieron. Ellos tuvieron la culpa. Y la verdad que yo tenía 14 años. Y me dejaron ir. Me dejaron irme para la casa. El asunto era regresar al instituto. Porque cuando regresé, todos los demás alumnos me miraban raro. Yo miraba a algunos de los que incluso habían estado esa tarde ahí y se me quedaban viendo de lejos. Nadie se juntaba conmigo. Nadie se acercaba conmigo. No tenía amigos. Yo quiero decirle que paralelo a eso, cuando tenía 9 años, 8 años quizás, una noche todavía vivía con mi mamá. Y una noche estábamos con mi hermano mayor y yo dormíamos en el suelo porque habíamos quebrado la cama. Y mi mamá solo nos puso el colchón y dijo: ahí se quedan porque quebraron la cama y no hay para otra cama. Y ahí dormíamos con mi hermano, 2 años mayor que yo. Y una noche, común y corriente, no sé cuándo fue, ya estaban las luces apagadas y empecé a gritar. Cuando mi mamá encendió la luz, se dio cuenta que yo tenía los brazos torcidos, la boca torcida, los ojos torcidos y la lengua de fuera. Y aquello fue algo que marcó mi corazón y mi vida también. Porque recuerdo que mi mamá, nosotros vivíamos a la par del cementerio, hermanos. Solo un quinel dividía la casa de mi mamá con el cementerio. Y para llegar al hospital la forma más rápida era cruzar el cementerio. Pero ¿quién quiere cruzar el cementerio a las 12 de la noche? Sin embargo, esa noche mi padrastro no estaba. Y mi mamá, con uno de mis hermanos mayores, se cruzaron el cementerio para llevarme al hospital. Nunca, nunca he olvidado que aquella noche el doctor se acercó donde estaba mi mamá y yo y se le quedó viendo y le dijo: mira, mija, tenés que ser valiente, tenés que ser fuerte, porque las cosas son así. Solo Dios sabe por qué son así. Pero este muchacho no tiene cura. Él tiene epilepsia. Y la epilepsia no se cura. Vas a tener que aguantarlo, mija. Vas a tener que aguantarlo hasta que Dios quiera. ¿Cuántos años tiene? 8, le dijo mi mamá. 8 tiene, doctor. Ah, bueno, la ventaja es que se mueren rápido, le dijo. Mi mamá estaba llorando y yo también. Mi mamá me abrazaba. Mi mamá me agarraba la cara y yo le decía: no llores, mamá. Le decía: no llores. Y el doctor, quizás, hermano, de una forma, no, sin querer ofender a mi madre, tratando de darle un hálito de esperanza, le dijo: la ventaja es que se muere rápido. Si llega a los 14 o a los 15, es mucho. Así es que ya le falta poco. Tenele paciencia, cuídalo, querelo, alimentalo. Pero así le tocó a él. Cuando regresamos aquella noche, hermano, ya era de madrugada. Mire, mi mamá me abrazaba, mi mamá me agarraba la cara y me decía: mijo,
vamos a encontrar una solución a esto. Vamos a encontrarle una cura a esto. Vamos a encontrar algo para que usted sea sano. Pero las cosas empeoraban. Mis manos se torcieron, hermano. Mi boca se torció. Créame que cuando yo recuerdo, yo ahora entiendo por qué no tengo fotos de esa época. Y yo agradezco a Dios de no tener fotos de esa época, hermano. Porque quién hubiera querido, si mi esposa hubiera visto una foto de esas, no, me dice que no. Seguro que me dice que no. No tengo fotos de eso. Y gracias a Dios que no habían celulares. Pero eso me marcó mucho, hermano. Y yo decía, ¿por qué a mí? ¿Por qué a mí? ¿Por qué yo? Y siempre culpando a mi papá. El día que encuentre a mi papá, yo le voy a decir sus verdades. Mi odio crecía. Mi rencor crecía. Aquel día cuando yo agarré aquel machete para defenderme de aquellos muchachos, créame que yo pensaba en tantas cosas, decía, todos me voy a morir, así es que si me muero antes, mejor. Y ahí empezó otra historia para mí. Me di cuenta que había que defenderse, me di cuenta que había que ser violento para ser respetado, me di cuenta que si me defendía con violencia, me respetaban porque los compañeros del instituto se me quedaban viendo de lejos. Entonces ya no fueron ellos los que me fueron a buscar, sino que ya fui yo el que fui a buscarlos. Ahí empecé a probar los vicios. Ahí probé por primera vez el alcohol. Ahí probé por primera vez el tabaco. Con ellos probé por primera vez la marihuana, tenía 14 años de edad. Y me gustó. Yo dije, esta es mi vida. Yo no quiero otra vida, esto es lo que quiero. La vida cambia. Yo empecé a dejarme crecer el pelo. Ya no me quitaba el pelo. Cuando mi mamá me hablaba, decía, no me hables, no me digas nada, déjame vivir mi vida, al fin y al cabo ya me voy a morir, le decía yo. Acordate lo que el doctor dijo, 14 o 15, o sea, ya poquito me falta, teneme paciencia, déjame vivir mi vida. Mi madre lloraba, decía, mi hijo, pero ¿por qué se porta así? Si yo no lo creo así, si le he dado lo que he podido. Mamá le decía, pero ya me voy a morir, hombre, ya me voy, déjame en paz, déjame en paz. Nos metíamos a las tiendas, nos metíamos a las casas a robar para comprar marihuana, para comprar alcohol. Nos metíamos, hermano, o le robábamos a alguien en la calle. Y como en aquellos años no había tanta violencia, no habían tantos ladrones, porque ahora uno no sabe, hermano, si el que se sienta a la par de uno es ladrón. Pero por aquello de las dudas, usted siempre esté pilas. Pero en aquellos años no era así, hermano. Era marcado el que era marihuano, era marcado el que era ladrón, era conocido el que andaba en malos pasos. Claro, imagínese, de pronto la gente me miraba con el pelo largo. Yo recuerdo que le robé un arete a mi hermana. Y yo solo, hermano, una noche bien loco, yo solo me abrí el ¡pam! Me rompí la oreja. Era una pluma. Y amanecí todo ensangrentado. Pero ahí tenía mi arete. Usted no se imagina cuántas veces me rompí la cara con tanta gente que me chiflaba. Porque en aquellos años no se miraba eso, hermano. En aquellos años no se veía que los muchachos anduvieran así. Yo rompía mis pantalones. Yo rompía mis playeras. Yo le quitaba las partes traseras a mis pantalones y decía, que me miren, que me miren, que me miren. Pero ¿qué me iban a ver, hermano? Si eran puras desgracias las que tenía, las puras miserias. Si yo era flaco, flaco, flaco. Pero así me gustaba andar. Cuando me juntaba con mis amigos, cuando me juntaba con ellos, yo me sentía en la luna, yo me sentía en mi ambiente. Un día estábamos en un lugar que íbamos a tomar. Y era el lugar que escogíamos porque era el más barato.
Y ahí estábamos como 5 muchachos tomando. Pero claro, a lo largo de lo que uno va haciendo en la vida, uno va dejando es que también una secuela. Y tarde o temprano la vida le va a dar la factura. Y aquel día, ahí enfrente de nosotros estaban tomando otros muchachos. Cuando yo los vi, yo reconocí a 2. Y los reconocí porque ya había tenido problemas con ellos. Y nosotros estábamos tomando, siempre viéndolos. Pero en algún momento, no sé en qué momento, hermanos, se desaparecieron. Yo solo sentí que alguien gritó detrás de mí. Y alguien dijo, no era para vos, era para este. Y todavía me hice a un lado. Y el muchacho que estaba enfrente de mí, le pegaron la gran puñalada aquí en el brazo. Yo solo recuerdo que empezó una gran bronca. Los envases de cerveza, las mesas, las sillas, empezaron a volar por todos lados. Solo recuerdo que alguien me estaba apuntando con un fusil. Y otro le decía, dale, dale, dale. Y ustedes que saben lo que es un fusil, saben que es muy difícil que un fusil se trabe. Y habían 2 militares que nos habían agarrado mientras estábamos peleando. Y uno de ellos le dijo, dale, dale, matalo de una vez. Pero el fusil se había trabado. Entonces le dijo, lo quita, le dijo, lo voy a hacer yo. Y cuando lo quiso hacer también se trabó. Pero recuerdo que me pegaron una gran patada. Dijeron, vámonos, este de plano ya se murió. Yo tenía una herida en la espalda, me habían apuñalado. Y me habían dejado ahí tirado. Y el policía dijo, ya, este ya se murió, vámonos. Y no llegaba nadie a recogerme. Un muchacho pasó por ahí en un pick-up, dijo, échenlo porque todavía está vivo. Échenlo, y me tiraron a la palangana del pick-up y me llevaron al hospital, hermano. Cuando me llevaron al hospital, alguien le avisó a mi mamá y mi mamá llegó. Y allá a la par mía el doctor le dijo, mira, mija, ¿quién sabe si se salva? Porque tiene una herida muy, muy fuerte en la espalda. Así es que pedile a Dios que se salve. Pero el doctor se le quedó viendo, le dijo, pero ¿no es este el patojo que está enfermo? Sí, doctor, le dijo, este es el que está enfermo. Ah, bueno, le dijo, entonces ya le está llegando su hora. Pero mi mamá lloraba. Porque, pues, verme ahí tirado con la espalda abierta, hermano. Sin embargo, el doctor dijo, lo vamos a coser. Y ahí sí se salva, que se salve. Porque en los hospitales de nuestros pueblos, hermano, solo hay aspirinas y punto. Hay hilo para coser las heridas y aspirina y morirse a la casa. Eso hicieron, me cosieron y me llevaron. No sé cuántos días pasé con fiebres, con la espalda hinchada, vomitando sangre. Y ahí estaba mi mamá cuidándome. Yo ya tenía 15 años. Y yo recordaba lo que el doctor había dicho. Yo le decía, mamá, es que ya me está llegando mi hora. Es que ya me estoy acercando, ya se me está cumpliendo el plazo. Tené paciencia, ya casi. Pero mi mamá lloraba. Recuerdo que mi mamá en su ignorancia llevó a varios brujos a la casa para que me dieran unas pócimas, para que me dieran unas cosas ahí, para que me ayudaran a sanarme. Unos brujos de ahí cerca del barrio. O quizás principiantes o practicantes de brujería, pero llegaban con la buena intención de ver cómo me ayudaban. Mi mamá, muy agradecida, les pagaba como podía, pero las cosas iban de mal en peor. Hermanos, por mucho tiempo
Yo caminé con mi brazo izquierdo pegado a mi costado porque tenía una bola de sangre coagulada en mi espalda. Porque me había quedado una chibola así aquí en la espalda. Y ni modo. Yo decía, de plano, así me voy a quedar. Pero pasó un año. Y los dolores se fueron. La chibola se quedó ahí, pero los dolores se fueron. Mi vida no cambió. Mi mamá me decía, ojalá que con esto, mi hijo, usted entienda que no puede seguir así, que no puede seguir igual. Hágalo por sus hermanitas, hágalo por usted. Pero a uno se le entra por un oído y se le sale por el otro, hermano. Uno cree que es Superman. Uno cree que no le puede pasar nada más. Y el odio va creciendo diciendo, me voy a vengar, esto me la van a pagar. Y así lo decía, me la van a pagar. Recuerdo que había pasado como año y medio quizás. Y cabal una noche, estábamos en un bar. Y yo vi a uno de los muchachos que aquella tarde habían estado ahí mientras peleábamos, mientras me habían apuñalado, y le dije al muchacho que andaba conmigo, mira, allá está aquel, vamos a traerlo. El muchacho como que se dio cuenta, pero ya muy tarde. Hermanos, solo recuerdo que se quedó ahí tirado. Nosotros salimos huyendo en una moto. Y salimos huyendo como pudimos. No sé por dónde íbamos, pero yo vi un carro que venía muy rápido. Y cuando miro aquel carro, le digo al amigo que venía conmigo, vos no vienes siguiendo, dale, dale. Pero ya fue muy tarde. El carro nos golpeó y me pegó en la pierna izquierda. Nos aventó. Yo solo recuerdo que caí tirado, hermano. Y yo caí de este lado y mi pierna para aquel lado. Todavía recuerdo que el carro retrocedió. Y todavía me pasó encima de la pierna y yo no aguantaba los dolores. Ellos se fueron. Llegaron los bomberos y me recogieron. Alguien le avisó a mi mamá. Y allá va otra vez mi viejita al hospital. Y como que solo un doctor había, porque el mismo doctor me tocaba, hermano. El doctor se rascó la cabeza y decía, ¿otra vez vos aquí? Llamó a mi mamá y le dijo, mira, le dijo, ahí yo ya no puedo hacer nada, mira cómo tiene la pata. Mira, me habían roto el pantalón y la pierna estaba destruida, hermano. Digo, yo no puedo hacer nada. Si hay que quitarla, hay que quitarla. Y cuando dijeron que hay que quitarla, yo dije, no, no puede ser. Me gustaba usar botas vaqueras. Y me habían roto mi bota, hermano. Y yo miraba la otra bota buena y decía, solo una bota voy a usar de ahora en adelante. Recuerdo que mi mamá se acercó y le dijo, doctor, ¿pero cómo le va a quitar la pata a mi hijo si solo tiene 15 años? Pero mira cómo la tiene, le dijo. Sí, pero no se la puede quitar. ¿Pero qué quieres que haga yo? Le dijo. Bueno, doctor, le dijo, discúlpeme. Usted podrá ser muy doctor, pero él es mi hijo. Así es que usted enyéselo. Y yo me responsabilizo de lo que le pase. No le esté quitando nada. Entero vino y que se vaya entero si se va a morir. Pero no le quite nada. El doctor me enyesó, le dijo, esto es tu responsabilidad, le dijo, y me enyesaron, solo me jalaron la pata, hermano, y me enyesaron. Yo recuerdo, no me pusieron anestesia, no me pusieron nada. Dos enfermeros me jalaron de los brazos, él me estiró la pierna izquierda y empezó a enyesarme. Me pusieron un yeso hasta casi por la cintura. Y dijo, pues, ahí déjenlo, y ahí que mire qué hace. El doctor, recuerdo que le dijo a mi mamá, es tu responsabilidad. Sí, le dijo mi mamá, es mi responsabilidad. Hermanos, cuando me quitaron, un año después me quitaron el yeso. Mi pierna había quedado torcida. Si la cargo hacia ahora, no crea que es por eso. Este fue un accidente que tuve hace año y medio. Esta pierna me la ha quedado 4 veces. Mire, el doctor dijo que ya no servía.
pero ha aguantado 4 sopapos. Entonces yo caminaba así un poco raro, más raro de lo que estoy caminando ahora, ¿verdad? Caminaba así un poco raro, porque tenía torcida la pierna. Pero ahí tenía mi pierna. Mi mamá lloraba y decía, mijo, quizás ahora sí ya cambia, quizás ahora sí las cosas son diferentes para usted. Sí, mamá, le decía, yo ya voy a cambiar. Miren, hermanos, sé que esto da risa, pero créame que así era. Cuando yo me iba a acostar, como ya tenía ya más de 15 años, yo decía, ya estoy tiempo extra. De un momento a otro me muero. Entonces cuando yo me acostaba con los brazos cruzados y así me voy a quedar yo. Así quiero que me acuesten en la caja cuando me muera. Y le decía a mi hermano, mira, cuando me muera ahí me ponen así, con una flor aquí, ¿oíste? Le decía, y me decía, quita los brazos de ahí, me decía, cállate vos. Pero si es que ya me voy a morir. Porque la epilepsia, hermanos, me estaba matando. Me daban 8 o 10 ataques diarios. No tenía una vida normal. De veras, no tenía una vida normal. Increíble, hay muchas cosas de mi pasado que se me han olvidado y gracias a Dios que se me han olvidado, ni quiero recordarlas.

0: Un día llegó mi amigo a buscarme y me dice, vamos a comprar unos cartoncitos para ir a reírnos un poco. Vamos, pues, le dije. Y empezamos a caminar. Pero yo no llegué hasta donde vendían la marihuana porque yo le debía al muchacho que vendía la marihuana. Le dije, mira, anda vos, le dije, porque yo le debo. Y me va a cobrar y yo no cargo. Le dije, anda, yo te voy a esperar aquí, le dije, te espero aquí, anda vos. ¿Me aguantás? Sí, le dije, anda, yo te espero. Y recuerdo que me puse así, hermanos, en una malla. Y ahí me quedé. Me senté así en una parte de cemento que había a esperarlo. Ahí estaba sentado cuando, ¿de dónde? Yo no sé. Se me acercó un niño, hermano, así chiquito. Y se me queda viendo y me dice, ¿y usted qué está haciendo aquí? Le dije, ¿a vos qué te importa? ¿Pero qué está haciendo aquí? Me dijo, ¿sentado? Mire, me dijo, ya va a empezar el culto. Venga, entremos al culto. Yo me reíba, no le dije, ya me voy a otro culto, le dije. Yo tengo otro culto, ya me voy. Y el niño se me quedó viendo. ¿Usted no es evangélico? Me dijo, con ese gran pelo. Pero yo ya me voy, le dije, gracias, le dije, pero no. Y el niño se me quedó viendo, entre, me dijo, o tiene miedo. Y yo me reía. Miedo, le dije, a vos. ¿Por qué te voy a tener miedo yo a vos? ¿Y por qué no entra, pues? Porque no quiero, le dije. No, me dijo, tiene miedo, me dijo. Yo no tengo miedo, le dije. Y yo, hermano, estiraba el pescuezo para ver si aquel venía y aquel no venía. Y ya el niño me estaba incomodando porque yo me sentía raro. Porque el niñito era así chiquito. Entre, me dijo, entre. ¿Va a entrar al culto o no? Le dije, no, ya me voy. Pues mire, me dijo, este pedazo donde usted está es de la iglesia, me dijo. Así es que o entra o se sale. Y cuando me dijo eso, hermano, yo me le quedé viendo. Dije, ¿de qué? ¿De qué patojo más ingrato? Ah, no se va a ir, me dijo. Entonces entre, y me agarra de la mano. Y me dije, ven, véngase, véngase. Y yo me paro, hermano. Y cuando él me agarra de la mano, yo sentí un escalofrío raro. Yo sentí una cosa diferente. Yo sentí una cosa que solo la siente el que conoce al Dios de los cielos. Yo sentí algo distinto. Yo sentí una cosa que jamás en mi vida había sentido. Y cuando él empezó a jalar, me dijo, véngase pues. Me dijo, véngase. Le dije, no, no, no me jalé. Le dije, porque no puedo caminar muy rápido. Pero despacito, me dijo, véngase. Y todos estaban cantando. Hermano, ahorita que vine y estaban ustedes cantando esos coritos antiguos, caramba. Como dijo el pastor, uno se retrocede esos años. Esos años cuando uno cantaba con el alma, hermano. Cuando uno cantaba, le cantaba al Dios de los cielos. Cuando los santos marchen ya hacia la patria celestial, Señor, yo quiero estar allá. Cuando los santos marchen ya. Y ahí estaban todos cantando, alabaré, alabaré. Y yo, hermano, y yo me sentía rarísimo. Y entonces le dije, aquí quedemos hasta atrás, porque me daba vergüenza que me vieran, hermanos, y yo andaba todo roto. Yo usaba un tenis y una bota. Con este mi cuate medio loco que andaba, él era el único que calzaba como yo, 43. Entonces él me daba un tenis y yo le daba una bota. Le dije, aquí atrás me voy a quedarle, aquí oigo bien. Quedémonos aquí pues, me dijo, y se sentó a la par mía y no me soltó la mano. Ay, Dios mío, ¿a qué horas me suelta este? ¿A qué horas me soltará? Y todos cantando y él solo con una mano. Discúlpeme, usted podrá ser muy doctor, pero él es mi hijo. Así es que usted enyéselo. Y yo me responsabilizo de lo que le pase. No le esté quitando nada. Entero vino y que se vaya entero si se va a morir. pero no le quite nada. El doctor me enyesó. Y dijo, esto es tu responsabilidad, le dijo, y me enyesaron, solo me jalaron la palma.
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ustedes en esta oportunidad la palabra del Señor y quiero llevarlo a usted a leer, o más bien dicho, que leamos juntos el Evangelio según lo relata Mateo. El Evangelio según lo relata Mateo. Dice la palabra del Señor. Vamos a leer en esta oportunidad, mis estimados hermanos, el tema para hoy es después de la tribulación. El tema para esta tarde, hermanos amados, después de la gran tribulación, después de la tribulación, después de la tribulación. Mateo capítulo 24 dice la palabra de nuestro Señor. En el versículo 36 en adelante dice así: pero del día y la hora nadie sabe, ni aun los ángeles de los cielos, sino solo mi Padre. Mas como en los días de Noé, así será la venida del Hijo del Hombre. Porque como en los días antes del diluvio estaban comiendo y bebiendo, casándose y dándose en casamiento, hasta el día en que Noé entró en el arca, y no entendieron hasta que vino el diluvio y se lo llevó a todos, así será también la venida del Hijo del Hombre. Entonces estarán dos en el campo, el uno será tomado y el otro será dejado. Dos mujeres estarán moliendo en un molino, la una será tomada y la otra será dejada. Velad pues, porque no sabéis a qué hora ha de venir vuestro Señor. Pero sabed esto, que si el padre de familia supiese a qué horas el ladrón habría de venir, velaría y no dejaría minar su casa. Por tanto, también vosotros estad preparados, porque el Hijo del Hombre vendrá a la hora que no penséis. Hermanos amados, hemos hablado en algunos otros temas acerca del arrebatamiento de la iglesia. Hemos hablado acerca de el periodo de la gran tribulación sobre la faz de la tierra. Hemos hablado también, mis estimados hermanos, acerca de el juicio final, el tribunal de Cristo. Temas de escatología, de hermanos amados, que hemos abundado enseñándolos a través de este programa. Pero hoy quiero dirigirme a ustedes para enseñarles acerca de los sucesos, todo lo que va a acontecer después de la gran tribulación de aquellos días. Todos sabemos que la gran tribulación tendrá una duración de 7 años. Este periodo de aflicción, este tiempo de aflicción, estará separado por dos, mis estimados hermanos, partes. Uno de ellos que sería prácticamente los primeros 3 años y medio de la aparición del escenario del anticristo, y por último sería los últimos 3 años y medio, que sería la manifestación de el inicuo lleno de toda maldad, que se va a lanzar al mundo como, hermanos amados, como un conquistador, y que traerá caos a la humanidad por completa. La gran tribulación tendrá una duración de 7 años, pero este pasaje entre la gran tribulación y la segunda venida de Cristo existe, mis estimados hermanos, algo bien importante que la Biblia nos describe en cuanto a los sucesos que se darán lugar en este periodo de aflicción sin precedente, y exactamente en este intervalo de tiempo entre la culminación de la gran tribulación
y la segunda venida de Cristo. Mateo capítulo 24 está apuntando más bien a la segunda venida de Cristo y no al arrebatamiento de la iglesia. Está apuntando a los sucesos, a todos estos eventos que van a anunciar, hermanos amados, la aparición del Señor en las nubes en su segunda venida y no en el arrebatamiento. La profecía de Mateo 24 no tiene nada que ver con el arrebatamiento, sino más bien con lo que va a acontecer en la segunda venida de Cristo. Ahora, mis estimados hermanos, el versículo 29 de este capítulo 24 es enfático en decir: e inmediatamente después de la tribulación de aquellos días. Entonces esto va a acontecer después del periodo de la gran tribulación. Entre la culminación del periodo de aflicción sobre la tierra y la segunda venida de Cristo, que es lo que va a acontecer, que eso va a ser una ráfaga de eventos cataclísmicos en cuestiones de horas, de días. Esto va a ser algo excepcional, algo maravilloso. Mis estimados hermanos, dice la Biblia que ese día, hermanos amados, y esa hora nadie sabe, ni aun los ángeles de los cielos, sino solo mi Padre. Y está hablando del día en que el Señor va a ejecutar juicio sobre las naciones. Porque como en los días del diluvio, estaban comiendo y bebiendo, casándose y dándose en casamiento, hasta el día que Noé entró en el arca, y no entendieron hasta que vino el diluvio y se lo llevó a todos, así será también la venida del Hijo del Hombre. Si usted puede captar la idea de este versículo, la comparación que se hace aquí es del juicio venidero que sorprendió a los antidiluvianos. Noé, como pregonero de justicia, habló, hermanos, al mundo acerca del diluvio universal que llegaría sobre la faz de la tierra y que arrasaría ciertamente con millones de personas que estaban habitando sobre la faz del planeta. Pero el Señor jamás hará algo sin antes advertir a la humanidad para que puedan arrepentirse, echar manos a la vida eterna y que de alguna manera tengan la oportunidad de escaparse de estas cosas. Cosas terribles que al mundo le acontecerán, por supuesto. Entonces, Dios escoge a un pregonero de justicia, y en este caso es Noé. Y pone un intervalo de tiempo el Señor de 120 años. Así es que en 120 años, el Señor, mis estimados hermanos, traería el final a la humanidad y al mundo pecaminoso. Pondría un punto final a las violencias, a los homicidios, a la maldad, a tanta situación que se había desatado en la humanidad, mis estimados hermanos. Sin embargo, la palabra del Señor nos indica, nos dice, mis estimados hermanos, que en estos días del diluvio, antes del diluvio, Noé, mis estimados hermanos, edificó un arca, un gigantesco barco en seco, mis estimados hermanos, que andaba midiendo alrededor de 140 a 145 metros de largo. Tenía una anchura de 30 metros de ancho y era de alto aproximadamente 14 metros. Era un enorme barco que Noé estaba edificando. Este era un edificio enorme. Se llevó un buen tiempo para construirlo. Algunos historiadores dicen que probablemente Noé se llevó todo el tiempo que el Señor había dicho que iba a poner fin a la humanidad, 120 años. Trabajando él y sus hijos nada más.
en una mega estructura que jamás se había visto nada igual. Sin embargo, mis estimados hermanos, ahora vemos en este pasaje cómo Noé se convierte en pregonero de justicia para el mundo antiguo, para el mundo antidiluviano, hablando acerca de las cosas que vendrían. Ahora, ¿cuál fue la reacción de la humanidad? ¿Cuál fue, hermano, la perspectiva del mundo ante el mensaje de Noé, hermanos amados, sobre el evento cataclísmico que daría lugar no muchos años, llamado el diluvio universal? ¿Cómo tomó la humanidad este mensaje de Noé? Bueno, hermanos amados, el mundo entero se rió de él, se burló de él. El mundo entero, mis estimados hermanos, probablemente entendían, mis estimados hermanos, el mundo entero comprendió que lo que estaba sucediendo, que lo que estaba pasando, era prácticamente una burla, y no quisieron, mis estimados hermanos, escuchar el mensaje de Dios pregonado por Noé, siervo de Dios. Ahora, mis estimados hermanos, dice la palabra del Señor, dice la Biblia, que ellos no entendieron el mensaje. Pero el día y la hora nadie lo sabe. Mas como en los días de Noé, así será la venida del Hijo del Hombre. Está hablando de la segunda venida. Mas como en los días de Noé. Esto, hermanos amados, hace un hincapié para mostrarnos a nosotros y enseñarnos qué grado de maldad y de indiferencia tenía la humanidad, hermanos amados, ante el mensaje de Dios a través de el pregón del mensaje por labios de Noé. Entonces, la humanidad, hermanos amados, entera estaba tan indiferente a la voz del Señor. Fueron tan indiferentes al mensaje de Dios, hermanos, para la humanidad. Pero dice la Biblia que no entendieron, dice la Biblia, porque como en los días del diluvio estaban comiendo, bebiendo, casándose, dándose en casamiento, hasta el día en que Noé entró en el arca, y no entendieron. ¿Qué es lo que está sucediendo? Y fíjense que cuando nosotros estudiamos todo lo que está pasando, pues es lo que también está pasando en la actualidad, y nada malo se ve en ello. No hay nada malo de comer, beber, casarse, darse en casamiento. Pero si usted ve en todos estos eventos, la humanidad había sacado a Dios de su vida, de su entorno, de sus propósitos, de sus proyectos. El mundo estaba caminando como si Dios no existiese. El mundo estaba caminando, hermanos amados, como si no hay un juez que tarde o temprano juzga las acciones de los hombres y que dará el justo pago, la justa retribución a aquellos, hermanos amados, que decidieron caminar dándole la espalda al Señor. Así estaba caminando los hombres, las personas, mis estimados hermanos, en el antes de que llegase el diluvio. Los hombres ignoraban por completo los propósitos de Dios. Caminaron sacando a Dios de su entorno, de su vida. Y dice la Biblia, más como en los días de Noé, así como estaban pasando la humanidad, que se habían olvidado por completo de Dios, así también será en los días antes de la venida del Hijo del Hombre. ¿Qué es lo que había en los días de Noé? No solamente la maldad, la violencia, el pecado que había, sino la indiferencia al mensaje de Dios, a la voz de Dios. Habían sacado a Dios de su vida. La humanidad ha alejado a Dios de su vida. Han sacado a Dios de su corazón, de sus caminos.
lo han hecho a un lado. Y el hombre cree que es totalmente dependiente de sus propias habilidades y que puede vivir conforme a sus propósitos y conforme a sus estándares de vida, ignorando que sin Dios no es lo

Dios, hermanos amados, son aquellos, mis estimados hermanos, que ateos teóricos y ateos prácticos. Los teóricos son los que creen, los que piensan, los que dicen que no hay Dios. Pero los prácticos son aquellos que viven como si Dios no existiese. Ahora, mi pregunta es, ¿cuántos ateos prácticos crees que hay en la actualidad? ¿Cuántas multitudes, cuántos millones, cuántas incontables personas están caminando como si Dios no existiese? Prácticamente lo han sacado de su vida, lo han apartado de su vida. Lo apartaron, lo sacaron. Y así dice la Biblia, así va a ser también en los días antes de la venida del Hijo del Hombre, como en los días de Noé. Así será la venida del Hijo del Hombre. Porque como en esos días de Noé, antes del diluvio, estaban comiendo, bebiendo, casándose y dándose en casamiento sin tomar en cuenta a Dios. A Dios prácticamente lo habían excluido de su vida. A Dios lo habían apartado, lo habían alejado de él. Dice la palabra del Señor, mis estimados hermanos, hasta que el día en que Noé entró en el arca, hasta el día en que Noé entró en el arca, entonces dice la Biblia, mis estimados hermanos, y no entendieron, no entró en el arca y ellos no entendieron hasta que vino el diluvio y se los llevó. Fíjense qué tremendo, hermanos amados. La Biblia nos enseña que cuando los días se cumplieron, que Dios había pronunciado el juicio sobre la humanidad, y viendo el Señor que nadie quiso entrar, nadie quiso apoyar ese proyecto, nadie quiso creer el mensaje de Dios, ahora Dios dice a Noé: Noé, toma tu familia, tu esposa, tus hijos, las mujeres de tus hijos, y entren ustedes en el arca. 8 personas nada más. Entren ustedes. Ya había hecho entrar a muchos animales para preservar la vida terrestre y la vida también volátil. Es decir, los animales volátiles y los terrestres, los cuadrúpedos, los reptiles, habían entrado al arca, hermanos amados, para sobrevivir. Sin embargo, el hombre no quiso. El hombre no quiso entrar. Y dice la palabra del Señor que cuando Noé entró en el arca, tanta fue la misericordia del Señor que todavía esperó el Señor, la paciencia de Dios, que es una paciencia sin límites, esperó 7 días más. 7 días más esperando el Señor por saber si había alguien, para ver si había alguno que dijese: bueno, ya está el arca construida, ahora nada cuesta de entrar, ya esto ya de entraron los animales. Hermano, pasó algo extraordinario. Los animales vinieron por sí solos y entraron. Y aún los animales dieron ese mensaje a la humanidad. Los animales, con su instinto de sobrevivencia, entendieron, percibieron, oyeron la voz del Señor en un idioma que solamente el Señor sabe hablar, hermano, a los animales, para que viniesen al arca. No, Noé no lo salió a buscar, hermano. ¿Creen que no anduvo allá buscando en las quebradas a ver dónde llegaba un par de pericos? No, ellos vinieron. Ellos vinieron solitos. Ante una inminente devastación que se avecinaba, ellos vinieron a refugiarse al arca, al refugio que Dios había preparado por mano de Noé, no solamente para los animales, sino para la humanidad, para cuantos quisieran entrar. Había espacio suficiente para que se salvara una buena cantidad de personas. Sin embargo, mis estimados hermanos, la palabra del Señor nos dice, la Biblia nos indica, nos dice, mis estimados hermanos, que la humanidad no quiso entender. Ahora Noé entró en el arca, y estando dentro del arca, la misericordia de Dios fue tan grande que esperó 7 días más.

7 días más. Imagínate en esos 7 días, ¿qué pasó con los habitantes del mundo? Con las ciudades circunvecinas donde Noé estaba construyendo el arca. ¿Cuántas cosas le habrán gritado? ¿Cuántos insultos? ¿Cuántas burlas habrá recibido aquel hombre de parte de los habitantes de aquellas ciudades? ¿Cuánto habrá padecido Noé por obedecer la voz del Señor? Pero ahora, mis estimados hermanos, al séptimo día la Biblia dice que un ángel del Señor bajó, mis estimados hermanos, para cerrar la puerta, porque el hombre no puede creer hasta que no ve. El hombre tiene que ver para creer. Los incrédulos tienen que ver para creer. Los creyentes solamente tenemos que creer para ver la gloria de Dios en nuestras vidas. Oh, mi hermano, mi hermana, lo único que tú tienes que hacer es creer a la palabra, creer a Dios, creer a sus promesas para que puedas ver la gloria de Dios moviéndose en tu vida de una manera extraordinaria, de una manera especial, de una manera maravillosa. Los hombres sin Cristo, los hombres sin Dios, los hombres sin fe en su corazón, los incrédulos tienen que ver las cosas para creer. Lamentablemente para ellos, cuando vieron que todo lo que había se había anunciado por Noé era cierto, fue demasiado tarde para ellos. Pues dice la Biblia que no entendieron hasta que vino el diluvio y se los llevó a todos. Vino el diluvio y se los llevó a todos. A todos. El diluvio universal. Un ángel bajó y selló la puerta. Algunos historiadores, algunos teólogos, algunos pensantes dicen que fue Dios, hermanos, mismo el que bajó, el que descendió para sellar la puerta. Probablemente Dios conocía el corazón generoso, sensible de Noé, y que sería movido fácilmente a misericordia tratando de abrir el arca, hermanos amados, para salvar a las personas. Pero si el arca se hubiese abierto en medio de la tempestad, de la tormenta, no solamente, hermanos amados, peligraba Noé, sino todos los animales, es decir, que se hubiesen hundido por completo. Ahora Dios tenía un plan diseñado. No quisieron creer. Ahora, aunque Noé se deshacía por abrir esa puerta, no podía, porque lo que Dios cierra, nadie lo abre. Y con lo que Dios abre, nadie lo puede cerrar. He aquí que el Señor ha puesto una puerta abierta de bendición para la iglesia. Una puerta abierta para tu familia. Por tanto, debes creer a las promesas del Señor y aferrarte claramente a Dios, a su palabra, a sus promesas. Sus promesas son fieles, son magníficas sus promesas. Oh, alabado sea el nombre del Señor para siempre. No entendieron hasta que vino el diluvio. Entonces sí los hombres comenzaron a creer. Entonces sí empezaron, hermanos amados, a creer en aquel pregonero de justicia que había anunciado durante aproximadamente 120 años, mis estimados hermanos, la predicación. Dice la Biblia, dice la palabra de Dios, hermanos, que cuando llegó el diluvio, no entendieron. Así es que vino el diluvio, vinieron las aguas y fueron arrastrados todos, perecieron en esta inundación tan terrible, perecieron. ¿Por qué perecieron? Porque no conocieron el llamado de Dios. Entonces es lo que va a suceder, mis estimados hermanos, antes de la segunda venida de Cristo, en la gran tribulación de aquellos días, después de la tribulación de aquellos días. Fíjate hasta dónde los hombres todavía no han querido creer. Ha sucedido el arrebatamiento, los hombres no han creído. Ahora está la tercera guerra mundial, los hombres no han creído.
la gran tribulación está en su apogeo, no han querido creer, se han mofado del mensaje de Dios, a pesar de que en la gran tribulación también habrá una proclamación del evangelio, de las buenas nuevas de Dios. Los hombres no querrán escucharlo. ¿Hasta cuándo? Hasta que vean aparecer al Hijo del Hombre viniendo en las nubes del cielo con poder y gran gloria. Viene un juicio universal para las naciones. Por supuesto que este es el juicio, hermanos amados, universal, que arrasará a la humanidad. Serán llevados a juicios aquellos incrédulos, aquellos que no creyeron en el amor de la verdad para ser salvos, sino que se complacieron en la injusticia, en la pecaminosidad, en la maldad, en la violencia, en los hurtos, en la rapiña, en tantas cosas, hermanos amados, en tantas cosas. Ahora, ¿qué nos dice la Biblia? ¿Qué nos enseña la palabra del Señor? Mis estimados hermanos, la Biblia dice: así también será, así será la venida del Hijo del Hombre. ¿Cómo será la venida del Hijo del Hombre? Sorprenderá a la humanidad. Hermano, al final de la Tercera Guerra Mundial, donde el anticristo con sus ejércitos estén reunidos en Megiddo para pelear contra el pueblo de Israel, y el pueblo de Israel se esforzará en pelear, pero allí clamarán a su Dios y Dios los escuchará, por supuesto, que ha llegado la culminación de las 7 años de boda con el Cordero. Entonces el Señor viene. ¿Y qué reacción tendrá la humanidad cuando vean aparecer una señal del Hijo del Hombre viniendo en las nubes del cielo? La señal del Hijo del Hombre viniendo en las nubes del cielo. Increíble, hermano, esto es increíble. Ahora, mis estimados hermanos, la palabra de Dios dice que empezarán a hacer guerra contra el que montaba el caballo blanco y contra su ejército. Apocalipsis dice que pelearán contra el Cordero, pero el Cordero los vencerá, porque Él es Señor de señores y Rey de reyes. No hay nadie que pueda resistir la mano del Señor. No hay nadie que pueda oponerse a esa mano poderosa de Dios. Pelearán contra el Cordero, pero el Cordero los vencerá, porque Él es Señor de señores y es Rey de reyes, para gloria y honra de Dios Padre. Alabado sea su nombre para siempre. Entonces, mis estimados hermanos, la Biblia nos enseña, la palabra de Dios nos dice en este pasaje que estamos tomando, de que así será en la venida del Hijo del Hombre. Ahora, también dice que entonces estarán dos en el campo, el uno será tomado y el otro será dejado. Dos mujeres estarán moliendo en un molino, la una será tomada y la otra será dejada. Tomados en juicio. ¿Por qué, hermanos amados? Porque el Señor traerá el juicio y pagará a cada uno conforme a su obra. Van a ser llevados a juicio todas aquellas personas. Se celebrará en la tierra, hermanos amados, después de la gran tribulación de aquellos días y de la segunda venida de Cristo, se va a celebrar en la tierra un evento que es conocido como el juicio de las naciones. Mateo capítulo 25, versículo 31 dice: cuando el Hijo del Hombre venga en su gloria y todos los santos ángeles con él, entonces se sentará en su trono de gloria, y serán reunidas delante de él todas las naciones, y apartará los unos de los otros, como el pastor aparta las ovejas de los cabritos. ¿Cuándo se va a dar eso? El juicio de las naciones.
El juicio de las naciones se dará inmediatamente después de la tribulación. E inmediatamente después de la segunda venida de Cristo, Él se sentará en su trono de gloria y serán reunidas delante del Señor todas las naciones de la tierra. Todos los pueblos se reunirán y serán enjuiciados, serán juzgados por el juez de vivos y de muertos, por el juez intachable, por el juez que no se puede sobornar, por el juez justo, por el Señor Jesucristo. Serán reunidas delante de Él las naciones, hermanos. En este caso, cuando se habla de separación de las ovejas y los cabritos, recuérdate que el Señor viene exclusivamente por un pueblo en la segunda venida de Cristo, que ese pueblo se llama Israel, para la segunda venida de Cristo. Israel tendrá aliados, tendrá personas, familias, pueblos que lo ayudaron a él a sobrepasar el periodo de la gran tribulación. Estos aliados de Israel, ya sea familias, particulares, personas, serán tomados en calidad de oveja y serán puestos a la derecha del rey. Pero también pondrá un grupo a la izquierda, aquellos déspotas que hicieron hasta lo imposible, mis estimados hermanos, por ver destruido y aniquilado el pueblo judío, el pueblo de Israel. Estos serán puestos a la izquierda, y entonces el rey dirá a los de la izquierda: apartaos de mí, malditos, al fuego eterno preparado para el diablo y sus ángeles. Y comenzará, dice la Biblia, si usted lee conmigo, hermanos amados, dice la palabra del Señor en el capítulo 25, que entonces comenzará a decirles desde el versículo, hermanos amados, 34, entonces el rey dirá a los de la derecha: venid benditos de mi Padre. Pero ahora, mis estimados hermanos, si usted lee el versículo 44, dice: entonces también ellos le responderán. Porque a los de la izquierda también, hermanos amados, le responderá. El rey dirá a los de la izquierda. Fíjese, hermano. Verso 41. Dirá también a los de la izquierda: apartados de mí, malditos, al fuego eterno preparado para el diablo y sus ángeles. Porque tuve hambre y no me disteis de comer. Tuve sed y no me disteis de beber. Fui forastero y no me recogisteis. Estuve desnudo y no me cubristeis. Enfermo y en la cárcel y no me visitasteis. Entonces también ellos respondiendo le dirán: Señor, ¿cuándo te vimos hambriento, sediento, forastero, desnudo, enfermo o en la cárcel y no te servimos? Entonces le responderá diciendo: de cierto os digo que en cuanto no lo hiciste a uno de estos más pequeños, tampoco a mí me lo hiciste. Cuando dice, cuando no lo hiciste con uno de estos más pequeños, estará señalando al pueblo de Israel. Que el pueblo de Israel es la niña de los ojos de Dios para la gran tribulación. Dios va a tener un cuidado especial, excelente para ellos. Ahorita el cuidado especial de Dios es para la iglesia. Pero viene el momento, viene la hora, viene, hermanos, el periodo de tribulación, y en este periodo será un trato de Dios exclusivo para el pueblo de Israel. Es un trato de Dios exclusivo para el pueblo judío. ¿Cuándo no te vimos así? Si no lo hiciste con uno de estos mis pequeños. ¿Por qué? Porque en la gran tribulación los judíos serán forasteros, deseando la ayuda, e irán estos al castigo eterno y los justos a la vida eterna. Hermano, qué increíble saber eso. Qué increíble poder notar estos aspectos interesantes de la Biblia, de la escatología. Esto va a acontecer después de la tribulación de aquellos días.
el sol se va a oscurecer. Ya hemos hablado acerca de los eventos cataclísmicos que van a suceder, como las erupciones de erupciones volcánicas que se van a desatar de una manera increíble en el mundo y que tiene la capacidad de volver, hermano, tinieblas completa al planeta entero, estas erupciones, por un lapso hasta de 10 años. Los expertos dicen que si estos volcanes, extractovolcanes, hicieran erupción simultáneamente, tienen la capacidad de oscurecer el planeta hasta por 10 años de tiniebla. Entonces, ¿qué es lo que viene para la humanidad? ¿Qué es lo que se avecina? Estas cosas, hermanos amados, son cosas importantes que nosotros debemos tomarlas en cuenta. ¿Por qué? ¿Por qué tomar en cuenta esto? Porque esto nos anima a nosotros a seguir creyendo que las promesas del Señor son fieles y de todo lo que el Señor... Mire, cuando vemos esto, nos damos cuenta cuál es la razón del arrebatamiento. ¿Cuál es la razón del arrebatamiento? Y si usted lee Apocalipsis capítulo 3, versículo 10, le va a dar la razón. Por cuanto guardaste la palabra de mi paciencia, yo también te voy a guardar de la hora de la prueba que ha de venir sobre el mundo entero para probar a los moradores de la tierra. Viene una hora de prueba sobre la humanidad. Viene una hora difícil sobre el mundo, sobre el planeta. Viene una hora trágica, triste, lamentable sobre el planeta. Mis estimados hermanos, estimado amigo, usted no demore, no deje pasar más tiempo. Eche manos a la vida eterna hoy que usted puede hacerlo. Eche manos a la vida eterna porque mañana puede ser tarde, porque quién sabe cómo le vaya el día de mañana. Ahora, ¿qué nos dice la Biblia? ¿Qué nos... Tengo que correr un poquito porque el tiempo ya se me está yendo demasiado a prisa. Dice el versículo 40, entonces estarán dos en el campo, el uno será tomado y el otro será dejado. Dos mujeres estarán moliendo en un molino, la una será tomada y la otra será dejada. Así como en el arrebatamiento también va a ser selectivo, este juicio va a ser selectivo. Porque el Señor conoce a los justos, pero a los malvados y a los perversos, el Señor los llevará a juicio. Entonces vea lo que dice la Biblia. Vea lo que dice la palabra del Señor. Hermanos amados, pero saber esto, que si el padre de familia supiese a qué horas el ladrón habría de venir, velaría y no dejaría minar su casa. En otras palabras, hey, si ustedes tienen conocimiento de la hora que viene el ladrón, velen. No dejen que su casa sea contaminada por el mal, por el pecado. Por tanto, también vosotros estad preparados, porque el Hijo del Hombre vendrá a la hora que no penséis. A la hora que no penséis. Entonces, así como el rapto no se sabe el día y la hora, también la segunda venida no se sabe el día y la hora. Nadie lo va a saber. Es decir, hermano, fíjate bien, que después de las desapariciones del arrebatamiento de la iglesia, donde millones de creyentes desapareceremos de sobre la faz de la tierra, a 7 años el mundo estará, hermanos, todavía con la idea, con la conmoción, con la, hermanos amados, con aquel pensamiento tan perturbador de que hubieron millones de personas que desaparecieron. Y no solamente por eso, sino de las devastaciones del periodo sin precedentes en la gran tribulación, que va a conmover al planeta entero. Va a conmover al mundo, al planeta entero. Será conmovido a causa de todo lo que va a acontecer. Ahora, no van a estar esperando otra aparición. No le esperarían. Es más, el mundo va a estar contento porque han recibido al Mesías, príncipe, sin saber que a quien van a tener sentado en el trono va a ser al hijo de perdición. Pablo dice
el que se hace pasar como Dios, haciéndose pasar por Dios, se va a sentar en un trono de justicia, mis estimados hermanos, y se hará pasar como Dios. Se va a hacer pasar como Dios este individuo. El mundo va a estar allí, hermanos amados, recibiendo prácticamente al Mesías. Al Mesías. O sea, lo que menos esperan es la segunda venida de Cristo. Así como en la actualidad lo que menos se está esperando es el arrebatamiento. Así va a ser en esos días. Lo que menos se va a estar esperando va a ser la segunda venida de Cristo. Porque para ellos ya el Mesías ya está ahí. Lamentablemente ellos se van a dar cuenta que a quien recibieron no fue al Mesías, sino que recibieron al hijo de Satanás, a un engendro del diablo. Qué triste va a ser eso, hermanos amados. Ahora, es allí donde ellos van a clamar al Dios de los cielos y van a entender, van a reconocer que aquel que vino hace 2000 años, llamado Jesús de Nazaret, y que quedó clavado en la cruz, él era el Mesías, él era el Salvador, él era el Hijo de Dios. Y entonces se volverán a Dios con todo el corazón, el pueblo de Israel. Y cuando se vuelvan a Dios con todo el corazón, entonces una señal se mirará en los cielos. La segunda venida de Cristo se dará, hermanos amados, en ese momento. La segunda venida de Cristo. Aparecerá el Señor viniendo en gloria. Y las naciones harán lamentación por él, las tribus de la tierra. Harán lamentación. Porque vendrá como juez. Como el juez de vivos y de muertos. Ahora ya no viene como el Salvador. Ahora viene como el juez de vivos y de muertos. Y viene a traer juicio a las naciones. Traerá un juicio aterrador a las naciones. Serán barridas las naciones de delante de él. Hermanos amados, por esa razón necesitamos estar cada día en espera de nuestro amado Señor. Para que cuando él aparezca, nos vayamos con él en el arrebatamiento y así tengamos lugar también en la segunda venida de Cristo para venir con el Señor, Dios Todopoderoso. Por tanto, también vosotros estén preparados, porque el Hijo del Hombre vendrá a la hora que no penséis. Estad preparados, porque a la hora que ustedes no piensen, no se imaginen, aparecerá el Hijo del Hombre. Estarán allí tristes por los eventos de la gran tribulación. Los volcanes en erupción, las olas gigantescas levantándose a cientos de metros, hermanos. Países enteros abnegados en agua. Una tercera guerra mundial encima. No va a haber lugar para pensar en la segunda venida de Cristo. Entonces, en medio de eso, una señal aparecerá en los cielos. Y al Hijo del Hombre montando un caballo blanco y los ejércitos celestiales vestidos de lino fino montando también caballos blancos le siguen al Señor. Y la gente comienza a hacer lamentación por él. ¿Pero por qué? ¿Por qué hacen lamentación por él? Porque saben que esa venida para las naciones no es de alegría, no es de gozo, no es de felicidad. Ellos sabrán que allí viene uno que los viene a enjuiciar, que viene a traer juicio, a vengarse de sus enemigos, a hacerlos pasar, hermanos, por el fuego, a filo de espada. Morirán, porque el Señor se vengará de sus adversarios. Se vengará de sus enemigos. Pero dichosos aquellos que vivimos amistados con el Señor. Vosotros sois mis amigos, dijo el Señor, pero si hacéis lo que yo os digo. Por favor, mi estimado, yo quiero recordarte
ya que tú fuiste elegido por el Señor, has sido sacado por la misericordia del Señor. Persevera en la gracia de Cristo. No vuelvas atrás por nada. Camina firmemente en el temor de Dios. Camina con firmeza en el temor y en la palabra del Señor. Mira, la venida de Cristo está más cerca que nunca. No sabemos el día ni la hora. No sabemos en qué momento nuestro amado aparecerá. No lo sabemos. Pero sí sabemos que en cualquier instante nuestro Señor aparecerá. Y bienaventurados ustedes, bienaventurados nosotros, si el Señor viniese y nos hallase velando y orando, y nos hallase viviendo, haciendo su voluntad, caminando en el proyecto de Dios, en el propósito de Dios. Bienaventurados, bienaventurados seréis. Así es que hoy más que nunca, usted y yo necesitamos caminar tomados de la mano del Señor. Tomados de la mano del Señor. Para que podamos llegar hasta ese día glorioso de la segunda venida de Cristo. Y no tengamos que estar aquí en la tierra mirando esa segunda venida de Cristo. Sino, hermanos, que vengamos a la par de Él en la segunda venida de Cristo. Vistiendo vestiduras blancas, lino fino, blanco y resplandeciente, montando caballos blancos también, y que seamos parte de ese ejército invisible, de ese ejército que no se puede vencer, invencible, de un ejército poderoso que pelearán contra Él, y el Cordero lo vencerá, porque Él es el Señor de señores y es el Rey de los Reyes. Mi pregunta es para usted, mi amigo: ¿de qué lado está usted? ¿A qué bando usted pertenece? ¿A qué equipo usted pertenece? Si usted pertenece al equipo del Señor, entonces gócese y alégrese en Cristo. Pero si usted no pertenece todavía al equipo del Señor, yo déjeme aconsejarle en esta hora. Es bueno que hoy recapacite y entregue su vida al Señor. No deje pasar esta oportunidad, porque es una oportunidad que solamente el Señor se la puede dar. ¿Por qué no recapacitas hoy, amigo, y entregas tu vida a Jesús? Y decides caminar tomado de la mano del Señor. ¿Qué dices? ¿Qué dices si hoy quieres un nuevo comienzo tomado de la mano del Señor? Hoy es un buen día para iniciar. ¿Quieres hacerlo? ¿Estás dispuesto a hacerlo? Yo voy a hacer esta oración audiblemente. Tú puedes repetirla en tu corazón. Nadie te tiene que oír. Dios te está oyendo. Pero tienes que ser sincero al hacer esta oración conmigo. ¿Quieres hacerlo? Muy bien. Vamos a orar. Te voy a guiar a través de esta oración. Es una oración de fe para salvación de tu alma. ¿Quieres hacerlo? Inclina tu rostro y di, repite conmigo: Señor Jesús, yo reconozco que soy pecador. Sé que moriste en la cruz del Calvario por mis pecados, pero también sé que resucitaste al tercer día. Me arrepiento, Señor. Creo en ti, Jesús. Te pido que perdones mis pecados y que limpies mi vida, y que escribas mi nombre en el libro de la vida. Gracias, Señor, por salvarme y por perdonarme. En Cristo Jesús, nuestro amado Señor. Amén y amén. Si tú hiciste esta oración conmigo, bienvenido a la familia del Señor. Déjame decirte que ya eres parte de la familia del Señor. Congrégate, sigue adelante y vive para el Señor. Su venida está cerca y en el día del Señor estaremos con Él. Adelante, mi estimado. No desistas, no desmayes por nada, porque el Señor está contigo. Hoy eres un hijo de Dios. Tu nombre ha sido escrito en el libro de la vida. Y hoy tú tienes la morada. Tú eres morada. Más bien dicho, tú eres morada
del Espíritu de Dios, que estará contigo desde hoy y para siempre si tú caminas tomado de la mano de el Señor. Te felicito por esa sabia decisión. Que Dios te bendiga grandemente.

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Bueno, bendiciones en esa hora de la tarde. Iniciamos complacencias al instante. Así que si usted se nos va a reportar, pues reporte, ¿verdad? Su fiel sintonía a esta hora de la tarde.

0: Bueno, bendiciones, en esa hora de la tarde iniciamos complacencias al instante. Así que si usted se nos va a reportar, pues reporte, ¿verdad? Su fiel sintonía a esta hora de la tarde. Marque la línea telefónica 2613-4164 y 7106-9417 para su mensajito de texto. Vamos a la línea. Dios le bendiga. Dios le bendiga.
1: Dios le bendiga, hermana. Quería una alabanza, por favor.
0: Dígame qué alabanza.
1: Hermano mío.
0: Hermano mío. Ahí con gusto, hermana emérita.
1: Bendiciones, hermana.
0: Dios me le bendiga.
1: Amén.
0: Bueno, ahí está nuestra hermana emérita solicitando el tema, hermano mío. Vamos a iniciar con nuestro hermano Isaí Durán, ¿verdad? A esta hora de la tarde. Así que saluditos a toda la amada audiencia de Radio Vida. Recuerde, ¿verdad?, que no contamos con patrocinador. Si alguien desea patrocinar el espacio, está totalmente disponible. Vamos con el canto, hermano mío, y bendecimos la vida, ¿verdad?, nuestra hermana emérita. Vamos a buscar el canto, ¿verdad? Así que saludos especiales para toda la amada audiencia de Radio Vida a esta hora de la tarde. Iniciamos con hermano mío a esta hora, y si alguien desea patrocinar el espacio, disponible.

saluditos en complacencias al instante y en cabina su hermana Elsie a esta hora de la tarde. Por acá están solicitando, vamos escalando peldaños, del trío Hexemaní, Eneida desde Honduras. Saluditos a hermana Eneida. También por acá dice, Dios le bendiga, hermana, me complace la alabanza. El Jordán solo no cruzaré. De Rubén Contreras, se me quiere enredar la que esté ya, ¿verdad? ¡Ay, santo! Bendiciones y saludos para todos a esta hora de la tarde. Gracias por acompañarnos. Gracias por estar con nosotros a esta hora. Bendecida tarde de este día martes. Esperamos ahí sus mensajitos, sus llamaditas, sus reportes a esta hora de la tarde. Nos vamos con el trío Hexemaní a esta hora escalando peldaños. Bendiciones para todos.

Bueno, bendiciones a esta hora de la tarde. Seguimos con ustedes, vamos con el tema El mar solo no cruzaré, Rubén Contreras. Complaciendo a la amada audiencia del 90.5. Saludos para mi mamá y mi papá. Y si alguien desea patrocinar el espacio, disponible.

Bendiciones, saludos en esta tarde. Llegamos a las 5:18 en complacencias al instante. Gracias a los que siguen reportando. Bueno, vamos con este tema. Gracias para los que están dando ahí, ¿verdad? Me gusta. Gracias, Araí.

0: Bueno, ahí está la línea telefónica 2613-4164, 2613-4164. Recuerde que somos Radio Vida desde Berlín Usulután. Así que ahí estamos. Bendiciendo su vida, claro que sí, ¿verdad? Saluditos especiales a todos los que se nos conectan también en diferentes lugares. Las líneas habilitadas 2613-4164, ¿verdad? 2613-4164. Vamos a ver por acá. Voy con un canto muy bonito. Bueno, yo iba con otro canto. Dios le bendiga. Hola, hola.
1: Dios bendiga, hermano.
0: Amén, adelante.
1: Póngame una alabanza.
0: Dígame qué tema.
1: Propiedad privada.
0: Eso, con gusto, propiedad privada, ¿verdad? Así que vamos a buscar. Bueno, es propiedad. ¿Qué? Y aplausos. Propiedad privada, dice que quiere. Vamos a ver aquí, ¿verdad? La propiedad privada, dice. Vamos a ver con quién es este tema. Todo es propiedad, propiedad. Esta propiedad privada, a ver de quién es este canto, este tema. Vamos a ver.

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1: Bueno, y vamos con el... Bueno, saluditos, vamos con este tema, propiedad privada, hermana Reina Trujillo. Saludo, cócese con el 90.5.

0: Bueno, ahí teníamos ese tema, propiedad privada, complaciendo a nuestra hermana, creo que nuestra hermana Isabel, ¿verdad? Así que nos vamos con el canto Por siempre te amaré de nuestra hermana Nancy Ramírez a esta hora. Gracias por estar en la fiel sintonía del 90.5.
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1: Bueno, bendiciones, seguimos con ustedes a esta hora. Complaciendo, la que estaba tratando de llamarnos, llámenos. Hola, mi hermanita, Dios le bendiga, me complace la alabanza, prometió volver. De la hermana Jennifer Campos, sin querer, ¿verdad? Es que Dios, ¿verdad? Saluditos, Luna. Sierva Luna. Saluditos especiales. Bendiciones, saludos.

Bueno, nos vamos entonces con este tema. Prometió volver, dicen que era la misma hermana que me estaba llamando. Así que nos vamos con mi hermana Jennifer Campos. Y yo dije, voy a poner esta alabanza de fondo. Y ya me la pidieron.

0: Bueno, bendiciones. 5:40 minutitos en todo el territorio salvadoreño. Ya casi llegamos a las 6 de la tarde. Así que saluditos a nuestra hermana Saraí, que estaba ahí escuchando ese tema, prometió volver. Saludos para mi mamá y mi papá. Está el Limón, audiencia en Nueva Granada, Estanzuela, Mercedes Umaña. Santidad a Jehová, saluditos. Bendiciones, ¿verdad? Para los que se unen, Luna. Saluditos, hermanita.
1: Viene lo bueno.
0: Saluditos, hermanita Luna.
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0: Así que bendiciones.
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0: Voy con ese tema de Stanislao Marino. Gracias ahí por ese teador. Gracias, bendiciones. Saluditos especiales, Sara ahí también. Moratacha, gracias por lo que le siguen dando me gusta. Gracias por los te adoro, ¿verdad? Así que gracias. Bendiciones de lo alto, les amo mucho. Saludos especiales. Un fuerte abrazo, ¿verdad? Desde la distancia. Si quiere traerme cafecito con la semita mieluda, pues lo espero en cabina, saca de Radio Vida.
1: Que es al pensar.
0: Vamos con Estanislao Marino de arriba. Viene lo bueno a esta hora. ¿Cuántos creen? Que de arriba viene lo bueno. Y claro que viene lo bueno, ¿verdad? Porque solamente de arriba viene lo bueno.

Bueno, bendiciones. Gracias, Luna. Saluditos. Gracias por lo que siguen dando me gusta. Por lo que pueden mandar, Rosita, hágalo. Por lo que me mandan, te quiero. Quiere, me dices. Gracias, saluditos. El rey.

Bueno, 2613, 4164 y 7106-9417 para su mensajito de texto. Gracias a los que están ahí, ¿verdad? Hermanita Marilú, Dios te bendiga. Saludos. La hermana Elsie vive acá en Berlín. 90% vive en Berlín. Por eso es que en Mercedes Umaña y en El Limón me salcocho. Aquí vivo en Berlín, ciudad más fresca un poco, que hoy por el tiempo que hemos tenido, ha estado bien difícil también por acá. Pero ahí vamos, ¿verdad? Ahí vamos. Ahí vamos. Ajá. Vamos a ver por acá. Me voy con este tema, Ruth y Noemí. 5:47 minutitos.

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1: Hora, ¿verdad? De la tarde. Gracias por estar ahí pendiente del 90.5 a esta hora. Bienvenidos y bienvenidas. Saludos para todos en esta tarde. Así es que voy con un canto. Vamos a ver por acá, ¿verdad? Así es que saludos a usted que está ahí escuchándonos. Voy a dejar. Y a casi. Pero. Iglesia, se acerca la hora. Vamos, quiero dejar esta alabanza. Un trío Bermúdez, pero yo no quiero el trío este. Por acá es otro tema. Ya la iglesia se va de esta tierra. Pero ¿será que es esta? No. Vamos a ver por acá. Así que saluditos especiales.

bendiciones, saluditos hasta el Tecomatal, bendiciones ahí a la familia Villanueva, a nuestro hermano Crucito Villanueva, su esposa, nuestra hermana María Rodríguez de Villanueva. Voy con este último tema, con el dúo Israel, saludos especiales, ya en breve Jesús Rey de Gloria. Así que saluditos.